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Buenos días.

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1: 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Y el que mi, ña mi tu, mi ya vecino, bueno, ña de Cuatía, cuera, veimba, en Perro frustran robo domiciliario en Fernando de la Mora, ya guaco, y importante, ya le cojina. El hecho se registró en la ciudad de Fernando de la Mora, zona norte, cuando un hombre decidió ingresar a una vivienda. Ya en el patio, los perros de la dueña comenzaron a perseguirlos, derivando en que el hombre, con varios antecedentes terribles, subiendo al techo para refugiarse. Oyó a Lluvé. La propietaria de la vivienda llamó a la Policía Nacional y terminaron bajando al sospechoso del techo. El comisario José Acosta mencionó que la dueña escuchó que los perros estaban ladrando y atacando a una persona que ya no pudo bajarse del techo. El hombre, con varios antecedentes, incurrió nuevamente en un hecho de delictivo y está a disposición del Ministerio Público. Bueno, de donde le cuen va, de donde envía, pues ya poma. 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Alto acatamiento en huelga de médicos en Caguazú y Amambay, genial de Bajemón UABI. 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Según datos brindados por médicos en huelga, perteneciente a la quinta región sanitaria, alrededor de 800 profesionales se sumaron a la medida de fuerza, representada el 98% de acatamiento. El mayor número se concentró en el Hospital General de Coronel Oviedo, luego están el Hospital Materno Infantil Obetense y el Hospital Distrital de la ciudad de Caguazú. La primera jornada se desarrolló sin ningún incidente. La decisión de médicos de servicios públicos en el quinto departamento es apoyar la huelga desde la distancia. Los profesionales siguieron atentamente el desarrollo de la convocatoria en la capital. En ese sentido, lamenta la falta de voluntad política de las autoridades para buscar alguna salida a la crítica situación que atraviesa la salud pública en todo el país, acentuándose en las zonas más lejanas de los departamentos. De acuerdo al doctor Julio César Paredes Rojas, en el Hospital General Coronel Oviedo están con la medida de fuerza alrededor de 350 médicos, mientras que en el materno infantil 160 profesionales se suman a la huelga. 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

0: 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Fiscalía imputa a un joven por asalto a conductores, bueno, en Ciudad del Este. Oye, yo según la investigación de la fiscalía, el sospechoso identificado como Alberto René Díaz Peña, de 29 años, había solicitado el servicio mediante la plataforma Vol. Al llegar, el conductor, el denominado Barrio Negro de Ciudad del Este, le habría interceptado juntamente con otros dos hombres. La víctima fue despojada de su celular y 150,000 guaraníes. La denuncia realizada por Daniel Pedroso y Roberto Román, agentes policiales, realizaron un rastrillaje por la zona y localizaron a un hombre con características similares a lo señalado por la víctima. El sospechoso intentó escapar, pero fue detenido. En su poder fueron encontrados el celular denunciado como robado, el cuchillo y 95,000 guaraníes en efectivo. Además, los agentes se incautaron de una motocicleta de la marca Star de su poder. El Diario Popular. Wall Rally Carita Púa Policía calienta motores para brindar seguridad. Ay, maveña, debe ginave ahí. O gueruamba, mumbeumi. Itapúa, la policía puso en marcha el operativo de seguridad de la competencia tuerca mundial de la FIAT World Rally Car Championship año 2026. En ese sentido, hoy a las 17 horas se realizó la distribución del contingente policial a cargo del comisario general Juan Ramón Agüero, director de agrupaciones tácticas, que será el coordinador general de la importante competencia internacional. Operación Espejismo capturan a cuatro malandros de la pesada Rapay. La paloma canina yuba y coacue. La policía ejecutó la operación Espejosmos, llevando adelante tres allanamientos en lujosas residencias en esta ciudad. La intervención fue ejecutada hoy a las 17:30 horas, por agentes del Departamento de Convenios y Acuerdos de Cooperación Policial Internacional, dependiente de la Dirección contra el Crimen Organizado, permitió localizar a cuatro peligrosos rapay. Los detenidos fueron identificados como Douglas Fernando de Jesús Harkov, con captura en el Brasil por homicidio. Cleverson Golcalves y Luis Gustavo Alves, ambos con órdenes de captura por tráfico de drogas. El cuarto detenido aprehendido se identificó como Michael Lucas Ramón Lima, pero luego se comprobó que se trataba de Eder Oliveira da Silva, de 28 años, con captura pendiente por narcotráfico. Igualmente fue capturada una mujer, Taila Gómez de Campos, quien no registra antecedente ni captura GETAME. 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Soy la señora Martina, acá con mi marido, escuchando y tomando mate desde Eugenio Agaray. 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Buen día, mandar los amigos, amigas de Eugenio Agaray, pues señora Martina y con la soñada, vengo nada, veí. 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Muy buenos días, Ña Blanca.
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1: 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Repartieron gringo bodoque en cancha de vole y dejaron dos heridos. El gringo bodoque bala. Alrededor de las 23 de ayer, dos sicarios llegaron sobre una moto a la cancha de vole El Villetano del barrio Nuestra Señora de la Asunción de Tacuatí, San Pedro. Y entre los dos rociaron con gringo bodoque a su objetivo identificado como Hernán Bordón Blanco. No era nomás su día, fue auxiliado y llevado a Purope hasta el Hospital General de Santa Rosa de la Guaraí, donde está internado y con pronóstico de que va a sobrevivir. Durante el ataque, una de las balas le alcanzó a una mujer identificada como Delia Carolina Benítez Jiménez, quien está fuera de peligro. Bordón Blanco permanece en el hospital con custodia policial porque tiene orden de captura por hechos de violencia familiar y abigeato. Tragedia sobre dos ruedas, bombero voluntario y su compañera de laburo o manotras, brutal choque. Un doble luto sacudió a toda la comunidad yaguaronina tras un terrible accidente de tránsito ocurrido en Cuejepujarebé, a la altura del kilómetro 62 de la ruta PI-01 en la compañía Ñuatí, calle, donde un motociclista y su acompañante perdieron la vida de forma trágica. Las víctimas fatales fueron identificadas como Julio César Duré Colmán, de 33 años, quien se desempeñaba como combatiente voluntario del kilómetro 81 Yaguarón, y como todos los días le estaba dando su aventón a su compañera de trabajo y compueblana Rosa Caballero, de 35 años. Ambos se dirigían hacia sus respectivos trabajos cuando, por motivo que aún se investiga, colisionaron violentamente de manera frontal contra una camioneta de la marca Hyundai modelo New Tucson, color bordeaux, conducido por Rafael Antonio Martín, de 79 años. A raíz del fuerte impacto, el trabajador y bombero falleció de forma instantánea, mientras que su compañera Rosa Caballero quedó gravemente herida, siendo auxiliada al Hospital Regional de Paraguarí. Lamentablemente, los médicos de guardia confirmaron un minuto después su deceso debido a la gravedad de las lesiones internas, sumando una segunda víctima fatal que enluta profundamente a sus familiares y a toda la ciudadanía. Además, de la comisaría 15 de Yaguarón intervinieron en el caso y en ese momento están viciando para esclarecer el lamentable suceso. Qué bárbaro. 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
1: 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Sexagenario quiso entrar a laburar, trepó la muralla porque se olvidó su llave, jajo, aja, o más no. 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Una dolorosa tragedia enlutaron familia luego que el Túa de la casa perdiera la vida tras sufrir una fatal caída de lo alto de una muralla cuando intentaba ingresar a su lugar de laburo en la zona del cementerio del Este Anga. El lamentable suceso ocurrió en la madrugada de hoy sobre la avenida Santa Teresa, casi Madame Lins, Paraguaype. La víctima fatal fue identificada como Enrique Ramírez, de 64 años, domiciliado en el barrio San Juan de la vecina ciudad de Fernando de la Mora. Según el informe brindado por la comisaría décima Asunción y el relato desgarrador de su propio hijo, Luis Enrique Ramírez Benítez, minutos antes de la medianoche lo había dejado en su puesto de trabajo, ya que don Enrique se desempeñaba como guardia de seguridad en el Camposanto. Al parecer, tras llegar al sitio para cumplir con su turno, el trabajador se dio cuenta de que se había olvidado su llave y en un intento desesperado por no faltar a sus obligaciones y acceder al recinto, decidió trepar la muralla perimetral por sus propios medios en Yandemba de Monbeumía, Bellowerúa, Jaupeo Yoayubé. Lamentablemente, en plena maniobra, el sexagenario perdió en total control, tropezando y cayendo pesadamente sobre el pavimento desde una considerable altura, lo que le provocó su viaje al más allá. Al lugar acudieron rápidamente agentes policiales, alertados por el sistema 911, quienes constataron que el trabajador ya estaba con San Pedro. El caso fue comunicado al Ministerio Público, quien luego del procedimiento de rigor ordenó la entrega del cuerpo a su familiar. 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Lacras asaltan a abuelita y le roban el celo en Caguazuje. El colmo de los colmos ocurrió ayer a las 10:22 en el barrio San Lorenzo. La víctima fue Patricia Guillén, una abuelita de 81 años de edad, quien se encontraba sentada en una silla frente a su vivienda cuando fue abordado por dos hombres que circulaba a bordo de una moto. El acompañante descendió del biciclo y se acercó a la abuelita con el pretexto de preguntarle por una persona. Aprovechando un momento de distracción, el sujeto le arrebató de la mano su celular Samsung. Tras cometer el hecho, el delincuente volvió a subir la moto y ambos escaparon con dirección a este Ñandebe. Sigo, pero bueno, Ñandembaenango dañan de lado hoy. 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

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Pero bueno, hoy vaya pues acá mi despertador, mi gallito mañanero dice. Oja, dice que está escuchando a través del canal 14. Cablevisión, Ubiveina, te escucho todos los días, mi gallito mañanero dice. Y te felicito porque a las 5 de la mañana, si no empezaba, se nota que no venía el trabajo. Seco, doña señora Rocío, cuando llueve no vengo. Ya soy una persona grande y si vengo voy a venir todo, voy a quedar mojado durante 2 horas con la ropa mojada. Y uno cuando es una persona grande, ya un poco de edad, no es recomendable. Entonces tengo ese también esa conversación con el director de la radio. Pero cuando el tiempo está no hay ningún problema, así que le agradezco por lo conceptuado hacia mi persona. Muchísimas gracias y gracias por permitirme estar con usted a través del canal 14 Cablevisión. Que Dios lo bendiga, señora. 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

7:10 y estamos arrancando la jornada de hoy martes 25 de agosto. Una jornada fresca estamos teniendo en estos momentos, pero para horas de la tarde también se anuncia ya un clima caluroso y en breve vamos a estar detallando un poco más respecto a la dirección de meteorología para que la audiencia también vaya informándose de cómo se estaría comportando el clima en la capital guaireña. Y por eso ya también ya estamos por la 91.3 FM, el canal 14 de Cablevisión, y a través de nuestro canal de YouTube, donde estamos como Satelital TV, para que la gente también vaya escuchándonos por esos medios. Y antes de arrancar ya con las informaciones del día de hoy, ya les tengo que hablar rápidamente de Mango. 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También tenemos que ir al reporte meteorológico para ir detallando en cuanto al clima. Y justamente el día de hoy, martes 25 de agosto, estaríamos con un ambiente fresco a cálido, cielo mayormente nublado, vientos del sureste, luego variables, la mínima de 12 grados y la máxima de 27 grados. El miércoles 26 de agosto, fresco al amanecer, luego caluroso por la tarde, cielo nublado a parcialmente nublado, vientos variables luego del noreste, lluvias dispersas y luego mejorando, la mínima de 18 grados y la máxima de 31 grados. Y el jueves 27 de agosto se anuncia un ambiente cálido a caluroso, cielo parcialmente nublado, vientos moderados del norte, la mínima de 21 grados y la máxima de 34 grados. Y vamos arrancando rápidamente con el repaso de las informaciones destacadas del ámbito nacional. Iniciamos con el diario Cinco Días, que habla de la ley de inversiones que captó más de un centenar de nuevos proyectos. Bajo el nuevo régimen de atracción de inversiones fueron aprobados 116 proyectos del sector privado con una inversión total estimada de 448 millones de dólares al cierre de julio. Estas iniciativas proyectan la generación de más de 2.600 puestos de trabajo, según datos del Viceministerio de Industria. El 74% del capital es de origen paraguayo y se concentra principalmente en los sectores alimenticio, textil, metalúrgico, farmacéutico y plástico. Por otro lado, también dice Adelanta, ya procesó las primeras facturas de MIPYMES. El viceministerio de MIPYMES informó que la plataforma Adelanta ya concretó sus primeras operaciones. La herramienta permite a las pequeñas empresas obtener liquidez mediante la subasta electrónica de sus facturas pendientes de cobro. Esta semana se sumarían nuevos bancos financieros, casas de bolsa, cooperativas y casas de crédito. Y por último, el editorial que nos trae en la fecha, el diario Cinco Días, habla del Ministerio de Economía y Finanzas y la Dirección Nacional de Ingresos Tributarios que ultiman un proyecto de ley para fijar plazos máximos al uso de reservas facultativas en los balances corporativos. Esto con el objetivo de evitar la postergación en la distribución de utilidades y la elusión del IDU. La iniciativa que se presentará tras el Presupuesto General de la Nación 2027 genera alerta en el sector privado e intermediarios tributarios, quienes advierten
sobre el impacto negativo en la reinversión y la seguridad jurídica, especialmente en un contexto donde el impuesto a las utilidades registra un sólido desempeño acumulado 1,2 billones de guaraníes al cierre de julio. Por su parte, también nos informa Ñandutí, que nos habla de los médicos que amplían huelga y salud necesita 150 millones de dólares, sin acuerdo con el gremio médico. La información dice que los médicos endurecieron la medida. Hay huelga indefinida. Salud sostiene que se necesitan 150 millones de dólares al año. La doctora Rosana González tilda de hipócrita y doble cara al viceministro Saúl Recalde. Urgencias, terapia intensiva, maternidad y diálisis continúan operativas. Se suspenden consultas y cirugías no urgentes. Hasta 400 intervenciones quedarían postergadas esta semana. Enfermeros dejan el país e IPS

0: promete mejoras, éxodo del personal de blanco. La migración a países con mejores salarios agravó la falta de enfermeros. Isaías Fretes dijo hoy que el IPS cubrirá vacantes antes de dignificar los sueldos. Problemas de energía llegarían antes de 2030. Urgen cambios en el sector. Victorio Auxilia advirtió que el país puede enfrentar problemas energéticos antes de 2030. Apoya la creación de un Ministerio de Energía y un ente regulador. También el MOPC culpa a expropiaciones, explicación tardía, nos dice también. Ñanduti alertó en junio, Pedroso era un peligro. Tras la tragedia, el MOPC da explicaciones y promete el viaducto para fin de año. Rally lleva a Itapúa al 100%. La hotelería apunta al lleno total con 6.500 camas. El rally dinamiza toda Itapúa, aunque la conectividad sigue como gran desafío. Y por último, avanzan plan frente a El Niño. El gobierno continúa los preparativos ante El Niño. El presidente Santiago Peña y sus ministros evaluaron medidas departamentales. Por su parte, también nos informa el diario ADN Político, que nos habla de los médicos que mantienen paro pese a fuerte mejora salarial en esta gestión. Economía alega limitaciones presupuestarias para nuevo reajuste. La huelga médica seguirá hasta el viernes tras fracasar la reunión con Economía, que alegó limitaciones presupuestarias para otro reajuste. El reclamo se produce luego de una importante mejora salarial en esta gestión derivada de la reducción de la carga semanal de 24 a 12 horas sin disminución del sueldo. Urgencias y servicios esenciales siguen funcionando. Camilo sigue ampliando su ventaja y ya está 17 puntos sobre Soledad. Camilo Pérez subió el 47%, de 47% a 52,1% en un mes y amplió de 14,9 a 16,8 puntos su ventaja sobre Soledad Núñez, que pasó de 32,1% a 35,3%, según la nueva encuesta de Anti-SNEAD. El estudio realizado entre 1.800 electores de Asunción confirma el crecimiento del candidato de la lista 1 y una mayor distancia frente a su principal adversaria. Salen a la luz contactos locales del polémico Fernando Cerimedo. Andrés Andy Rivas, definido públicamente por Fernando Cerimedo como su amigo y socio, aparece entre sus contactos locales. Actualmente asesora al canciller Rubén Ramírez Lezcano y anteriormente trabajó con Mario Ferreiro. Cerimedo, polémico consultor ligado a Milei, Bolsonaro y Paz, está preso en Bolivia, acusado de intentar matar a su pareja. Citrande frena la movilización tras postergarse reforma energética. Citrande desactivó la movilización prevista para este martes luego de acordarse la postergación del proyecto de creación del Ministerio de Energía. El gremio seguirá participando del debate y reclama que cualquier reforma preserve y fortalezca a la ANDE. Y por último, informaciones también del este del país, dice caen fármacos para adelgazar en controles de puentes fronterizos. La Agencia de Información Paraguaya, por su parte, nos habla de Paraguay, que diversifica sus mercados con 75 productos enviados a nuevos destinos. El país amplía su presencia exportadora en países de Asia y Sudamérica. Entre enero y julio, un total de 75 productos nacionales registraron exportaciones hacia 43 nuevos destinos, mientras que 8 productos ingresaron por primera vez a mercados internacionales. También Nepal, en Asia del Sur, fue uno de los nuevos mercados que recibió por primera vez productos paraguayos. La operación más destacada del periodo correspondió a la exportación de biodiesel a Singapur por un valor de 5 millones de dólares. La diversificación de los destinos contribuye a ampliar la presencia exportadora de Paraguay y abre nuevas oportunidades para la producción nacional. También avanza inclusión de adultos mayores a programa de pensión alimentaria. El gobierno prevé avanzar progresivamente en la reducción de la edad de acceso al programa de pensión alimentaria para lograr que al cierre del actual periodo, todos los adultos mayores de 65 años estén incorporados al beneficio. Durante este año ya fueron incorporadas unas 38.000 personas. También INDERT crea por primera vez una cartografía digital integrada de 7.000 expedientes del Chaco. Nueva Alianza, 57, 436 toneladas de marihuana anuladas y también 65 millones de dólares de perjuicio al narcotráfico. Y por último, Día del Idioma Guaraní. El 27,9% de la población habla exclusivamente en este idioma oficial. También nos informa El Independiente que habla de la crisis en salud que exige respuestas urgentes del gobierno. Médicos de salud pública iniciaron este lunes 24 una huelga nacional con movilizaciones en todo el país para exigir mejoras laborales y reajuste salarial. La medida se extendería hasta el 28 de agosto, pero los gremios no descartan un paro indefinido. Estudiantes de medicina de la UNA se unieron a la movilización, mientras las urgencias continúan atendiendo. El IPS también enfrenta falta del personal médico y de enfermería, por lo que su titular, el doctor Isaías Fretes, pidió al Senado aprobar una ley de emergencia para cubrir esas vacantes. También son noticias, en Pedroso, dice Centurión, habló ante el Senado y alegó que polémico semáforo no se puso en su administración. INDERT digitaliza tierras del Chaco para evitar superposición de títulos. En el ámbito de la justicia, condenan a pena máxima a los autores del cuádruple homicidio ocurrido en 2021 en Pedro Juan Caballero. Y por último, dice violencia, denuncian agresión a una adolescente en un colegio de San Lorenzo. Por su parte, también nos informa el diario La Nación, que habla de la nueva encuesta que da ventaja de 16 puntos a Camilo sobre Núñez. Candidato colorado con el 52% de preferencia, según medición. La encuesta anti-SNAP difundió una nueva medición para la Intendencia de Asunción, en la cual el candidato del Partido Colorado, Camilo Pérez, amplía la preferencia de voto y saca 16,9 puntos sobre la candidata Soledad Núñez. Pérez alcanza un 52,1% de preferencia en votos para las municipales, mientras que Núñez llega al 35,2%. La encuesta refleja las intenciones de votos a poco más de un mes de los comicios municipales, el próximo 4 de octubre. Yucio visitó Ombú en CDE y también se reunió con Vinicius en Interior. Exministro amenazó a fiscales tras la sesión de ayer. El ex viceministro de Seguridad, Pablo Ríos, testificó que el entonces ministro del Interior, Arnaldo Yucio, visitó la firma Ombú, propiedad del narco Marcus Vinicius, en Ciudad del Este. También afirmó que Vinicius se reunió con Yucio en el propio Ministerio del Interior. Congreso llama al diálogo a gremio de los médicos. Tanto la Cámara de Senadores como la de Diputados llamaron a mesa de diálogo a representantes del sector médico en huelga y a autoridades nacionales para buscar una salida a las reivindicaciones que plantea el sector del blanco. Unos 75 productos locales se expanden en nuevos mercados. También en el ámbito deportivo, Libertad se impone a San Lorenzo y es el nuevo puntero. Y más arriba, dice Itapúa Vibra, todo lo que hay que saber sobre la edición 2026 del Rally del Paraguay. El Bueno Rally del Paraguay arrancará el jueves 27 de agosto y se extenderá hasta el domingo 30 en Itapúa. Contará con 22 pruebas especiales y un total de 356,04 kilómetros de recorrido. Y estas son las informaciones destacadas del ámbito nacional que estaríamos ampliando en el transcurso de esta mañana, acompañado también con informaciones del ámbito local con los compañeros desde exteriores. De momento cumplimos con la primera pausa, pero antes les tengo que hablar de Farmoliva. 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

7:41, 15 grados la temperatura, y es momento de hablar de la Universidad San Lorenzo, con sede en Villarrica. 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

0: 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Y ya está también el compañero José López con informaciones desde exteriores. Buen día, compañero. Adelante.
1: Buen día, compañero. Ya arrancamos, Tamara, nuestra jornada el día de hoy aquí por el Policlínico para comentar un poco los servicios generales aquí que ofrece dicha dependencia, también de la gobernación y también del hospital. Entonces, vamos a estar hablando cuál es el servicio general arrancando de odontología. Licenciado Bolívar.
2: Muy buenos días para vos, para los compañeros que están en el estudio, ¿verdad? Bien, nosotros estamos trabajando siempre acá en el policlínico de 6 a 18 horas, garantizando lo que es la urgencia. Tenemos servicio de odontología, como estábamos comentando, ¿verdad? Que tenemos de lunes a viernes. Hoy día ya estamos contando otra vez de lunes a viernes, mañana y tarde, lo que es el servicio de odontología, en donde se realiza limpieza, extracción, obturación. También los jueves tenemos odontopediatra mañana y tarde, ¿verdad? Entonces, es una de las especialidades, ¿verdad?, dentro de lo que es la odontología, que no estábamos contando hoy día, gracias a las gestiones, gracias a la buena predisposición también del Ejecutivo Departamental, hoy día estamos contando otra vez. Como siempre digo, nosotros siempre vemos la necesidad de qué es lo que más hace falta, ¿verdad? Y de acuerdo a eso, también solicitamos y, como siempre, tenemos la buena predisposición y siempre se nos está dando lo que pedimos, ¿verdad? Entonces, muy contento por eso. Hoy en día, el Policlínico San Miguel ya cuenta con odontopediatra y también lo que es odontología de lunes a viernes.
1: Importante es mencionaste ese tema de los niños van a tener ya también accesibilidad al tema de la odontología.
2: Asimismo, un servicio que estaba suspendido temporalmente, hoy día ya estamos teniendo a la autora que hace ese servicio. Entonces también invitarle a la ciudadanía, a las familias, ¿verdad?, que pueden venir a consultar por orden de llegada los jueves mañana a partir de las 7 y por la tarde a partir de las 13 horas, que la doctora siempre ya está atendiendo ya a esa hora, y lo más importante es por orden de llegada. Entonces le invitamos a todos, ¿verdad?, que podamos utilizar ese servicio, que bien el Policlínico San Miguel es un ente público dependiente de la gobernación del Guairá y todos los servicios que contamos acá son gratuitos.
1: Muy importante eso, licenciado. Entonces, hoy, como decía, tenemos de lunes a viernes.
2: Asimismo ya completamos el plantel y muy contento por eso y también por la ciudadanía, que bien sabemos que no solamente Policlínico San Miguel recibe a la gente del barrio, con la gente del distrito de Villarrica, sino que también los 17 restantes, ¿verdad?, que vienen acá y encuentran solución.
1: Claro, es importante eso, licenciado. Entonces, odontología para la gente a veces que quieran mandar a echar sus dientes, que quieran poner bien. Continúa también el tema del trabajo de los que fueron beneficiados también en cuanto a la medición de dentadura.
2: Así mismo, muy importante el tema de hablando José, le invitamos también a la ciudadanía. Nosotros es la segunda vez que estamos teniendo este proyecto de prótesis dental, ¿verdad?, acá en la institución. Si bien muchos no pudieron, ¿verdad?, ingresar o hacer beneficiado, ¿verdad?, de este proyecto, porque no está en condiciones, ¿verdad? Entonces, bien, podemos aprovechar en este curso de estos días, ¿verdad?, de que puedan venir. Bien sabemos que tiene que estar en en perfectas condiciones, un 100%. La boca de lo que va a ser, o sea, la gente beneficiaria, para que puedan ser beneficiados, ¿verdad?, por este proyecto, que no es la primera, la segunda ni la última. Entonces, pueden venir, si hay extracciones que hay que hacer, si hace extracción, si hay que hacer limpieza, que se pueda mandar a hacer. Entonces, cuando llegue otra vez el momento de la tercera oportunidad, digamos, ¿verdad?, ya puedan ser beneficiados sin ningún inconveniente.
1: Y por otro lado, medicamentos, doctor, tenemos medicamentos, algunos que otros, tenemos todo, por ejemplo, los Sultani.
2: Nosotros bien recibimos de los primeros días del mes y la segunda quincena de cada mes medicamentos de del Ministerio de Salud, gracias al convenio que tenemos, que tiene la Gobernación del Guairá con el Ministerio de Salud, por ende con la cuarta región, ¿verdad? Nosotros, lo que tiene el Ministerio, también tenemos acá. Cabe destacar también que la Gobernación cuenta con una farmacia social, donde hay muchos medicamentos que ellos también cuentan, y el Policlínico San Miguel es el nexo, digamos, ¿verdad?, para que esos medicamentos se puedan retirar. La gente puede venir con sus indicaciones, o bien puede venir a consultar, y nosotros de acá de la institución cargamos al sistema de la farmacia social para que puedan retirar de ahí medicamentos, ¿verdad? Ciertamente hay algunos medicamentos que no tenemos, que son de la del ministerio, que el lo que la Gobernación también tiene, ¿verdad? Entonces, nos ayudamos prácticamente y le estamos ayudando a la gente con ese servicio. Entonces, la gente puede pasar por el policlínico, puede venir, pueden consultar y a la vez retirar medicamentos de la farmacia social, ¿verdad?, que es muy importante.
1: Por otro lado, los demás servicios, ¿cómo estamos?
2: Nosotros tenemos servicio de lo que es laboratorio de lunes a viernes. Esta semana,
1: ¿qué también?
2: Esta semana estaríamos retirando, estaríamos recibiendo, ¿verdad?, lo que es el nuevo aparato, nueva maquinaria para el servicio de laboratorio, como la vez pasada estuvimos hablando. Ya el servicio de laboratorio está ya restaurado, se puso en condiciones para poder ampliar lo que es el servicio, ¿verdad?, lo que es laboratorio. Esta semana estaríamos recibiendo las maquinarias, ¿verdad?, entonces para que se pueda ampliar. Bien, nosotros estamos de lunes a viernes, estamos queriendo abrir lo que es sábado, ya ultimando detalles también, entonces, para tener los sábados lo que sería de urgencia, ¿verdad? Nosotros acá lo que es de pacientes o usuarios, ¿verdad?, que son de urgencia, se hace en el momento. Y lo que son de rutina, se agenda y vienen a ese día para que se pueda realizar los estudios. Siempre a las 7 se empieza con las extracciones y las 10 y media, a las 11 ya se cuenta con los resultados para que puedan mostrarle al médico.
1: ¿Terapia, doctor?
2: Tenemos lunes, miércoles y viernes. El servicio bien es un servicio que también hay que entender o ayudar un poco también en ese sentido. Si a veces la gente viene y se le da turno de aquí a 15, 22 días. Cabe destacar, ¿verdad?, que solamente el policlínico cuenta con ese servicio gratuito. Entonces, nos viene la gente del ministerio, usuario de IPS, entonces estamos un poco colapsados en ese sentido, ¿verdad? Pero sí, cuando la gente empieza sus 10 o 15 sesiones, se le termina ese y después se vuelve a agendar a otros pacientes, ¿verdad? Entonces, ahí lo que un poco también solemos extender. Y la gente muchas veces viene, se apura, ¿no?, porque ya está más, ¿no?, porque ya... en ese sentido, lo que nosotros pedimos también comprensión para que pueda también la gente entender eso, de que fisioterapia es un servicio en donde te piden 10, 15, algunos 20, y hay que terminar. Entonces, nosotros tenemos 3 veces a la semana, que esos 10 muchas veces se extiende 2, 3, 4 semanas, ¿verdad? Una vez no vienen, Otro tema también de eso es que si

0: hablar y ver las soluciones que son las orientaciones que nosotros tenemos del señor gobernador, de dar solución a los usuarios.
1: Por último, licenciado, este tema de médicos, hay dependiendo también del Ministerio Público, del Ministerio de Salud Pública también, que son que vienen comisionados aquí, están también, se adhieren a esta hoy día de la huelga.
0: Así mismo, nosotros tenemos compañeros que son comisionados del Ministerio de Salud. Tenemos un convenio, gracias a ese convenio nosotros tenemos acá funcionarios que es del ministerio y que son agremiados y que están adheridos, ¿verdad?, a la huelga, que sería el servicio de ecografía y consultorio lunes, miércoles y jueves. Nosotros los viernes y lo que es urgencia estamos garantizando, así como te estaba comentando, lo que es para retirar medicamentos. Nosotros estamos totalmente acá en la institución garantizando ese servicio. Entonces, cualquier cosa, los usuarios pueden venir para que se les pueda buscar las soluciones que necesitan.
1: ¿Médico?
0: Cuatro médicos.
1: Ahí está Tamara, entonces, el servicio general que ofrece la parte del policlínico, entonces, horario de atención, tema de odontología, tenemos lunes, martes, miércoles, jueves y viernes, con distintas especialidades, entonces, de odontología, pediátrica, entonces, doctora Paniagua, entonces, sería la doctora Paniagua, entonces, ella es una especialista en cuanto a la parte de odontología pediátrica, entonces, la gente que no sabe que hay odontología, ahora tenemos nuevamente, y se cubre los días de actividades también de parte de odontología, y los servicios generales también.
2: Excelente, Viper, por estas informaciones también.
1: Volvemos a estudios.
2: Bueno, ahí está entonces la información completita desde el Policlínico del Barrio San Miguel. El licenciado Pedro Lescano brindaba los detalles específicos en cuanto a servicios que están brindando actualmente y se destaca justamente el servicio de odontología pediátrica que está contando nuevamente el Policlínico. Entonces, a la audiencia a tener en cuenta este servicio para que puedan ir agendándose también, para que los chicos puedan acceder a este servicio más que importante también que está ofreciendo el Policlínico, de manera a descolapsar también lo que es el Hospital Regional de Villarrica. Y siendo las 7:55, tenemos que ir a más informaciones del ámbito nacional. Dice, caen brasileños por presunta estafa de 300 millones de guaraníes. Esto informaba la Policía Nacional, y que detuvo a 4 personas de nacionalidad brasileña en Salto del Guairá ante la sospecha de que estarían vinculadas a un caso de estafa que supera los 300 millones de guaraníes. El operativo fue encabezado por el Departamento de Investigaciones de Salto del Guairá. Se recibió información de que personas de nacionalidad brasileña estarían circulando en la zona céntrica para efectivizar la suma de 306.921.000 guaraníes. Fueron detenidos Nilson Francisco de Souza, Adilson Romero da Silva, también Amanda Campos Mezquita y Yasmín Alves de Souza. Los intervinientes incautaron un automóvil de la marca Hyundai de color blanco con matrícula brasileña, 6 aparatos de telefonía celular de diferentes marcas y modelos. Las personas mencionadas fueron trasladadas hasta la base del Departamento de Investigaciones, donde personal técnico procedió a realizar diligencias preliminares de carácter técnico investigativo, orientadas a determinar el origen y trazabilidad de la transferencia involucrada. En coordinación con la entidad bancaria interviniente y con el titular de la cuenta relacionada con la operación, se logró establecer comunicación telefónica con el director financiero de la empresa, quien manifestó que la operación se encontraría vinculada a una presunta estafa cometida mediante medios informáticos. Asimismo, informó que la empresa habría adoptado medidas de seguridad con el bloqueo de la cuenta bancaria involucrada. El caso fue comunicado al fiscal Avelino Vareiro, de la Unidad Penal número 2 de Salto del Guairá, quien dispuso las siguientes medidas: los detenidos sean trasladados y permanezcan en la comisaría primera de Salto.

0: Alto del Guairá a disposición del Ministerio Público y hasta la fecha de su comparecencia. El vehículo incautado permanezca depositado en el predio destinado al estacionamiento de la base de investigación y los aparatos de telefonía celular incautados sean remitidos al Ministerio Público conforme a las disposiciones impartidas por el representante fiscal. Entonces, esto que tiene que ver con un procedimiento que terminaba con la detención de brasileños que se encontraban en la zona de Salto del Guairá con intenciones de efectivizar un monto de 300 millones de guaraníes aproximadamente, que sería producto de estafas que se había realizado en Brasil, según las investigaciones también que ya están iniciando. Y con esta información tenemos que cumplir nuevamente con una pausa, pero antes les tengo que hablar de Alex. 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

0: 8:11, 15 grados la temperatura en la ciudad de Villarrica, y les hablo rápidamente de Recoves, la recolectora Villarrica del Espíritu Santo, que el día de hoy ya estuvo por el barrio Toyutimí, Ibarotu 1, Ibarotu 2, San Miguel, Curuzú Francisco, Centro 4 Diario, Tablada, San Blas y Barrio Navidad. El itinerario comienza a las 4 a.m. Rogamos a la ciudadanía sacar su basura por las noches antes del itinerario correspondiente. Reclamos al 0981-686-450. Y también les tengo que hablar de Eclipsa, la edición 2026 de Eclipsa en tu barrio, que el día de mañana sería su tercera parada en el barrio San Miguel, en la cancha 29 de septiembre. Las atenciones estarían arrancando a las 7:30 horas y se extendería hasta las 11 de la mañana. Entonces, el día de mañana, la tercera parada de Eclipsa en tu barrio, edición 2026, sería en el barrio San Miguel, en la cancha 29 de septiembre. Y nos vamos a más informaciones del ámbito nacional, esto que tiene que ver con la movilización de, en este caso, médicos. El segundo día de este paro que están realizando el gremio médico, justamente la doctora Marlene Riveros estuvo nuevamente hablando, quien es la secretaria del sindicato de médicos, estuvo refiriéndose también en el caso del reajuste salarial y también desprecarización laboral, que es lo que piden con esta movilización.
1: En este mismo momento todavía no tenemos nada, como ya dijimos ayer al terminar la reunión con el ministro de Economía. Quedó pendiente él en reunirse con el gabinete del presidente y con la ministra Barán para darnos una respuesta el miércoles para las 14 horas en el Ministerio de Economía.
2: Este planteamiento del reclamo que plantea algunos diarios, Última Hora en particular, sobre la exigencia de la renuncia de la ministra, ¿es un planteamiento del gremio o de alguno de sus componentes?
1: Es un malestar generalizado que se generó ayer después de que la ministra no bajó a hablar con los médicos, cuando su gremio le pidió que bajara a hablar con ellos.
2: Uh-huh. Ayer le escuchábamos a la ministra explicar que si bien las demandas salariales siempre son atendibles, sobre todo cuando se provienen de un sector que corresponde por su capacitación profesional y otras cuestiones, también decía que recordaba que hubo, de hecho, una modificación del salario cuando se redujo la carga horaria de 24 a 12 horas semanales, manteniendo el salario que estaba previsto para las 24 horas. ¿Qué dicen ustedes al respecto?
1: La ministra trata de desviar la atención, de tratar de hacerle entender a los medios y a la población que nosotros, con la disminución de la carga horaria, ya es como equiparar un salario, pero esa es una absoluta mentira, porque desde el 2012 ya había colegas que hacían 12 horas por ese mismo salario. Lo que hizo ella es nada más que darnos lo que ya nos habían prometido en el 2012, que era la disminución de la carga horaria para todos.
2: ¿Pero cuántos colegas tuyos eran los que tenían ese beneficio del vínculo de 12 horas en el 2012?
1: En el 2012 sí era un sector reducido, que eran los médicos anestesiólogos, eran los que trabajaban en los hospitales nacionales, Hospital del Trauma y otros hospitales más, y esa reducción fue gradual. En el gobierno anterior también hubo una reducción bastante importante y terminó por darse el año pasado en septiembre.
2: En septiembre del año pasado, ¿vos podés decirnos qué porcentaje del gremio de médicos accedió al tema este de tener un vínculo de 12 horas?
1: En números no sabría decirte, pero no fueron tantos, porque en el periodo anterior ya la mayoría de los hospitales regionales, distritales y algunos centros específicos fueron disminuyendo, ya fueron nada más los que tenían una antigüedad muy reciente para reducir los que reducieron en septiembre ya.
2: Esos números son importantes. Digo a modo de información a la ciudadanía, a la opinión pública, porque si se reduce la jornada laboral a la mitad, el asunto es en qué medida se fue implementando esto, implicó una mayor valorización del salario. Si por menos horas trabajadas el mismo sueldo implica un cambio en el monto del salario. Entonces, es importante decir, mira, eso es real, pero la verdad es que algunos ya tenían este porcentaje, 10, 15, el que fuere, ya lo tenían en el 2012, a eso se fueron sumando en estas proporciones los demás, porque si no, no se entiende bien, Miriam. Miriam figura ahí.
3: Sí. Doctora, ¿podrías comentarnos de cómo continúa la agenda hoy? Tenemos entendido que van a ir hasta la zona de la Conmebol también para poder iniciar allí la marcha.
1: Sí, inicia el día de hoy ahí en la Conmebol por la reunión que el presidente tiene con los empresarios para dar visibilidad también de la molestia que nosotros tenemos. Y de ahí partimos al Panteón de los Héroes, a un homenaje que le vamos a realizar a los héroes, a los verdaderos héroes de la patria. Y de ahí nos vamos al Parlamento.
3: ¿Hoy sería esa reunión con la Cámara de Diputados, doctora, o no todavía?
1: La oficial no, nos llamaron algunos parlamentarios para hablar, pero la reunión oficial estamos esperando ser convocados para el día miércoles.
3: Para el día miércoles. Y leíamos también que en el caso de que no sean escuchados por el presidente Peña, van a estar yendo también ustedes hacia la zona de Itapúa. ¿Eso es así, doctora?
1: Independientemente de que nos reciba o no hoy el presidente, nosotros vamos para Itapúa el jueves.
3: ¿El jueves?
1: Sí.
3: ¿A partir de qué hora y en qué zona?
1: Estaríamos entre Cambretá y Encarnación haciendo una colecta para una determinada asociación de pacientes.
3: Perfecto. Gracias, doctora. Muy amable. Vamos a estar pendientes.
1: Dale, hasta luego.
3: La doctora Marlene Rivero, secretaria general.
0: Está entonces la información en cuanto al segundo día de la movilización del gremio médico, que están pidiendo justamente el reajuste salarial y también la desprecarización de los servicios.
4: Exactamente. Buen día, Tamara.
0: Buen día.
4: Buen día a la gente que está del otro lado, buen día al equipo de exteriores y también al equipo que está atrás de cámara, uh-huh, como siempre. Bueno, algo que yo creo que no podemos dejar de hablar justamente de esto, uh-huh, los servicios de atención de urgencia están pendientes, o sea, la gente sigue recibiendo atención, pero lo que están colapsando son los servicios de atención, ¿cómo voy a decir? Consultas y cirugías programadas. Sí. Y yo soy de la postura que cuando haces tu huelga, paro, lo que sea, y le afectás a la ciudadanía, ese no quiere salir de hecho. Ya lo vimos con los cortes de ruta, eso, porque al fin y al cabo le apuntás al, ¿cómo se llama? Le apuntás al enemigo errado, te hace. Y estaba escuchando también lo que decía la doctora Teresa Baram. El tema, ellos, pues, un logro que consiguieron es tener justamente las 12 horas semanales, que cambió de las 24 anteriores, redujeron a 12, lo que evidentemente va a hacer que tenga que contratar más personal, ¿verdad? Y hay un cierto sector de la ciudadanía que dice, la gran 7, nosotros trabajamos 48 semanales y cobramos mucho menos. Y ahí es donde empieza la divergencia, te voy a decir, de todo. Yo también estoy 100% a favor de que los médicos cobren bien, ¿verdad? Pero también hay que tener un poco en cuenta con lo que se está jugando.
0: Pero ¿qué haces también cuando el pedido es reiterativo, no tenés respuesta? Es también momento de tomar medidas.
4: Sí, pero afecta al usuario.
0: Y por eso, ¿qué vas a hacer si no tenés respuesta?
4: Es un servicio básico. Es un servicio básico que no se puede suspender. O sea, ahora la gente que quiere consultar tiene que ir a urgencia. A lo que me refiero es que lo único que se hace es saturar urgencia. Porque de recibir atención humana, recibió al fin y al cabo. Ese es el gran problema que surge con respecto a esto, ¿verdad? Que es el punto de vista de los propios médicos, ¿verdad? Dice, igual voy a tener que cubrir urgencias, pero en vez de venirme 10, me van a venir 40 pacientes. Entonces, por ahí capaz que no va a lo efectivo. Y también ver de lo que se puede y lo que no se puede, ¿verdad?
0: Está la compañera Marley
4: Dale,
0: Cristaldo.
4: perfecto. Nos vamos con Marley Cristaldo contigo, compañera. Buen día.
5: Buenos días, compañeros, para ustedes y a todas las actividades hospitales. Me encuentro en este momento en el Instituto de Previsión Social aquí en la ciudad de Villarrica con muchas novedades. Específicamente, una de ellas es que ya están ultimando detalles para equipar la unidad de terapia intensiva de adultos aquí en el nosocomio. Vamos a conversar con el doctor Ronald Vázquez, director de este lugar, para comentarnos un poquito sobre esta situación. ¿Cómo estás? Buen día, doctor.
6: Muy buenos días, Marley. Un saludo a toda la audiencia de la radio y gracias por el espacio. Estamos trabajando arduamente, impulsando lo que es el diálogo. Detalles sobre personales, ¿verdad? Ya prácticamente en todos los servicios, laboratorio, farmacia, cómo estaría funcionando, cómo se desempeñaría, nombre y apellido de cada funcionario que estaría al frente de cada servicio. Bueno, en fin, toda esa parte operativa. Y la parte de equipamientos, el Ministerio de Salud ya está listo para lo que falta, ¿verdad? Nosotros en sí ya bajaron las 7 camas, los monitores, y el ministerio se encarga de los respiradores y nada más de cosas que faltarían. Y lo que nos faltaría ultimar, o sea, la aprobación del consejo para la compra de la climatización. Es lo único que falta para que la gente y la ciudadanía sepa también. La gobernación, su parte, que es el 30%, ya se comprometió, ya está, ya dio luego. Así es que lo que faltaría es solamente la que pase y apruebe el consejo para que se compre.
5: ¿Para cuándo aproximadamente se prevé?
6: Según me dijo el director del Interior, el doctor Gustavo Melgarejo, que la próxima semana se le llama a él para defender eso frente al consejo. Probablemente me convoque también a mí para acompañarlo, para defender eso.
5: ¿Cuántos personales fueron contratados?
6: Todavía no se contrató. Solamente hicimos la lista operativa de lo que disponemos nosotros en esta institución y lo que se va a necesitar, ¿verdad? Ya tenemos la lista completa de lo que se va a necesitar y eso lo elevamos a la gerencia de salud.
5: ¿Cuántos son aproximadamente?
6: De licenciados, terapistas serían como 6 a 7 para esta primera etapa porque no se van a habilitar las 8 camas. Se van a habilitar 4 camas, o sea, la mitad, claro. Y de médicos serían como también 8 por ahí. Entonces, para esta cantidad de camas, ¿verdad? Y ya posteriormente, cuando aumente, que sería después de fin de año, el resto.
5: Para esta unidad sabemos que requieren también de insumos y medicamentos. ¿Cómo van a estar trabajando directamente?
6: Dice que es un convenio con el Ministerio de Salud Pública. Entonces, la farmacia va a funcionar en convenio también. O sea, todo lo que dispone el IPS para sus asegurados va a estar en la farmacia y también va a estar los medicamentos del ministerio para los que no sean asegurados que se internan. E indistintamente se puede utilizar los medicamentos para los que son o no son asegurados de ambas instituciones. O sea, eso no va a haber problema, ¿verdad? Luego se devuelve en caso de que sea necesario, porque siempre falta, ¿verdad? O sea, el ministerio del IPS siempre va a faltar y para complementarse esa farmacia van a trabajar juntos.
5: Justamente eso, director, estarían priorizando los medicamentos específicamente para esta unidad, teniendo en cuenta de que incluso los medicamentos básicos actualmente no cuenta el Instituto de Previsión Social.
6: Así mismo, además, la unidad terapia se habilita y si se necesitan todos los medicamentos, ¿verdad? Si no va a funcionar como tal. O sea, sí o sí, hay que proveer, sea del IPS o sea del ministerio, sí o sí se tiene que disponer de eso.
5: Bueno, muchas gracias por su tiempo, director.
6: A ustedes y ojalá que en el menor tiempo posible, la fecha más o menos de habilitación, probable de habilitación, es antes de fin de año.
5: De esta manera estuvimos en conversación con el doctor Ronald Vázquez, director del Instituto de Previsión Social aquí en la ciudad de Villarreal.
4: Muy bien, excelente. Gracias, Marley.
5: Volvemos a estudios.
4: Ok, ahí tenemos entonces. Último detalle para equipar unidad de terapia intensiva del IPS. Unidad de terapia intensiva muy, pero muy útil porque ayudará a descolapsar el del Hospital Regional de Villarrica, sí, que a veces está lleno.
0: Hemos pedido de hace muchísimo también que justamente fue escuchado y que se construyó también el espacio.
4: Exactamente. Así que vamos viento en popa entonces. No sé si ya leíste esta noticia, Tamara, pero quiero leerle a la gente la condena que dieron a los que asesinaron a la hija del ex gobernador Ronald Acevedo.
0: No, todavía no compartí bueno, la
4: vamos
0: información.
4: Porque una condena ejemplar, sí, digo yo, dentro de lo ¿cómo se llama? Dentro de los
0: hechos más, no sé, que llamaron la atención que ocurría en nuestro país.
4: Así mismo, porque fue un hecho terrible, ¿verdad? Sí. Al parecer, o sea, que leí un comentario de mierda, así de sencillo es. Para eso luego se junta con, no es así.
0: No,
4: se puede andar matando la gente. Y para más, era ella más dos estudiantes
0: de medicina
4: sí, jóvenes, ni una de ellas pasaba 20, creo que la mayor tenía 25. Y no está bien eso, no está bien normalizar. Te abre ese enlace que te pasé para...
0: Sí,
4: ahí está, porque a mí no me abre ya otra vez. Qué raro, ¿verdad? La tribuna me anda...
0: Te anda fallando.
4: Me anda fallando, ahí en la tribuna. Ahí ya puedo estar, ¿no? A ver. No me abre. Vaya, vea. No hay caso. A ver, acá vamos a entrar por la web, sí. Condenan a 40 años de cárcel a sicarios de hija de exgobernador. Los tres sicarios que mataron a Aileen Acevedo, hija del exgobernador de Amambay, Ronald Acevedo, y otros tres jóvenes fueron condenados hace el día de ayer a 30 años de cárcel más 10 años como medida de seguridad. El tribunal presidido por Federico Rojas e integrado por María Luz Martínez, Dina Marchuk, condenó a Julio César Centurión Cantalupi, alias Juninho, y a Diego Alexi Vázquez Martínez, alias Burro, y a 30 años de prisión más 10 años de medida de seguridad. Mientras que Derly Javier López Arce se lo condenó a 23 años de cárcel más 6 años de medida de seguridad. El hecho habría ocurrido el 9 de octubre del 2021 frente a un local nocturno ubicado en el centro de Pedro Juan Caballero. Además de Aileen Carolina Acevedo Yunis, de 21 años, murieron en el ataque las brasileñas Kaline Reynoso de Oliveira, de 22 años, y Rainie Yamili Borges de Oliveira, de 19 años de edad, las dos estudiantes de medicina. El objetivo del atentado, presuntamente vinculado al narcotráfico, fue Osmar Vicente Álvarez Grance, alias Bebeto, de 31 años, quien también fue asesinado. Este joven era el novio de la hija de Acevedo, de acuerdo a las investigaciones. Los fiscales acusadores de este caso fueron Juan Ramón Sandoval, Cristian Ortiz, quienes lograron aprobar que Cantalupi y Vázquez fueron los sicarios, en tanto que Arce fue el campana. Para el tribunal de sentencia, el atentado fue producto de una puja territorial entre Bebeto y Marcio Ariel Sánchez, alias Aguacate. Alias Aguacate fue uno de los jefes de sicarios más buscados del Paraguay y ex jefe de seguridad del narcotraficante Jorge Rafac, asesinado el 15 de junio del 2016. A partir de ese momento, Aguacate pasó a ser jefe de sicarios en el Amambay, es decir, disponía de ejecuciones pagadas por terceros, generalmente ligados al narcotráfico. Por eso, los investigadores llegaron a sospechar de Faustino Ramón Aguayo, actualmente preso en la cárcel de Pedro Juan Caballero, pero no llegaron a comprobar su participación en el cuádruple homicidio. Un hecho llamativo fue que un sobrino de Aguacate, de nombre de Erlis David Sánchez, identificado mediante filmaciones como uno de los ejecutores directos que disparó contra Bebeto, no llegó a ser juzgado, fue asesinado a tiros pocos días después del atentado. Marcio Sánchez Jiménez fue asesinado a tiros en Pedro Juan Caballero en junio del 2023 por miembros de su propio entorno criminal. Bueno. Voy a seguir diciendo que esto del norte arrancaba 50 años atrás. y nunca le dimos pelota.
0: Hasta que fue creciendo.
4: Hasta que fue llegando a la capital y a distintos puntos. Así que a poner mano dura. Sí. 8:31 de la mañana, 15 grados, Tamara.
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1: Muy bien, perfecto. 8:44 de la mañana. Y quiero hablar un poco de este tema porque yo creo que es interesante porque tiene que ver con la seguridad vial, ya sea moto, auto. Y en verdad que es un bache muy peligroso, yo lo conozco ya de memoria. Y está en un lugar que cuando es día de lluvia, más vale que tengas memoria. Vale la redundancia, ¿verdad? Pero es algo que hay que solucionar.
0: Sí.
1: Está a punto de cumplir 2 años ya este bache.
0: Y está el compañero Viper.
1: Bueno, perfecto. Viper López, Móvil Relevo Inmobiliaria, contigo, compañero.
2: Bien, Álvaro, también para Tamara y a la amable audiencia. Me encuentro en este momento, Álvaro, Tamara, específicamente en el área de formación docente aquí del Centro Regional de Educación Natalicio Talavera, donde de la institución misma del colegio se había realizado ya una área, ya se realizó el tema del Día del Folclore. Y hoy el área de docente, estudiante para docentes, están realizando también entonces ñande, tabarandú, miembombaje, guasure, me pasa mucho cuando nos tenemos a la práctica. Entonces, día del folclore, rememorando la costumbre que tenemos. Nos va a estar comiendo Perla Martínez, entonces la encargada de despacho de formación docente. Bueno, directora, gracias también por recibirnos aquí para hacer conocer también oye, pues en el docente escuela con estudiantes o Guarajata para el futuro de estos niños. Entonces, ellos practican también esto para el día de mañana poner en práctica.
3: Así es, muy buenos días para todos los que nos están escuchando. Al contrario, agradecerle también a ustedes por venir a nuestra casa de estudios. De hecho, que hoy nosotros estamos rememorando todo lo que conlleva el folclore paraguayo, y nuestra intención, por sobre todas las cosas, es que aquel docente que se está formando pase por la experiencia. Muchas veces nosotros queremos dar la teoría y no la práctica, entonces queremos nosotros revertir eso, que ellos puedan pasar por todo lo que conlleva el folclore, y de esa manera, si uno conoce, valora. Por eso justamente el nombre de nuestro proyecto está Ñande Tabarandú, Ñemomba Eguazuja, Yeguero Jorú, justamente atendiendo a que tenemos que revalorizar todo lo que conlleva el ser paraguayo, y por sobre todo que nosotros que estamos en aula y que trabajamos con miles de vidas, entonces hagamos eso, que nuestra identidad cultural sea realmente reconocida, valorada y por sobre todo el día de mañana defendida.
2: Pues ahora, ya decíamos que hoy te cuñamos que no se fuera o ni mumba de Guasú, ni Guadalpe, o un sacaba y pico, ambas y ayuda. Y por nada, hija de escuela, veíca, también se acuerda, o de saca, o una vaina mitad no se fuera, mitad cuñamos, mitad y fuera, pero nada.
3: ¿Qué dice usted? Guadalpe, con Jao Guasupe, Centro Regional de Upeare Laure Viejo Putiboina, que sería el objetivo, es una platumanguaisha jacuera Uperire, o Ape Oñemo Aranduta, a Uperire, entonces, coge Saucata jacuera, Boe Jao Cuerape, a veces está la moja o para fuera ojo ya porque práctica pedagógica a upeja de ahí y tanto con moja es mi mitad cacoa a mitad de su fuera ni ya tu mamá se fuera o un va a poca o bueno por upeja la molaña de tabarando
2: todos los lo que estamos viendo acá en los distintos stands. Vemos distintas comidas, remedios, yuyos, comidas tradicionales, hasta incluso los postres. Hasta ahora se sigue consumiendo, quizás a veces no le damos tanta importancia, pero se sigue consumiendo.
3: Hasta hoy en día, justamente nosotros tenemos que enseñar que tenía una finalidad. ¿Y cuál era la finalidad? Saciarse. Upear ya sobre cocina e ira, manduir, para que está ua pues ya toda mancha guerra jape a mí la ocupación de fuera varía, no sé, por eso justamente rememorar cuál es el sentido. Muchas veces nosotros en la oralidad nos manejamos, pero dentro de la oralidad tenemos que nosotros enseñarle por qué, el por qué, y no solamente no tenés que consumir. Eso es lo que normalmente nosotros hacemos desde las casas, decirle que sí o sí tienen que consumir, pero no le decimos por qué. Y acá eso es lo que nosotros tratamos, de que ellos investiguen y a partir de esa investigación ellos puedan decir el fundamento del por qué, por ejemplo, un maní con la miel negra tenemos que consumir. ¿Por qué tenemos que consumir el soapuá, el boriborí, el loco?
2: No, pues ya, bueno, ya, ¿para qué? Algunos dicen que tenemos un matabé.
3: Y la verdad que es por el tema de la energía que nos proporciona. 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Hay cual, la revira, hay cual, la revira. La gente pero sí, vieja cogería justamente con árabe o mi voy a dejar ala fuera. O me gusta el tema, esa más, ese por ya poco ambas.
2: La misma y puña y poná, voy a dejar a pecha y cual, lleva, son tradiciones nuestras que no se tiene que perder. En lo posible se tiene que seguir manteniendo. ¿Para qué? Porque el día de mañana cuando nacen más niños quieran conocer esto. La idea es que no muera nuestra tradición, porque decimos que a veces acá nosotros no valoramos, pero vienen otra persona del extranjero y valora lo que es la tradición que se mantiene todavía intacta en nuestro país.
3: Así mismo. Nosotros no podemos hablar de soberanía nacional sin tener nuestras raíces bien, bien cimentadas. Entonces, por sobre todas las cosas, enseñar desde las escuelas. Porque solamente en la educación está el secreto.
2: Claro,
3: si nosotros queremos realmente tener cierto tipo de paraguayos, de ciudadanos el día de mañana, todo tiene que iniciarse en educación.
2: Claro, entonces voy a dejar a escuela de Juan o Chacaina, va a leer que vamos a sacar el día de mañana. La idea es que ellos pongan en práctica.
3: Sí, así mismo. Por sobre todo ir de la teoría a la práctica, y eso es lo que es muy importante. Entonces volver a decir y mencionar, así como bien lo dijiste, de que nosotros acá ellos pasen por esta experiencia, para que realmente después ellos puedan transmitir eso, ya sea a los niños, a los adolescentes y a los jóvenes con los cuales ellos van a estar trabajando.
2: Eso está en la malla curricular de ellos, no es porque es una obligación que sí o sí van a tiene que cumplir. Ya como te dan la hierro que pagua suria, el folclore, caso mismo la costumbre, y ellos tienen que buscar una idea.
3: Así mismo, este es va dentro de lo que es un proyecto institucional. Y ese proyecto institucional justamente propone de que no solamente se le tiene que enseñar contenidos,

0: Después tenemos del área de lengua y literatura castellana, si están más poquitos, que son 11. Después están el área de ciencias sociales, que están 10 actualmente. Y tenemos el curso de habilitación pedagógica, sección A y B, que totalizan 30 estudiantes.
1: Ya estamos ya en casi llegando a septiembre, ya la última parte, la etapa más difícil. Me gusta y ya estudiaba de nada, pero es lo que hay.
0: Exactamente, y nosotros estamos ahora visitando las instituciones justamente para que nuestros estudiantes del último año puedan realizar sus prácticas pedagógicas, así también la comunidad conozca que están personas formándose en el área, pues, sobre todo de matemática actualmente.
1: Bueno, profe, entonces, hoy, ¿hasta qué hora continúa esta actividad?
0: Y ahora después las presentaciones ya pasarían las autoridades educativas a visitar los stands y ahí ellos van a decirles, van a comentarles el resultado de la investigación que ellos optaron. ¿Qué postre típico, qué comida tradicional y cuáles son las costumbres y la temática, pues sobre todo los están, porque no todos son iguales? Por ejemplo, tenemos la temática santería, mamá, las santos, las acuarellas, bellas, morocorís, a nivel Paraguay, a nivel Villarrica, a nivel Guaira. Después tenemos también la temática de, acá justamente tengo un stand, la tierra sin mal.
1: Sí, también.
0: Exactamente, entonces hay muchas cosas que muchas veces nosotros desconocemos, entonces a partir o a través de este tipo de proyectos, entonces conocemos y aprendemos todos juntos.
1: Profe, también están por último, están acompañándole hoy las autoridades del área de educación.
0: Aquí mismo está la directora departamental de supervisión de Guairá, la magíster Nora Maidana. Está también la supervisora pedagógica del área 0405, la magíster Usulina Rivas. Está también la supervisora administrativa, la magíster Karina Almada, están con sus técnicas. Está también los directores acá del centro regional, de los diferentes niveles educativos. Y también tenemos una invitada especial, o sea, es directora a nivel de formación docente, directora general, la magíster Perla Marisa Paniagua de Gallardo.
1: Bueno, algo que iba a resaltar más de esta actividad, de lo que sería Ñandesta Barandú, y entonces el Yegüero Jorge.
0: Sí, justamente así como dice, valoración y rescate de las costumbres propias del ser paraguayo, que dentro de las instituciones educativas les formemos justamente para que sean buenos ciudadanos, pero ¿cómo van a ser buenos ciudadanos? Valorando todo lo que conlleva el ser paraguayo, hacerles sentir que realmente nuestras costumbres son demasiado importantes, porque es lo que habla de nosotros y es lo que está dentro de nosotros, por más de que vengan otras culturas en nuestro país, aprender de ellas, pero no dejar de lado lo que somos nosotros realmente.
1: Aguichembo Jara, Perla Martínez, ore mo abuela breve,
0: No, ya, Wikeka, tu PM, de Yumahuere, co Orerógape, co Árate, Oreputubonja, Beipe, Echaucala, Epala, co Apeadeiro, Oruyacuba.
1: Bien, Álvaro Tamara, entonces ahí está la encargada de despacho de gestión de la licenciada Perla Martínez. Nos comenta sobre la actividad del Día del Folclore, hoy cogen a la pesebre de Yapó. Allá he visto un pesebre de cosas que no he visto, que está chiquitito la señora. Estaba también el pesebre con el chipá colgado, algunos pipoca, también hay distintos estandes que están también recién realizaron la procesión de la imagen de San Blas, escuché. Entonces, son tradiciones que se siguen haciendo hasta ahora, compañeros.
2: Ok, pero pipoca es portugués.
1: Pipoca,
2: No, es guaraní.
1: pero pea barato miel al chipá, entonces ese es la si va a colocar el chipá tiene más, es más caro, pues entonces pipoca
2: Vean un dato. ¿Pipoca para qué? Es para vos, ¿no?
1: no sé lo cómo se pero no soy lo de consumir mucho, pero
2: ¿Pero qué es pipoca?
1: y es
2: ¿No es
1: algo salado.
2: maíz? ¿Eh?
1: Y es algo salado que se puede hacer.
2: Pipoca puede ser dulce, puede ser salado, ¿no?
1: No, y este es pipoca salado.
2: ¿Pero y de qué se
1: Salado.
2: hace la pipoca?
1: Ay, eso te va a decir. Creo que es de

0: maíz.
1: Un maíz especial, Gina.
0: La directora acá se ríe.
1: Pasa un poco a leer esto para que te explique lo que es pipoca.
0: Espera que la profe te va ahí. Te escucha la directora Perla, compañero.
1: Licenciada Perla Martínez, buen día, qué gusto.
2: Sí, buen día igualmente.
1: Muy bien. En Bohemina vi para la pipoca.
2: Es algo que a los niños les gusta, les encanta. Hoy en día lo nuevo y lo tradicional ya se conjugan.
1: Daja es pororógina ya.
2: Daja es pororó.
1: Exactamente, porque maíz diferente es el que se usa para la pipoca.
2: Así mismo.
1: Muy bien, ahí está. Hemos acá petemiñan de IPP por el día del idioma guaraní.
2: Muchas gracias.
1: Qué bueno esto que están haciendo, porque en realidad hay que enaltecer nuestro idioma, nuestras tradiciones, lo que es nuestro ET, y no hay más en otra parte del mundo más que en nuestro país.
2: Exactamente, eso es lo que tratamos siempre año tras año, tratar de transmitir, y no solamente, así como le mencionaba también acá al compañero, que es de la teoría, hay muchas teorías, no, hay que insistir en la práctica es lo esencial.
1: Por favor, quiero una foto de Viper como Curupí o Bombero, no sé cuál es.
2: Sí, está acá Yacilla Teré y el Bombero.
1: Bueno, quiero una foto de Viper como Bombero, por favor.
2: Dale.
1: Muchísimas gracias, directora. Éxitos.
2: A ustedes, igualmente, gracias.
1: Muy bien. Excelente, entonces. Viper, tu foto como Bombero quiero, ¿eh?
0: Pero acá ellos hacen lo que hacen. Ellos hicieron el Bombero, pero tenés que hacer selfie. Tu cara se va a ver en la cara del Bombero y en ella sí ya tiene.
1: No, y tu cara va a ser del Bombero, Gina, para eso coge. Porque vos estás más cerca del Bombero que de Yacilla Teré.
0: Y también, ahora hablando de Bombero, también a los cerritos, también le veo un cerrito que te va yendo ahora.
1: Ese tema no se toca acá, yo acá estoy contra cuatro, Gina. Opa, hoy, ¿cómo que tal lejos? Cuando venía acá y Castulla en el Guacaymi.
0: Bueno, compañero, con esta actividad del día del folclore, volvemos al estudio.
1: Gracias, Viper. Ahí está, entonces, qué bueno, me gusta. Ñende Tabarandú, Ñembomba Eguazú, Ja, Yehuero Joru.
3: Está bien.
1: ¿Cómo? Bueno, Dios mío. Voy a hacer con palabras más cortas.
3: Cuando es largo ya complica.
1: Liga. Espera que me quiero acordar cómo se dice elefante en guaraní.
3: Socorro.
1: Sí, esa. Vos sabés que esa es la parte que esa es la parte que yo no comparto con el guaraní. Para mí el guaraní se tiene que centrar en, por ejemplo, los animales que hay en América. Hasta ahí. Sí, te juro que es larguísimo.
3: Seguramente.
1: Después que tú estás oficina. Es una
3: cantidad. Es como si fuera una explicación ya.
1: Encima que ya es lo complicado con la palabra. Voy a buscar. Elefante en guaraní, te juro que es larguísima la palabra. No sé ni para qué, pero bueno. 9:01 a.m, 17 grados.
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0: Ok, 9:11 de la mañana, 18 grados, Tamara.
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0: Ok, si no tenemos contacto telefónico, quiero ir a esta noticia que viene desde la agroindustria. Estamos hablando de la agroindustria paraguaya que muestra su fuerza para responder a supermoliendas. La agroindustria paraguaya volvió a mostrar en julio su capacidad para responder cuando confluyen tres factores determinantes: disponibilidad de materia prima, demanda y condiciones competitivas. De acuerdo con el informe de la Cámara Paraguaya de Procesadoras de Oleaginosas y Cereales, CAPRO, la molienda de soja alcanzó en el séptimo mes del año su segundo mayor registro mensual histórico, mientras que la utilización de la capacidad instalada llegó al 80%. El desempeño también se reflejó en el comercio exterior. Las exportaciones del complejo industrial superaron más de 1.000 millones de dólares, el valor registrado un año atrás, evidenciando el peso creciente que tienen los productos derivados de la soja y otras materias primas agrícolas en la generación de divisas para el país. Para la CAPRO, estos resultados no deben ser interpretados únicamente como una mejora coyuntural. Los números de julio constituyen además una muestra concreta del potencial que tiene Paraguay para avanzar en la industrialización de una mayor proporción de su producción agrícola y convertirla en alimentos, energía, empleo, inversiones y exportaciones con mayor valor agregado. La Cámara sostiene que durante las últimas 2 décadas de la agroindustria se acompañó el crecimiento de la producción agrícola nacional mediante inversiones, incorporación de tecnología, apertura y acceso a mercados internacionales, además de la formación de capacidades productivas. Sin embargo, persiste una brecha importante entre la producción de soja y el volumen que efectivamente se procesa dentro del país. En promedio, durante los últimos 5 años se industrializó localmente cerca de una tercera parte de la soja cosechada. Esta realidad adquiere especial relevancia si se considera la capacidad instalada actualmente disponible, que demuestra que existe todavía un margen considerable para aumentar el procesamiento local. La evolución de la industria permite dimensionar el esfuerzo realizado. Desde la fundación de la CAPRO en el 2006, el sector agroindustrial invirtió más de 1.000 millones de dólares y elevó su capacidad anual de procesamiento de aproximadamente 1.5 millones de toneladas hasta 4.8 millones de toneladas por año. El desafío, por lo tanto, ya no pasa solamente por alcanzar niveles récord de molienda en determinados meses, sino por conseguir que una mayor proporción de la producción nacional sea industrializada de manera sostenida. Esto permitiría aprovechar mejor a la infraestructura existente y generar una cadena de valor más extensa, con mayores oportunidades para la industria, el empleo y la inversión. Para alcanzar ese objetivo será fundamental una coordinación efectiva entre el sector público y el privado. La CAPRO considera prioritario preservar la seguridad jurídica, mejorar la eficacia logística y fortalecer la competitividad de las cadenas de valor. Estos factores resultan determinantes para que las inversiones realizadas puedan utilizarse plenamente y para generar las condiciones necesarias para nuevos proyectos industriales. La industrialización también representa una oportunidad para diversificar la matriz productiva paraguaya. Procesar localmente la soja implica pasar de la exportación de materia prima a la generación de productos con mayor transformación, incorporando el valor dentro del territorio nacional y ampliando las posibilidades de inserción del país en mercados internacionales. Los resultados de julio, en ese sentido, funcionan como una señal tal del potencial que existe cuando las condiciones de mercado, la disponibilidad de materia prima y la co competitividad convergen. La industria tiene capacidad para elevar significativamente su nivel de actividad. El objetivo hacia adelante consiste en transformar esa capacidad de respuesta en una tendencia permanente. Para la CAPRO, los primeros 20 años de trayectoria demuestran que el camino de la industrialización es posible. El siguiente paso será aprovechar plenamente las inversiones ya realizadas, impulsar nuevos proyectos y consolidar una política industrial clara y sostenida. Paraguay tiene una de sus principales fortalezas en su capacidad de producir alimentos y materias primas agrícolas. El reto consiste ahora en capturar una mayor parte del valor que genera esa producción dentro del propio país. Industrializar Paraguay significa convertir producción en desarrollo y el desempeño de la agroindustria demuestra que las bases para dar ese salto ya están construidas. El desafío de los próximos 20 años será aprovecharlas plenamente, señala el informe de la CAPRO. Así que vamos todavía para Paraguay, para adelante. Yo siempre dije que producimos demasiado soja, pero procesamos poco. En vez de generar fuente de trabajo acá, ¿verdad? Procesar los productos y ganar el mercado internacional.
1: Sí.
0: Así de simple.
1: Es uno de los caminos también.
0: Es uno de los caminos, Tamara. ¿Qué tenemos más, Tamara, para leerle a la gente?
1: Sí, tenemos información respecto a la liberación del peaje de Trinidad, esto para agilizar la circulación durante el rally mundial. La información dice que el gobierno del Paraguay dispuso la suspensión temporal del cobro de peaje en el puesto de Trinidad, situado en el kilómetro 26 de la ruta nacional número 6, con el fin de agilizar una circulación o garantizar una circulación fluida durante la disputa del Rally del Paraguay 2026. La medida, oficializada mediante el decreto número 6676, refrendando por la ministra de Obras Públicas y Comunicaciones, Claudia Centurión, beneficiará a todos los vehículos automotores que transiten por la zona el sábado 29 de agosto, en un horario comprendido entre 6 y 18 horas. La decisión gubernamental responde al masivo despliegue vehicular previsto en

0: del departamento de Itapúa por la llegada de pilotos, escuderías, organizadores, turistas locales y visitantes del exterior. Con la tarifa cero en este punto estratégico de la red vial, se busca mitigar embotellamientos y facilitar un desplazamiento ordenado y seguro de la afición y los trabajadores del evento deportivo. El decreto otorga facultades al MOPC para coordinar los operativos necesarios y velar por el libre tránsito, respaldado en las normativas constitucionales sobre el derecho a la movilidad y la primacía del interés general. Antecedentes directos respaldan la iniciativa, ya que la liberación excepcional del paso en la edición previa de la competencia arrojó resultados altamente positivos para descongestionar las vías de acceso. Además de prevenir congestiones en la ruta, la liberación del tránsito busca dinamizar los sectores clave de la economía itapuense, impulsando la ocupación en la hotelería, la gastronomía y los comercios locales. Entonces, esto también estaría rigiendo el día sábado, que sería el día central prácticamente de la llegada de turistas y también todos los visitantes que van hasta Itapúa para el Rally Mundial.
1: Excelente. Excelente, en realidad. Qué muchas platas.
0: Sí, y la gente ya se está preparando para salir.
1: Vos sabés que algunos ya están.
0: Sí, ya están en camino.
1: Todos
0: Justamente
1: los días
0: estaba
1: jugó
0: viendo.
1: asado y ven rally. Una maravilla.
0: Estaba viendo que muchos ya están
1: Sí.
0: camino a Itapúa.
1: Sí. Correctísimo lo que estás diciendo.
0: Y es mejor, también te vas con mucho tiempo
1: ¿Eh?
0: para no entrar en el grupo de colapsar de repente por el trayecto, de que muchísima gente se va a ir.
1: Vos sabés que te doy toda la razón, che. El clímax va a ser entre viernes y sábado. Ese
0: Sí.
1: va a estar una locura, va a estar en la ruta.
0: Porque la
1: Y
0: mayoría pues sigue laburando.
1: sí.
0: Y viernes ya se estarían.
1: Recordemos que, ¿cómo se llama? Recordemos que Ruta 8, lo quiero aclarar una vez más, es el camino que van a elegir todos aquellos que vengan del norte. Inclusive gente de Caguazú va a utilizar Ruta 8, hasta gente de Cordillera me animo a decir que va a utilizar,
0: Sí.
1: porque ellos tienen también el desvío Piribebuy que va por Ruta 1, pero por Ruta 8 es más cerca, otra
0: Sería
1: vez.
0: el trayecto principal.
1: Sí, o sea, Santa Aní, Concepción, San Pedro, Canindeyú, todo aquello que estén hacia el norte del país van a utilizar Ruta 8. Así que espero que el departamento de tránsito de la Municipalidad de Villarrica regule los semáforos.
0: También.
1: Sí. Porque
0: Ese que
1: va.
0: está en Santa Lucía, por
1: No,
0: ejemplo.
1: vos sabés que todito está mal. Hay que poner ¿cómo que se llama? Onda verde, le dicen, cuando todos están sincronizados.
0: No, pero
1: ¿Por
0: el de
1: qué?
0: Santa Lucía te digo
1: Ese es
0: por
1: una maravilla, ese es una maravilla. Ese ya hay que buscar
0: un
1: nomás
0: paro le
1: ya.
0: van a dar los.
1: Exactamente. Ese ya hay que buscar nomás ya una ruta opcional. ¿Sabes cuándo suele colapsar también, Tamara? Suele colapsar en el Festival del Cogolaño.
0: Sí.
1: Mamá querida.
0: Cierto.
1: Dios mío. Pero ¿sabes cuál es el gran problema de nuestro semáforo? Aparte de que hay muchos, no están sincronizados. De repente acá te da verde y aquel te da rojo. Y no debe ser así. Debe ser. Me da verde a mí, a la siguiente esquina ya tengo,
0: Para
1: otra
0: ir
1: nueva verde, verde,
0: avanzando,
1: verde. Exactamente.
0: si
1: Esa es
0: no
1: la
0: tardas
1: onda, esa es la
0: muchísimo.
1: famosa onda verde que le dicen. Y de paso también se contamina menos. ¿Por qué? Porque el motor de los autos, de todos los vehículos, cuando está en punto muerto, consume más y quema más combustible y se acumula más.
0: Sí.
1: Entonces sería bueno. Yo sé que es un trabajo titánico, porque estamos hablando de un trayecto de, quisiera ponerle 3 a 4 kilómetros, que sería desde Ibarotí hasta Santa Lucía, ¿verdad?
0: Sí.
1: Sería muy bueno. Es una locura. Es una locura realmente que todo te dé verde.
0: Pero
1: Pero, ¿cómo va a organizarse? Porque
0: sí.
1: si no, va a tener una saturación, una locura. Ya te digo,
0: O
1: ya.
0: pan
1: Cuando de cada zapano, y acá estamos hablando de 3 o 4 veces más. No, me quedo corto. Creo que estoy hablando de 10 veces más vehículos. Fácilmente.
0: sí.
1: Fácil, fácil, fácilmente estoy hablando
0: Y
1: de
0: como
1: más de.
0: decimos, desde el viernes todo estaría colapsando.
1: Sí, por eso sería bueno que el Departamento de Tránsito esté previendo
0: Sí.
1: esto. No sé cómo andamos con el tema del semáforo. Yo hasta lo que recuerdo se le debe hasta al que repara semáforo. Exactamente. Creo que al único que no le debemos es a Dios. Después al resto le debemos todito. Está mal. ¿Cómo se llama? No puede repuntar la Muni de tantas deudas que se dejaron. Y bueno,
0: Está complicado.
1: está complicado. Pero por lo menos eso yo creo que sería bueno, ¿verdad? Coordinarnos. O sea, hay que ver pues, la manera.
0: Sí.
1: Porque, repito, va a ser una locura. Yo no sé cómo van a hacer. Porque los perros no te van a respetar el rojo. El que cruza, cruza y se te queda un camión ahí por el medio y chau ya. Y va a ser problema para la gente que quiere cruzar. Sería de Ibarotú hacia San Miguel, de centro hacia San Miguel, de centro hacia San Blas, de Santa Librada hacia Santa Lucía. Y evidentemente todos aquellos que transiten Villarrica, Caazapá, ida y vuelta. La vuelta capaz que no tanto, por la ida va a ser mortal. Y esto se va a centralizar nuevamente el domingo, en horas de la noche por sobre todo. Porque mucha gente elige también ruta sexta. Sí, el que entra por en Ñumí y te va por General Eugenio Garay. Por cierto, un saludo a la gente de Eugenio Garay, kilómetro 22, que siempre nos escucha, y también la familia Rivas, por supuesto. Ahí te vas por Garay, Fasardi, esa ruta es hermosa, Tamara. Yo no sé si vos ya conoces, y si no la conoces, te invito a que algún día transites por ahí. Híjole, qué buenas vistas que tiene.
0: Buena condición también.
1: Una maravilla, reseñalizado, espectacular, muy lindo, es muy lindo, y ayuda a que el tránsito sea constante.
0: Sí.
1: Porque, o sea, pasa por el costado de toda la ciudad, ninguno pasa por el medio. Entonces así se adquiere. Y
0: Sí.
1: lastimosamente todavía no tenemos circunvalación acá en Villarrica. Todo un tema.
0: Sí.
1: Todo un tema. Es porque más o menos lo que ocurrió ahí en Pedroso, el terreno que no, que hay que expropiar, que hay que pagarle, que no quiere ese precio. Es un zarambizo lo cual legalmente. Pero necesitamos ya. Se enoje quien se enoje. Porque la otra vez yo estaba ahí por ruta 8. Mico, de repente me da gusto parar el auto y me voy caminando y hablo con la gente, ¿verdad? Pues gusto, vos tenés que saber por el sentir de ese. Y vos sabés que muchos comerciantes que están apostados actualmente en Ruta 8 se manifiestan en contra de una circunvalación. Así como lo escucharon. No quieren que se haga el desvío. Porque dice que le va a afectar comercialmente. Ah, por Andújar, un puta mimipio la camionera, un puta. La viajante, un puta. Si pondré Catuí, mi siete tengo con ruta, no lo mismo. Bueno, ya han día, Marley Cristaldo, mete copa. Aquí, Anina, tío, ya le tocó tama. A ver, Marley Cristaldo contigo.
2: Porque el médico a la gran nación se está realizando. Ya me encuentro por Ever Jiménez, el representante del sindicato de Hotel Guairá. Un poquito situación. Doctor, ¿cómo estás? Buen día.
3: Muy buenos días a toda la audiencia y estamos acá todos los médicos del Guairá en el segundo día de huelga.
2: Bueno, doctor, para comentar un poquito en qué consiste esta huelga, cómo van a estar organizados.
3: Como bien saben, la población creo que ya está enterada. Nosotros desde el mes de junio estamos presentando esta propuesta de huelga al Ministerio de Trabajo, al Ministerio de Salud, y llegamos a varias reuniones en asamblea. Se decidió llegar a una huelga nacional de médicos, en donde médicos de todo el país, tanto el Ministerio de Salud como funcionarios de APS, están adheridos a la huelga a partir del 24 del mes de agosto hasta el 28, con 5 días de huelga. El día de ayer estuvimos en el día 1 de la huelga, donde fue la gran convocatoria masiva de médicos, donde se reunieron más de 5.000 médicos de todo el país y fuimos a manifestar nuestro reclamo. Estuvimos en frente al Ministerio de Salud, marchamos hasta el Ministerio de Economía y hoy estamos en el día 2 de la huelga, en donde todos los grupos de médicos están manifestando sus reclamos en sus regiones.
2: Hay insumos, medicamentos, también exigen mejor remuneración salarial.
3: Sí, así es. La huelga no se basa solamente en un reajuste salarial. Nosotros los médicos estamos con un salario congelado a partir de hace 12 años atrás, en donde recibimos un salario de 5 millones por rubro, y que al final después, con los descuentos, queda en 4 millones aproximadamente un salario de un médico, ¿verdad? Y muy aparte de eso, las otras reivindicaciones son el acompañamiento, contrato más personal médico, que los compañeros no estén solos en las guardias. Se pide también que se pongan los insumos y medicamentos necesarios para todos los pacientes que acuden día a día en un puesto de salud, ¿verdad? Que hoy en día no estamos contando con insumos básicos como medicamentos crónicos para nuestros pacientes, como el Losartan, el Telmisartán, que son medicamentos que muchas veces ellos no pueden costear y abandonan su tratamiento cuando el ministerio no es capaz de brindarles ese medicamento.
2: ¿Ante un reajuste salarial de cuánto estamos hablando aproximadamente?
3: Y nosotros hicimos un estudio con un economista de cuánto se devaluó nuestro salario en comparación a los años 2011-2012, y llegamos en una conclusión de que antes percibíamos 2.8 salarios mínimos por rubro, y hoy en día estamos percibiendo 1.5 salarios mínimos por rubro. Entonces, perdimos un 45% aproximadamente el valor adquisitivo, y hoy en día lo que correspondería es que nestro rubro surta un aumento o un reajuste. En realidad lo llamamos reajuste por todo esto, ¿verdad?, que ya mencioné, en un 3 millones y moneda.
4: ¿Hasta cuánto es el, o sea, hasta cuántos vínculos pueden tener en el Ministerio de Salud?
3: Médico puede tener hasta 3 vínculos en el Ministerio de Salud. Hay un porcentaje de médicos que tiene 3 vínculos, hay un porcentaje de médicos que tiene 2 vínculos y un porcentaje que tiene un solo vínculo, ¿verdad? Aproximadamente 40% de especialistas cuentan con 3 rubros a nivel ministerial, ¿verdad? Pero eso sabemos que es en dependencia de las necesidades de la población, ¿verdad? Especialistas básicamente no teníamos antes, hoy en día ya estamos contando con más especialistas, eso es de acuerdo a la necesidad.
4: ¿Por cada rubro cuánto es el ingreso que tiene un médico?
3: Y el rubro hoy en día, como estaba mencionando a ella, es de 5 millones, y lo que cobra un médico hoy en día por un rubro es de 4 millones.
4: Bueno, ¿puede tener hasta 3 o más?
3: Puede tener, en teoría puede tener. Y eso es lo que le estaba mencionando. El porcentaje que tiene generalmente son los grandes especialistas que son los que más necesitan, ¿verdad?
4: ¿La exigencia laboral en cuanto al horario que tienen que cumplir los médicos, hasta cuántas horas en la semana?
3: Y como bien saben, nosotros habíamos peleado a partir del 2011 para la reducción de carga horaria. Estuvimos también con una huelga sindical, donde se llegó a lograr para ir reduciendo de forma escalafonada las horas de carga horaria, que eran anteriormente de 24 horas de guardia. Y hoy en día, básicamente después de años de lucha, logramos que se disminuya a 12 horas.
2: Gracias. Bueno, la huelga nacional de médicos y los guaireños también se sumaron a este reclamo, compañeros. Se encuentra aquí frente mismo al Hospital Regional de Villarrica, todos los médicos presentes. Mencionaban también que el área de urgencia estarían priorizando. Vamos a tratar de conversar también con el doctor Rondón, que también nos va a comentar un poquito referente a estas medidas que están tomando con respecto a la huelga nacional. Buen día.
5: Buen día, ¿cómo te da? Un gusto saludarle también a toda la audiencia. Sí, estamos lamentablemente en una situación difícil porque nuestros reclamos ya queda más que evidenciado que nos fueron oídos. Recibimos la espalda de nuestra máxima autoridad al no ser capaz de sentarse a conversar con lo que ella debería representar, que es el personal de salud. Y estamos a la espera de que se pueda conseguir por medio de las autoridades. Vimos que hay buena apertura por parte del Senado, por parte de la Cámara de Diputados también, y poder por ese intermedio conseguir llegar a un buen fin. Porque al final de todo esto, las personas que están pasando mal, no solamente somos nosotros en las calles, en vez de estar en los consultorios, sino que los pacientes, que en esta semana se va a ir restringiendo progresivamente con el correr de los días, la ausencia de este consultorio, de esa cirugía que esperaste 6 meses para que te tenga que dar la cita y nuevamente volver a reagendar eso.
2: Exactamente, eso se garantiza el área de urgencia y las cirugías estarían siendo reprogramadas.
5: Sí, hay un trabajo de reingeniería bastante amplio en lo que es la parte de consultorio externo y cirugía programada, más en los centros que son de referencia, tal el Hospital Nacional de Itagua, el Hospital de Trauma, que tienen un tipo de cirugía y una agenda que está muy, muy, muy retrasada.
2: ¿A qué hora va esta huelga el día de hoy?
5: Nosotros seguimos la directriz de nuestra máxima autoridad del SINAMED de continuar durante toda la semana. El día miércoles tenemos una cita con el doctor La Torre, el jueves nos fuimos convocados nuevamente para el Senado y van a ir nuestros representantes a asistir. Eso esperemos que traigan ya alguna noticia más alentadora que la jornada ayer, que fue increíblemente, ya que fue histórica, conseguir que 4.000, 5.000 médicos salgan a las calles. Ya te queda más que en evidencia que el hartazgo está ya colmando totalmente al personal de blanco. Y este personal de blanco es el que tiene que estar atendiendo pacientes, haciendo cirugías complicadas. Te das cuenta que no está trabajando en las mejores condiciones ni tampoco está motivado.
2: Muchas gracias por tu tiempo.
5: A ustedes por el apoyo.
2: Ahí está. Bien, de esta manera estuvimos en conversación con el doctor Rontelli también, quien se sumó a esta Huelga Nacional de Médicos.
0: Muchas gracias, Marley, por esta información. Bueno, ahí está entonces la Huelga Nacional de Médicos y justamente los médicos del departamento del Guairá también se están sumando a esta movilización. Y con esto tenemos que ir nuevamente a una pausa, pero antes les tengo que hablar de Inverfin, porque llegó el agostazo de Inverfin con promociones imperdibles en motos Taiga, y si estabas esperando el momento para estrenar moto, es ahora. 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

0: Ok, 9:44 de la mañana, 20 grados. Vamos
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0: Ok, 9:45 de la mañana y tengo acá justamente una invitada muy pero muy especial. ¿Por qué? Porque nos viene a comentar lo que es Clipsa en tu barrio, que mañana le toca a... Buen día, antes que nada, perdón.
2: Buen día, Álvaro, ¿qué tal? Sí, mañana nos toca en el barrio San Miguel, en la cancha 29 de septiembre, de 7:30 a 11 de la mañana vamos a estar por ahí.
0: Bueno, Eclipse en tu barrio, entonces presente en el populoso barrio San Miguel. ¿Qué tal fue la edición pasada? ¿Dónde tuvieron la edición pasada?
2: Nuestra segunda parada fue en el barrio San Blas, en el oratorio Jesús Misericordioso. Y la verdad que nos vino un poquito la lluvia, la llovizna, ¿verdad? Porque no sí. Era una lluvia muy, muy fuerte.
0: Sí.
2: Pero al terminar te cuento que empezaron a llegar la gente igual, sin drama, ¿verdad?
0: Sí.
2: Inclusive a partir de las 7 había, viste que la canchita está y a los alrededores hay muchos vecinos. Los vecinos ya se iban corriendo bajo las carpas, ¿verdad? Porque todos, gracias a Dios, estuvimos bajo carpa, bien resguardados, y los vecinos estaban desde muy temprano.
0: ¿Cuál es el servicio más requerido cuando se van a ustedes?
2: Y la verdad que es de salud, Álvaro.
0: Ya.
2: De salud. Porque es lo que más busca la gente, que de repente cuesta un poquito más llegar, ¿verdad? Inclusive al hospital es un poquito más alejado, entonces tratamos de llevar por eso mismo en cada barrio, ¿verdad? Y como siempre digo, hasta las puertas de la casa de las personas luego tratamos de llegar, ¿verdad? Porque de repente cuesta irse hasta el hospital, el horario mismo, ahora estás trabajando o le llevas a tu hijo al colegio. Entonces no tenés ese tiempo y por eso llevamos hasta los barrios ahora.
0: Entiendo. ¿Aproximadamente el número de personas?
2: Y más o menos teníamos 900 personas, sinceramente, porque te cuento más o menos ahora que la gente de odontología tuvieron muchísimos pacientes. Y entregaban, ¿verdad? Entregaban cepillitos y crema dental. Y entregaron muchísimos, llevaron muchísimos regalos.
0: Pablo Elio estuvo cocinando, ¿no?
2: También, también.
0: ¿Candidato a concejal?
2: ¿En serio?
0: Sí, señor. Muy bien. Ahí estaba viendo. ¿Elaboración de qué? Dice, ¿a globo loco también hay pico?
2: También. Decimos que es para irse en familia luego, porque están, por ejemplo...
0: ¿Zumba también? Bro.
2: Zumba también. Esa. Puedes comer con Pablo Elvio y después hacer tu zumba para bajar un poquito ya.
0: Mejor nalreo, si no va a salir todo lo que como.
2: No. Claro que no, porque lo que hace Pablo Elvio es saludable.
0: Pero ¿y si comes mucho?
2: No, hay que comer mucho.
0: Porque una cosa es comer 3 mandarines, otra cosa es comer 2 docenas de mandarines y después hace zumba. Yo creo que igual va a salir todo. Bueno, también estoy viendo plantines.
2: Así mismo. Ajá. La gente de arquitectura de la UMBES y FONA también están entregando plantines.
0: Me gusta. ¿También sigue la promoción del cambio de tapitas por focos?
2: Así mismo. 5 tapitas de plástico y un foco LED de regalo. Podés llevar hasta 2 focos, o sea, serían 10 tapitas.
0: 10 tapitas, exactamente. ¿Ese es por persona, por usuario?
2: Por usuario.
0: Por usuario.
2: Así mismo.
0: Para aclarar, porque si somos 10 en la casa y llevamos, llevamos 50 tapitas...
2: Pero es por parada, Álvaro. Anotamos, por ejemplo, tu código usuario, vos te fuiste en San Blas y ahora te vas en San Miguel, ya tenés que ver otro código usuario, no podés el mismo. Si no, vas a llenar tu casa solamente vos.
0: Voy a abrir para mi ferretería que vende foco, no me vayan todos.
2: Exactamente, perfecto. Y queremos que todas las personas se puedan beneficiar de eso.
0: Ajá, perfecto. Entonces, Barrio San Miguel, el día de mañana, 29 de septiembre. Me estabas comentando que desde las 3 de la mañana ya se movilizan ustedes.
2: Así mismo. Ajá. Desde las 3 de la mañana para poder armar todas las carpas, que todas las entidades tengan la comodidad que ellos necesitan, ¿verdad? Para poder atenderle a la ciudadanía.
0: ¿Qué hora arranca oficialmente Eclipse en tu barrio?
2: Y abrimos los portones a partir de las 7:30 de la mañana.
0: 7:30 de la mañana.
2: Sí. Hasta las 11.
0: Perfecto.
2: Te comento que a las 7 empiezan a llegar las entidades. ¿Seguro? Se colocan en su carpa, están acomodándose y la gente ya van llegando.
0: Uh-huh. Excelente. Estoy viendo ahí Asociación de Artistas Plásticos del Guairá.
2: También. ¿Sí? Este año ellos están con, innovaron, ¿verdad? Uh-huh. Nos pidieron unas terciadas como para poner de repente, pintar y utilizar como posa, cosas calientes y cosas así, ¿entendés? Puedes llevar después eso y reutilizar.
0: Qué bueno lo que me estás contando. Bueno, acá ya me preguntan atención médica. ¿La clínica municipal va a estar?
2: La clínica municipal nos acompaña, si es que no se preocupen. Sabemos el tema de la huelga, ¿verdad? De los médicos. Uh-huh. También estamos apoyando a todos nuestros médicos que siempre están ayudándonos. Y la clínica municipal va a estar y también vamos a contar con los medicamentos, así es que no se preocupe la gente que vaya llegando, que igual van a ser atendidos como siempre, ¿verdad?
0: Uh-huh. Entiendo, entiendo perfectamente lo que estás diciendo. Bueno, a ver, ¿cuántos años? ¿Esta qué edición ya es de Eclipse en tu barrio?
2: Esta es la 13ª edición, Álvaro.
0: Décima tercera edición.
2: Sí.
0: A la gran cita.
2: Solamente en pandemia se dejó de hacer 2 años, después se volvió a retomar. No, es que ahora nomás se hace, ¿verdad? Es algo que la gente espera cada año, ¿verdad? Eclipse en tu barrio es... ya esperado por todos los barrios para que puedan utilizar estos servicios y por sobre todo que todos los servicios que hay son gratuitos.
0: Entiendo perfectamente. Qué bueno, qué bueno, qué bueno. ¿Cómo surgió esto? Yo recuerdo, a ver, cuando eso recién entraba al foco LED.
2: Sí.
0: Y hasta una novedad, me acuerdo, que era que se podía cambiar el fluorescente por el LED, el foco común por el LED. Algo que le incentivó a la gente también. A ver, si hay algo que yo valoro de la Eclipse es que enseña a sus usuarios a ahorrar y cómo ahorrar. Me acuerdo que solíamos repartir, yo trabajé en la Eclipse, por eso sé muy bien, solíamos repartir el panfletito, el boletín, ¿cómo es? El boletín ese donde decía ducha, ese yo me aprendí, de memoria me aprendí.
2: El consumo.
0: Exactamente, y campeón era estufa. Y ducha con resistencia. Sí, esos son campeones luego. Y por eso decían que los baños no superen X cantidad, te mostraba todo el kilowatt, cuánto consumía, cuánto era por mes, un espectáculo legalmente, porque esa es la responsabilidad y el aporte que hace la Eclipse también con sus usuarios. Y yo les suelo recomendar a la gente también no mientan con su llave. Uh-huh. Porque a veces vos tenés tu llave chica y se sobrecalienta y la energía que podría estar sirviéndote para hacer funcionar un artefacto se está yendo en calor. Es lo que le digo yo. Entonces, no hay necesidad de mentir en la llave.
2: Así mismo.
0: Aparte que si mentí en la llave, o sea, que yo te cuento de cuando me iba a tomar estado, o sea, que veía llaves, pues evidentemente por el medidor, ¿verdad? Con un alambre para que no salte.
2: Sí.
0: Yo le decía, doña, coja ningún caputa de blandero, vale, porque ya no daba más. Y ellos tienen la errada percepción de que el cambio de llave tiene que ver con que te va a venir más la energía.

0: De repente los que nos vamos a trabajar o lo que somos las caras somos unos cuantos nomás,
1: Claro.
0: pero sí o sí está la gente de compra, los compañeros que nos ayudan, a qué entidades más podemos invitar o las entidades mismas ahora se acercan a CLIPSA que quieren participar. Ahora quiero comentarte, ¿verdad? Que la Facultad Nacional de la Universidad de Economía
1: Sí.
0: se acopla con nosotros también a partir de este miércoles.
1: Qué
0: Ellos
1: bueno.
0: quieren estar también para
1: Me
0: apoyar a la
1: gusta.
0: ciudadanía.
1: Me gusta, me gusta.
0: Y eso, ¿verdad? Este año también se acopló con nosotros la Red de Mujeres de Villarrica, que
1: A la
0: ayuda a
1: pucha.
0: todas las mujeres. En este caso, ellos están haciendo, por ejemplo, decoración de bombillas para mostrarle, ¿verdad?, a la gente que pueden tener un pequeño ingreso con eso. También incentivarle a las mujeres, ¿verdad?,
1: Sería
0: que puedan hacer.
1: emprendedurismo.
0: Exacto. No. Bueno, la Red de Mujeres muestra eso y la gente de emprendedurismo de la municipalidad te enseñan cómo hacer moñitos. De repente vos puedes
1: Claro,
0: vender también eso, ¿verdad?
1: claro, claro, claro. ¿Y la Facultad de Economía?
0: La Facultad de Economía nos va a estar mostrando, por ejemplo, cómo ellos pueden hacer su negocio.
1: ¡Qué maravilla!
0: Sí.
1: ¡Qué maravilla! Porque eso es lo que le falta al paraguayo. El paraguayo no te va a hacer un negocio y en una semana se va a ir a la China porque gasta más de lo que gana.
0: Exactamente.
1: Educación financiera es algo que tenemos que tener toditos. Toditos, toditos. ¡Qué bueno!
0: Y eso
1: Me
0: nos va a
1: gusta
0: estar
1: mucho.
0: enseñando la Universidad Nacional mañana, así es que le vamos a esperar a todos. Está también la gente de Pío XII, por ahí si se descompuso algo de tus artefactos,
1: No
0: Álvaro, me puedes
1: vaya.
0: traer
1: Me,
0: igual, nomás yo te
1: tengo
0: voy a
1: una
0: llevar,
1: licuadora
0: sin
1: que es
0: problema.
1: ya está a punto. Si no se arregla, se ve al Fermín López, pues, tú ya con devoción, pero yo sé que tiene arreglo porque a veces
0: Sí.
1: es más que nada. A veces es,
0: Sí.
1: y justamente los chicos del Pío 12 van a estar entonces mañana. Qué
0: Así
1: bueno.
0: mismo, ellos están siempre arreglando todo lo que le llevan. Inclusive, de repente, si es que no se puede arreglar en el momento, ellos llevan hasta la institución, tratan de arreglar, buscan el.
1: Artefactos chicos.
0: Inclusive te cuento que se llevó secarropas el otro día.
1: A la gran. Hay
0: El
1: pojilla
0: Rincón
1: ahí
0: era
1: lleva.
0: un secarropas,
1: ¿Y
0: llevaron
1: cómo hicieron para
0: y
1: llevar? Pero hay pojilla con devoción.
0: llevaron en un vehículo y los de Pío XII le ayudaron a bajar, sin problema.
1: Mentira.
0: Sí, así mismo.
1: ¿Cierto? Qué
0: Y
1: bueno.
0: tuvo, gracias a Dios, tuvo, se pudo
1: Solución.
0: solucionar exactamente
1: Nomás
0: y
1: ya que nadie se
0: llevó.
1: queda al enchufe, porque ese es el famoso.
0: No, la verdad que no sé exactamente cuál fue el problema, pero pudieron solucionar.
1: Los mitad de ese pedapá y así el enchufe en Doicoy. Ese, por eso siempre hay que primero el enchufe y después el resto. Bueno,
0: Así mismo.
1: entonces una invitación para todo el barrio San Miguel, evidentemente, ya lo está diciendo, no hace falta que sea exclusivamente el barrio San Miguel, también compañía
0: No.
1: vecina, inclusive otros barrios, si es que te perdiste la parada en tu barrio, pero querés canjear los focos, te podés ir porque es por número de usuario hasta dos focos a partir de las 7:30 de la mañana. Hora de finalización, generalmente ustedes dicen, pero siempre pasan un poquitito, ¿verdad?
0: Exactamente, esperamos a que toda la gente se retire, ¿verdad? Para poder nosotros levantar nuevamente todo lo que llevamos. Así es que le vamos a estar esperando a todos sin problema. También la gente de SNPP.
1: Peluquería,
0: Sí,
1: No es para
0: justo.
1: mí, aclaro. Aclaro que no
0: SNPP.
1: es para mí.
0: Están ellos haciendo los peinaditos, corte para los caballeros también, para los niños. Así es que pueden ir toda la familia. Viste ese rato el globo loco, ¿verdad? De repente
1: Sí.
0: le pueden dejar a su hijo ahí en el globo loco, la mamá se puede ir a la peluquería, el papá hacer sus trámites en Clipsa, todo de uno.
1: O sea, qué mente más turbia que tengo. O sea, que peluquearse en globo loco. Dije, ñande ya, lo voy a dar, saltando ahí el peluquero. Y vos, te vas a sacar un ojo, una oreja, voy a sacar. Bueno, perfecto. Entonces, una actividad familiar, una actividad de la comunidad, una actividad social. Justamente eso que, esa, ese, a ver, ese, eso que tiene Eclipse siempre. Cerca de la
0: Exacto.
1: comunidad. Ese.
0: Inclusive te quería comentar que estuvimos cambiando un poquito los lugares, ¿verdad? Como para acercarnos más a la gente. Es
1: Claro.
0: una iniciativa de los directivos que me dijeron, vamos a acercarnos un poquito más,
1: O
0: irnos un
1: sea,
0: poquito más al fondo.
1: mismo barrio, pero en otros puntos.
0: Exactamente,
1: Sí.
0: así mismo.
1: Sí.
0: Y estamos, gracias a Dios, está habiendo más gente, se van acoplando y eso da gusto, ¿verdad? Como te dije, inclusive el miércoles pasado yo medio me sentí triste, ¿verdad? Porque vino la llovizna y de repente empezaron a llegar la gente y feliz otra vez, porque ese es el fin de Eclipse en tu barrio, ¿verdad? Llegar y que la gente, la comunidad pueda utilizar todos estos servicios gratuitos que llevamos hasta el barrio.
1: Mañana no marca lluvia.
0: No, no marca, gracias a Dios. Rezamos mucho ya.
1: Exactamente. Bueno, así que les invitamos entonces extensiva. Hacemos esta invitación de Eclipse para Eclipse en tu barrio. Segunda parada, el club.

0: 29 de septiembre. De septiembre del barrio San Miguel. Entonces van a estar ahí con todos los servicios a partir de las 7:30 de la mañana y hasta que la última persona se retire. Y señor, señora, si va a llevar su lavarropa, entonces ya sabe, ya.
1: Sin problema.
0: Espectacular. Ahí está. Tercera parada ya.
1: Tercera parada.
0: Perdón, me equivoqué. Ah, qué bueno. Cancha
1: Tercera parada.
0: 29 de septiembre, entonces Eclipsa en tu barrio. Muchísimas gracias por traerme esta buena noticia.
1: Gracias a vos por siempre recibirnos con mucho cariño y vamos a ir viniendo, visitándote, Álvaro, no solamente ahora con Clips en tu barrio, sino que siempre ahora para comentarte un poquito lo que estamos haciendo de la empresa.
0: Perfecto. Nos vamos a una pausa, pero antes nos vamos, Tamara, por supuesto, a unas recomendaciones comerciales.
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7: 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La diferencia está que dentro de 6 meses días, ojalá hubiera empezado. 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

0: 10:08, 20 grados la temperatura en Villarrica, y es momento de hablarles de Buffet Bar, que te está esperando sobre el Boulevard Bicentenario, a metros de Radio Satelital, con las mejores comidas caseras que te hacen sentir como en casa. 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Los días lunes a las 9 horas desde la Terminal de Villarrica. Los jueves también a las 9 horas desde la Terminal de Villarrica. Y los viernes desde Caazapá pasando a las 9 horas desde la Terminal de Villarrica.
1: 10, 9 de la mañana, 20 grados, nos vamos ya a exteriores con Viper López, Móvil Relevo Inmobiliaria.
2: Gracias, compañeros, continuamos informando. Entonces, me encuentro en este momento, recién estaban haciendo una actividad, están teniendo una actividad, entonces los alumnos del Centro Regional de Educación Natalicio Talavera, también Álvaro Tamara, los alumnos del área técnica, creo que sería bachillerato técnico, están realizando escuela, proyecto entonces de la escuela a la comunidad. Entonces están ya poniendo en práctica lo aprendido en aula. Entonces logramos una nota con la encargada de esos chicos, entonces del área de, creo que sería directora de bachillerato técnico, entonces la licenciada Estela Bóveda, entonces nos comentó sobre el trabajo tan importante que están realizando los chicos, específicamente del área de salud, también la parte de cómo realizar la parte financiera, cómo economizar, también el área de informática. Entonces logramos una nota con la directora de la institución, entonces que nos comentó de la importancia también de este proyecto tan importante para los chicos de dicha institución, compañeros.
3: Estás comentando este proyecto tan importante de los alumnos del área técnica, lo que sería del Centro Regional de Educación Natalicio Talavera, el proyecto Escuela en la Comunidad. Buen día.
4: Buen día para vos y toda tu audiencia. Gracias por estar aquí. Así como has dicho, somos la comunidad educativa del Bachillerato Técnico del Centro Regional de Educación Natalicio Talavera. Estamos aquí en la plaza ejecutando el proyecto desafiante, la expoferia denominada la Escuela a la Comunidad.
3: Directora, ¿en qué consiste esta escuela? Estamos viendo área de medicina, control de presión, estamos viendo área de informática, estamos viendo una cantidad importante de conocimiento que están adquiriendo estos chicos.
4: Asimismo, justamente hoy están ejecutando el proyecto ya lo que han aprendido en las aulas de las manos de sus docentes en las distintas especialidades, como has nombrado, con temas muy interesantes para estos tiempos en el área de la salud, la parte de toma de signos vitales, la olla nutricional que a todos nos hace falta en el sentido de conocer lo permitido y prohibido para cuidar nuestra salud, así también la toma de glicemia, en el área de contabilidad, el ahorro para poder nosotros ahorrar, conocer un poco ese concepto y la forma de ahorrar, tarjetas de crédito, de débito, y también la elaboración del IVA. Y en el área de informática, que sabemos que la informática está inmersa en todas las dependencias, en todas las profesiones, varios temas, entre ellos ciberseguridad, creación de código QR gratuito, la identidad electrónica, que hoy día es muy utilizado, para los microempresarios, elaboración de flyer para sus microempresas, también la reparación o algunas orientaciones de computadoras que pueden venir con sus máquinas, las personas, para que puedan pedir ese servicio a los ingenieros y alumnos de primero y segundo y tercer curso.
3: Claro, importante esto, directora. Esto sería también ya el conocimiento que ellos van a ir adquiriendo en el área que le va a tocar trabajar, salud, informática, conocimiento de ahorro, en fin, ellos van a estar optando por una carrera que le guste más.
4: Asimismo, el bachillerato técnico en servicio es lo que nosotros tenemos de las tres especialidades, y así como el nombre lo dice, en servicio. Y justamente hoy estamos viniendo la escuela a la comunidad para que puedan toda la ciudadanía que quieran acercarse y que sean atendidos por estos alumnos de las tres especialidades.
3: Directora, ¿cuál es el objetivo con esto? ¿Qué se busca con esto?
4: Y el objetivo es justamente que los alumnos tengan, que presten el servicio, que puedan expandir sus saberes, sus conocimientos a la comunidad.
3: Yo también estamos viendo, están practicando en caso de situación de primeros auxilios.
4: Asimismo, ellos están preparados. Los alumnos de salud son nuestros primeros auxilios justamente en la institución.
3: Claro, es importante esto. Anteriormente, y vos también como alumno, también ahora docente, anteriormente le costaba más tener estos conocimientos, y hoy día las herramientas, las facilidades que tienen, es muy grande la diferencia.
4: Así es. También que tenemos que saber que estamos en una sociedad ya globalizada, una sociedad que requiere de mucha competencia. Pues bien, el centro regional, el bachillerato técnico, no está exento a esta necesidad.
3: Claro, es importante esto, directora. Estamos viendo estos alumnos que están adquiriendo conocimiento en cuanto al área que le va a tocar.
4: Sí, ellos, como he dicho, ellos se les prepara en el aula. Uno de los pilares de la educación es aprender haciendo. Ellos están ahora haciendo lo aprendido ya en el aula, están volcando eso a la ciudadanía.
3: ¿Cuáles son las materias que están llevando en la institución para poder adquirir estos conocimientos?
4: Sí, son todas materias profesionales en el área de la salud, salud pública, biología, práctica comunitaria, entre otros. Y en el área de contabilidad, así como dice el nombre, seminario contable, contabilidad, en el área de informática, lo que es laboratorio, todo lo que es la parte de informática en sí.
3: Claro, es importante entonces esto, van a seguir todavía saliendo con las comunidades. También es importante saber esto, que la gente quiere conocer a los chicos.
4: Sí, esta es nuestra primera experiencia, de hecho que lo hacemos en las ferias pedagógicas dentro de la institución. Pero hemos consensuado este año con los colegas y los alumnos, entonces es nuestra primera experiencia para que la ciudadanía conozca la envergadura, la preparación de los alumnos del centro regional. Es por ello que estamos aquí, seguros que ellos están brindando de la mejor manera su sapiencia.
3: Aparte también que ya estamos ya agosto, septiembre, se viene la última etapa ya de los proyectos.
4: Exactamente. Este forma parte ya del proceso de todas las materias, por eso es interdisciplinar y fue un trabajo arduo en equipo, y aquí estamos hoy ya ejecutando este proyecto.
3: Muchas gracias, Dilo.
4: Muchas gracias a ustedes y esperamos nuevamente a toda la ciudadanía que puedan venir a compartir con los jóvenes este espacio.
1: Muy bien, excelente. Qué maravilla, me gusta.
0: El clima se presta para la actividad también.
1: Se presta. Sí. Legalmente lo que resta de la semana va a estar un espectáculo.
0: Justamente teníamos miedo de que el clima no dé para el rally, pero calorazo.
1: Exactamente, pero al parecer el visto, el año pasado hizo frío.
0: Sí.
1: Alguna llovinita, pero nada, pero esta vuelta va a hacer calor.
0: Sí.
1: Mamá.
0: Clima ideal.
1: ¿Cómo van a consumir las máquinas?
0: Sí.
1: Saludos a toda esa gente que se está preparando, por supuesto, para irse ya al Rally del Paraguay, uh-huh. Rally Mundial, una locura, ya están todos con permiso, algunos ya preguntaron cuánto va a costar su permiso. Yo le voy a dar
0: otro con un pie allá y otro acá.
1: Yo les voy a dar ¿cómo se llama? Yo les voy a dar
0: una recomendación.
1: Una recomendación. Mm. Déjale platita para el fin de semana, date a la pelu, relájate, contrata a una niña para la criatura, ándalo de tu mamá, coman asado.
0: compartir.
1: Todo tiene su costo en la vida y tu tranquilidad es mejor. Uh-huh. ¿Sí? Así que entonces,
0: ahí está.
1: Ahí está. Este ya es el 27. Uh-huh. A ver, hoy estamos 27, ya, doña Puruma.
0: Cerquita.
1: Ahí nomás ya está. Uh-huh. Ahí nomás ya está. Bueno.
0: Y que mucho se esperó.

0: Ahora ya estamos a días nada más.
1: Ahora ya estamos a días nada más. Qué maravilla, Lea. Qué pucha. Qué cosa y gusto. Vamos a ver si el año pasado sacamos 5 felicitados. Ojalá que se mantenga.
0: Premiado.
1: Ojalá que se mantenga, exactamente. Sobre todo la tranquilidad, ¿verdad? La tranquilidad de ir y venir sin ningún exabrupto. Bueno, huelga de médicos. Señalan avances con reclamos, excepto con el reajuste salarial del 70%. El viceministro de Trabajo, César Segovia, confirmó que la actual huelga de médicos iría hasta el 28 de agosto, descartando que se tornara indefinida dentro de su legalidad, y refirió que hubo avances en varios reclamos del gremio encabezado por el Sindicato Nacional de Médicos. En las reuniones tripartitas con representantes del Ministerio de Salud, excepto con el reajuste salarial estimado del más del 70%. Esta huelga, en particular, no puede ser indefinida, porque la comunicación al Ministerio del Trabajo y todo expediente se armó sobre una presentación realizada en una medida de fuerza del 24 al 28 de agosto, en el marco del cual el Ministerio, dentro de las facultades que tiene, había convocado una serie de tripartitas buscando acercar las posiciones de las partes. Lastimosamente, en uno de los puntos no hubo mucho avance, que fue el reajuste salarial. Sí, en la parte de desprecarización, que era otro de los reclamos del sector sindical médico, explicó Segovia este martes, en la segunda jornada de la medida de fuerza, en comunicación con un medio capitalino. El alto funcionario del Ministerio del Trabajo y Seguridad Social escribió: ellos planteaban inicialmente 4 puntos por los cuales iba la medida de fuerza. Primer punto era la falta de dignificación del sector médico, concretamente en cuanto a la desprecarización. Consideraban insuficiente la cantidad de nombramientos que se estaban realizando en el sector, ya que en el ejercicio 2026 solamente 495 médicos habían sido desprecarizados. Habían sido nombrados. Y atendiendo al universo de más de 11.000 médicos que están en el Ministerio de Salud y habiendo un porcentaje muy elevado todavía de médicos contratados, este era un reclamo. Aprueban los nombramientos. En ese punto, en la serie de reuniones que tuvimos, hubo un planteamiento del sector patronal de que todas aquellas personas que habían participado en el concurso en el cual fueron seleccionados estos 495 médicos, pero quedaron como elegibles, ya que pasaron las condiciones mínimas para eso, puedan ser incorporados directamente al plantel de nombrados, que son aproximadamente 2.000 médicos, añadió Segovia. Eso fue un planteamiento del Ministerio de Salud que fue bien recibido por el sector sindical, pero ellos planteaban dos inquietudes al respecto. Primero es que querían mayor precisión en cuanto a los plazos, porque mencionaban que tardaban mucho en concretarse ese nombramiento efectivo. Y segundo, querían una propuesta para el 2027 en cuanto a las cantidades de nombramientos que habría en el 2027. Eso quedó satisfecho a medias. El viceministro puntualizó, de hecho, que la ministra de Salud, después de nuestra reunión del viernes, independientemente que no se había llegado al acuerdo, lo mismo oficializó a través de las redes el nombramiento no solo de médicos, sino también de enfermeras, personal administrativo y sectores que componen el sistema de salud. Seguidamente expuso el siguiente punto que había planteado: era un reajuste salarial de 3 millones de guaraníes por vínculo. Hoy día los vínculos del Ministerio de Salud, en el 95% de los casos, es de 5 millones de guaraníes. Ellos planteaban que pase a 8 millones de guaraníes por vínculo, representando un ajuste del 70%, argumentando los médicos que había una pérdida adquisitiva del salario médico desde el 2012 a la fecha, que anteriormente era de 2.8 salarios mínimos y hoy está en 1.7 aproximadamente. Y acá voy a hacer una pausa. Siempre acá nosotros mantuvimos esa postura: ajustar el salario mínimo solo para quien gana el salario mínimo solo beneficia a un sector. No es la vía. Busquen otra manera de hacer esto. En ese punto no hubo prácticamente acuerdos, porque el Ministerio de Salud manifiesta la imposibilidad de hacer una propuesta cercana al planteamiento de los médicos. Ellos tampoco querían ceder que sea gradual, incluso con la ley que le faculta a la Autoridad Administrativa del Trabajo, que en este caso era la viceministra de Trabajo, a plantear fórmulas. Yo planteé en las mesas la posibilidad de que se baje eso y se haga de forma gradual, atendiendo a la experiencia de los docentes que se tuvo en el 2015, también en marco de una huelga que se había acordado el reajuste salarial del 12% y anualmente 8%. Y finalmente, hoy el rubro docente está por los 4.500.000 guaraníes, pero no fue bien acogido por ninguna de las partes. Entonces no hubo avance en ese punto, indicó Segovia. Pagos por feriados. Finalmente, el mediador del Ministerio del Trabajo manifestó sobre la situación entre la cartera sanitaria y el gremio de trabajadores de blanco en la mesa de negociación. Después había otros dos puntos más que hacen al reclamo de que ellos, los médicos, quieren o el gremio plantea un pago adicional por los días feriados que aquellos ejercían en su servicio médico. Y en cuanto al punto que hablaba de la precariedad del sistema, en cuanto a la falta de insumos, la falta de equipamientos, en ese sentido, la patronal o el Ministerio de Salud manifestó que todos los hospitales que se están construyendo, la cantidad de inversiones que se han hecho al respecto, admitían que había todavía falencias, pero que estaba bien encaminado, lo cual fue medianamente aceptado por los sectores sindicales, pero en el cual no hubo acuerdo por el cual se levantó la mesa de negociación, fue la parte del reajuste salarial, finalizó Segovia. Así que un punto no más ya falta. Un punto no más ya falta. Así de sencillo. Así que vamos a continuar esperando entonces hasta el 28.
0: Sí.
1: O capaz que se levanta antes.
0: Ojalá.
1: Bueno, perfecto. Siguiente noticia tenemos también para contarle
0: sí,
1: a la gente.
0: sí, dice las cirugías del peligroso sicario del PCC. En este caso transformó su rostro y se alargó 5 centímetros, nos dice esta información. Mediante la operación Espejismo, la Policía Nacional y el Ministerio Público desarticularon una célula del primer comando capital y capturaron a Douglas Fernando de Jesús, un peligroso homicida brasileño que llevó la alteración de su identidad al extremo. Al pasar por el quirófano para reconstruirse el rostro y someterse a una cirugía para alargarse las piernas. El buscado criminal, sobre quien pesaba una orden de captura internacional por homicidio doloso en Brasil, se había asentado de forma sigilosa en la localidad de La Paloma, departamento de Canindeyú, con la firme intención de pasar desapercibido entre los controles fronterizos. El método del criminal, para no ser reconocido, sorprendió a los propios investigadores del comando tripartito, ya que él mismo invirtió una importante suma de dinero en intervenciones quirúrgicas. Según reportaron los periodistas de Canal Gen, el sujeto modificó radicalmente la estructura y las facciones de su rostro, volviéndolo irreconocible frente a las fotografías de los registros y fichas policiales brasileñas con las que era buscado. Pero eso no es todo. También el hombre optó por alterar su porte físico y se sometió a un procedimiento de estiramiento de las piernas que le permitió pasar de 1,60 metros a 1,65 metros de estatura. La operación se denomina espejismo precisamente por esta metamorfosis física. El objetivo principal buscaba proyectar una apariencia totalmente distinta a su fisionomía original para burlar la persecución de la justicia, explicó el comisario Carlos Duré, jefe del comando tripartito. También dice, las investigaciones revelan que De Jesús llevaba prófugo exactamente un año. Su nombre cobró alta relevancia para los organismos de seguridad de Brasil tras participar en un escalofriante crimen. Junto con sus cómplices, vistieron uniformes falsos de GAECO para simular un allanamiento judicial, secuestrar a una persona, ejecutarla a tiros y abandonar su cadáver en la vía pública. Tras aquel hecho, el sicario huyó hacia suelo paraguayo, donde completó su transformación física y se instaló en una residencia de alto nivel en Canindeyú, rodeado de guardaespaldas y un arsenal de armas de guerra. Pese a los cambios estéticos y estructurales en su cuerpo, los trabajos de inteligencia coordinados entre la Policía Nacional, la Policía Federal y la Policía Civil del Estado de Paraná lograron descifrar su paradero. Durante las investigaciones en 3 inmuebles en La Paloma, las autoridades cayeron sobre la estructura y detuvieron a otros 4 ciudadanos brasileños, incautando un lote de armas de grueso calibre, cargadores, teléfonos celulares y vehículos. El fiscal del caso, Osvaldo Saracho, Confirmó que la prioridad procesal será analizar la situación del transformado criminal para disponer su inmediata expulsión del país y ponerlo a disposición de la justicia brasileña, donde sus nuevas facciones y su mayor estatura ya no le servirán para eludir la cárcel. Entonces, esto que tiene que ver con este peligroso sicario del PCC que se sometía a cirugías para justamente cambiar lo que es el rostro y también la altura para burlar también lo que es los controles policiales en Brasil.
1: Muy bien. 10:29 de la mañana, 20 grados. Tamara, momento nuevamente a hacer una pausa el día de hoy.
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2: En voz alta, vamos a la pausa y regresamos enseguida. 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

0: Muy bien, a ver, 10:41 en la mañana, 20 grados, eigo.
1: Y
0: ¿Ese
1: hacer
0: que
1: bien.
0: apurate o oh, ay, me duele? Ah, me duele.
1: Sí,
0: Ah,
1: me
0: bueno.
1: duele.
0: Ay, apurate yo. Eigo, le digo, ay. Bueno, perfecto.
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0: Muy bien, perfecto. ¿Tenemos contacto? No. Bueno, vamos a hojear entonces los principales medios para seguir informando a nuestra gente que está desde el otro lado. Gracias por sobre todo para esa gente
1: Que siempre sintoniza.
0: que nos permite. Para mí es como el famoso, vení, entra a mi casa, sentate un rato, vamos a conversar. Y yo a veces sí que me están escuchando. Y a veces coincidimos, a veces no, que es lo hermoso de vivir en un país libre, por expresarte y que justamente haya también diferencias, o si no, pues no hay debate, no hay gusto. Imagínense, no, si todos estamos de acuerdo, qué aburrido que iba a ser. Bueno, al mí al menos. A mí que me gusta debatir. Vamos ahora a algo que se estaba esperando justamente. Petropar ingresa al mercado de los combustibles para la aviación. El presidente de la República, Santiago Peña, encabezó el lanzamiento de la nueva línea de combustibles de aviación Petropar, que contempla la comercialización del JetA-1 y el Avgas y la instalación de cinco.

0: plantas, ampliando la presencia de la empresa estatal hacia un nuevo segmento del mercado energético nacional. La puesta en marcha se inició con la primera de 5 plantas previstas para el desarrollo de esta nueva línea de negocios. El presidente de Petropar, William Wilca, anunció que el plan contempla una fuerte presencia en Asunción, Ciudad del Este, Mariscal Estigarribia y Concepción, con el objetivo de extender progresivamente la disponibilidad de estos combustibles. La iniciativa se desarrolla mediante una alianza público-privada sin inversión de la estatal en la operación presentada, según explicó Wilca. El operador privado asumió la inversión necesaria y apostó por la marca nacional para ingresar a un mercado en el que Petropar busca posicionarse y competir. El titular de la petrolera estatal destacó que la decisión de ingresar al segmento aeronáutico forma parte del proceso orientado a consolidar una empresa eficiente, rentable y con capacidad de generar beneficios para los ciudadanos, ampliando al mismo tiempo sus áreas de operación. Hoy estamos desembarcando en una nueva línea de negocios de aviación, señaló William Wilca, quien indicó que la intención es avanzar hacia una participación relevante de Petropar en este mercado y alcanzar el liderazgo en el segmento de combustibles de aviación. Para esta nueva operación, la empresa apuesta por equipamiento de primer nivel y recursos humanos especializados, elementos que, según destacó su presidente, permitirán garantizar la calidad del servicio y acompañar la expansión prevista. La comercialización del Jet A1 y AppGas representa la extensión de la presencia de Petropar hacia un sector que hasta ahora no formaba parte de su oferta habitual de combustibles. Wilca sintetizó el alcance de esta nueva etapa al señalar que Petropar históricamente acompañó la necesidad de movilidad terrestre y ahora extiende sus servicios al ámbito aeronáutico. Hoy los estaremos acompañando en el aire con combustible paraguayo, con servicio paraguayo y con calidad paraguaya, expresó. Wilca destacó además que la expansión se realiza bajo criterios de sostenibilidad empresarial y previsibilidad, buscando que los resultados positivos de la compañía puedan traducirse en la medida de las posibilidades en beneficios para el consumidor final. Con esta nueva línea, Petropar diversifica su actividad y amplía su participación dentro del mercado energético nacional, incorporando combustibles destinados a la aviación y proyectando una red que permita extender el servicio a distintos puntos estratégicos del territorio paraguayo.
1: Muy bien. Así que vamos a volar. Vamos a comprar avioneta.
0: Sí. Pues está bien. Me parece bien. Uh-huh. Yo soy pro de que haya aeropuertos en cada capital departamental.
2: Sí.
0: No solamente pensando en la movilidad de ciudad en ciudad.
2: Sino para casos de emergencia, más que nada, también.
0: Vamos a volar un ratito. Uh-huh. Imagínate tener una reunión, por ejemplo, en Asunción, a las 7 de la mañana. En avión digo de 45 minutos.
2: Te ahorras muchísimo.
0: Vámonos a suponer que tiene que venir alguien a Villarrica, por ejemplo. Voy a utilizar Villarrica porque es mi ciudad, ¿verdad? Porque es la capital departamental. Tiene que venir a cerrar un negocio para, qué sé yo, ecoturismo, un emprendimiento muy grande. A Villarrica. Y la gente que tiene mucha plata y los inversores muy grandes no tienen mucho tiempo. Entonces, ¿qué va a hacer? ¿Se va a bajar en el Silvio Pettirossi? O quizás se va a bajar en el aeropuerto del Este. O quizás se va a bajar en el aeropuerto de Encarnación y va a venir a Villarrica para cerrar un contrato. Para venir a ver, por ejemplo. Ponerle aquí a invertir, qué sé yo, mi sueño sería un enorme zoológico, ¿verdad? Alrededor del Iturusú, cosa que hace TRI, pero yo sé que hay empresarios que están, empresarios mundiales estoy hablando evidentemente, que tienen muchísima plata, que estarían pero mil veces dispuestos a hacer una enorme reserva de Leviturusú, ¿verdad? Uh-huh. Por eso le digo. Y lo más importante, salud. 45 minutos estamos de una atención que a veces salva vida. La ambulancia es muy útil, pero la aeroambulancia ha demostrado que está salva vida. Estoy hablando de esos traslados que se están haciendo de Chaco a Concepción, por ejemplo. Esa parte es la que no vemos. Sí. Me dan, no, ese que para los ricos no va a que se pasen en su avión. No, no es eso. Tener una pista te da otro level. Si vamos a tener turistas que le vamos a traer, por ejemplo, a conocer ya sea el Salto Cristal o otra cosa, le traen avión 45 minutos, ya va a estar ya en Villarrica. Hay que pensar en grande.
2: Sí.
0: Y pensar afuera también. A veces es demasiado que no para nosotros. Y la plata tiene que venir afuera. Bueno, 10:48 de la mañana, Tamara. ¿Tenemos más?
2: Sí, tenemos más informaciones. Dice, padres de María Fernanda piden la pena máxima para los acusados del horrendo crimen. Los padres de María Fernanda Benítez, la adolescente de 17 años, que estaba embarazada y cuyo cuerpo fue hallado calcinado en Coronel Oviedo el 31 de mayo del 2025, pidieron hoy la pena máxima para los acusados del horrendo crimen ante el Tribunal de Sentencia de Coronel Oviedo. Son unos monstruos y tienen que pagar hasta lo último por lo que hicieron, expresó Leonardo Benítez, padre de María Fernanda, a los magistrados encargados de dictar sentencia en la fecha. Asimismo, solicitó una fuerte condena para los demás involucrados por haber encubierto el caso. Los padres deben pagar también por ser cómplices, sentenció. Hizo hincapié en que los autores del hecho actuaron de manera premeditada, atendiendo las evidencias recabadas durante la investigación. Fue intencional lo que hicieron, porque un mes antes planearon lo que le iban a hacer a mi hija y cometieron un doble crimen, ya que le mataron a mi hija y a mi nietito. Se merecen que vayan 30 años a la cárcel para que no vuelva a pasar esto a otra familia, manifestó. Igualmente, doña Nilda Martínez, mamá de la joven víctima, solicitó que se aplique la cadena perpetua para los responsables de la muerte de su hija por el terrible daño que le causaron a su familia. Me hicieron un daño físico y emocional, lamentó. Por otro lado, cuestionó el actuar de los padres del menor, principal sospechoso del homicidio, cómo van a ayudar a un asesino, exclamó. También se refirió a la amiga del presunto autor material. Ella sabía y también merece la pena máxima, apuntó. Por su parte, el padre del adolescente acusado dijo de manera breve: una vez más le pido perdón a los familiares. Este martes se dictará sentencia para 5 acusados por el crimen de la adolescente. Según explicaciones del fiscal Fermín Segovia, el juicio corresponde a los adultos que presuntamente intentaron entorpecer la investigación y ocultar evidencias. Entre los acusados se encuentra Micaela Rolón, amiga del adolescente, quien habría dado instrucciones sobre cómo matar a una persona. También enfrenta juicio Franco Acosta, propietario de una farmacia, quien habría proveído medicamentos abortivos. Asimismo, está acusado Ricardo Villamayor, quien presuntamente habría oculto en su domicilio la motocicleta utilizada por el principal acusado para trasladar a María Fernanda. También son procesados los padres del adolescente, quienes habían presentado una denuncia por la supuesta desaparición de su hijo. Entonces, esto estaría finalizando también el juicio oral del caso María Fernanda, y también los padres están pidiendo la pena máxima para los acusados.
0: Yo justamente leía un comentario sobre esto. Viste que salía la pena de... A ver, voy a explicarlo bien. Viste que salía la pena de 40 años para los sicarios que asesinaron a la hija de Acevedo, ¿verdad?
2: Sí.
0: 40 años. Y salía alguien a comentar y decía, ojalá que también le dé 40 años al supuesto asesino de María Fernanda, ¿verdad? Uh-huh. Y evidentemente no podemos pedir que toda la ciudadanía conozca las leyes, las penas y todas esas cosas. Hasta además van cambiando cada rato, o sea, ni yo no estoy actualizado. Pues la pena máxima le van a dar a este chico de 8 años.
2: Sí.
0: Y no hay otra. Y ni si cambiamos ahora las leyes no le van a dar 40. El derecho, las normas, las reglas, las leyes, son algo que se van desarrollando con el ser humano. Y creo que está demostrado que la madurez mental ahora es más temprana. Sí, está demostrado. Entonces, si queremos cambiar eso, o cambiamos la mayoría de edad, o cambiamos la pena para los menores. Pero eso se hace en el legislativo. Si un juez dice, condenamos a fulano de tal, ponerle que es un menor, ¿verdad? A 40 años no va a ser válido. No se le puede juzgar como adulto.
1: a los cómplices. Esa ya es otra.

0: pulmones, dónde meterlos para que se recuperen y encerrarlos solamente, como lo solemos decir aquí con Tamara, no cura la rabia, para que entiendan un poquitito. Comparación que a muchos no les gusta, pero es la que yo digo, porque la enfermedad está acá en la cabecita. Tampoco tenemos un departamento de investigación de por qué es delincuente. ¿Por qué es criminal? Y ese es algo pendiente que tenemos. Tenemos que estudiar. En otros países ningún se le estudia al criminal.
1: Sí.
0: Para saber cómo es que este tipo, estoy hablando de los asesinos seriales, por ejemplo, que hay en otros países, ¿por qué este tipo le mató a 40 personas? ¿Dónde empieza? Es más, hay series que hablan sobre los grandes asesinos de la historia y se dan cuenta que tienen un trastorno. Y a veces ya hay señales desde chiquitos y nos pillamos o queremos ocultar. En este caso en específico, algunos manifestaban que supuestamente el chico ya demostraba cierta conducta con animales.
1: Sí.
0: Supuestamente, lo digo. Entonces algo está mal. Pues si vos ves ciertas conductas en tu hijo, busca ayuda. No tenga vergüenza. Porque por ahí pues pasa. ¿Verdad? No sabemos pues qué ambiente está viviendo esa criatura. No sabemos en qué ambiente se está desarrollando. No sabemos qué está viendo todos los días. Ayer era que veía un video, estoy buscando, mira si no hay en Facebook, visto en TikTok y se me pasó. Una mujer con sus dos hijos al lado de su pareja. Se da la vuelta el tipo y le mete un bife a la mamá, a la mujer, y la mujer está con una criatura chica acá en el brazo y con el otro de la mano. Mete un bife así en seco y siguen caminando y la señora sigue caminando atrás de él. Y después se da la vuelta otra vez el tipo. Te juro que es horrible el video. Es horrible el video y no sé cómo la ciudadanía no pudo reaccionar. Le entraba a palo así de simple. Sí, yo no tengo ningún problema. Hasta la presa, no hay problema. Dejamos ahí. Voy a tener la manera de defenderme, pues te digo nomás. Se da otra vez la vuelta y le mete otra vez otro a la señora frente a lo que yo presumo serían sus hijos chicos. El que estaba de la mano habrá tenido 4 o 5 años a reventar.
1: Chiquitito.
0: Un nenito de pelo largo y una nenita que estaba, se notaba que era nenita, pues estaba vestida de rosado. No sé también, ¿verdad? Porque el color pues ya no determina, pero voy a presumir si le mete otro. Y se nota que el nenito intenta así decirle para y le agarra del cabello al nene y le zarandea. Horrible es la imagen. Pero ¿qué te pensás que va a salir de esas dos pobres criaturas? Si eso sigue. Entonces todo ahora Brasil le está buscando al tipo, ¿verdad?
1: Claro.
0: Si dos personas no son capaces de criar criaturas, de inculcar valores, de preparar ciudadanos para el futuro, vamos a seguir perdiendo esta batalla. Pongo las firmas sobre eso, porque ahí es donde estamos fallando. Si una criatura nace en un ambiente de delincuentes, ¿qué va a esperar? No va a salir como policía. No va a salir como un genio, o capaz, que si le sacas de ahí, sí, te sale un ciudadano que. Pero en ese entorno donde abuelo, abuela, mamá, papá, primo, hermano, hermano, todos son delincuentes, ¿qué esperar que salga? Donde cultivas la semilla, en la tierra que cultivas te va a dar ese fruto. Si la tierra es amarga, si la tierra está podrida, se va a podrir la semilla. O en todo caso, el fruto que dé. Es un ejemplo nomás. Esa parte no se está investigando. No, esa parte no se. Esa parte lo que yo quiero que se entienda de por qué fulano de tal, porque este chico, yo no sé si está recibiendo atención psiquiátrica, psicológica, para decir, che, churro, ¿cómo se te ocurrió todo esto? Bueno, 10:58 de la mañana, 23 grados.
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0: en voz alta. Vamos a la pausa y regresamos enseguida. 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

0: 11 con 13 minutos, 23 grados la temperatura, y es momento de hablar nuevamente de Mango. 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Y vamos directamente hasta el compañero José López, que se encuentra con más informaciones desde exteriores.
1: Gracias, Tamara. Continuamos informando. Me encuentro en este momento por la Feria de la Amistad, Tamara, aquí por en esta zona. La gente también siguen aguardando, siguen viniendo a comprar su producto aquí. Lo que sería también canasta básica sería la verdura. Señora, ¿qué tenemos para ofrecer hoy para la audiencia? Buen día.
2: Buen día, primeramente venme a la audiencia, vamos a hacer un baile porque...
1: ¿Qué es lo que la señora cotidiana?
2: Repollo, lechuga, acelga, espinaca, cebollita, repollo, de todo un poco en la isla de ñaña cocinamos.
1: ¿Qué es lo que ahí, pojañana, espera?
2: Sí, lo que es pojañana, ya vamos a tener, caú. 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
1: 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Ambos, ¿no? ¿O pinico? 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
2: 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Especial para jugo.
1: Oye, este pico la piña, ¿para qué piña para baitela, lleva?
2: 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Ambos, ya, niño, tú, mami, zona, jacu, jaja, entonces, que tú ya, hoy no la llevo, mami.
1: Dejan batir con los clientes que te dan.
2: Sí, más a puente. 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Yo le sé cliente que hay, pero...
1: El seguro, pero en Bahía, ahí, allí, pa.
2: En Bahía, aunque me dijeron que ya por la precio la frente, porque la... Oye, igual, cuente ahí, que puja, ¿no? En caso la... ¿Qué vende?
1: Na pede vendeise, ¿qué era allí, pa? ¿Pueden poner producto y qué producto?
2: Sí, oye, producto. O sea, yo le he continuado yo la feria, porque los huevos, aceite, y más la oreja de producto, ¿va? Por ejemplo, queso, huevos, mandioca, batata, verdeo, pues en general, este, mi orero huevo para este, solo tomante, tal vez, mi orero huevo para este orero.
1: ¿Este le embajea?
2: Sí, ahora embajea. Orero yo preparo, y la orero, yo voy a la feria, ¿ve? Porque, por ejemplo, la orero cliente, que no me falta ni más, vete.
1: ¿La huevo, pero es cuaya, la huevo?
2: A 20.000, la docena, la huevo. A 20.000, la huevo.
1: Ahí que Juan, ahí que está.
2: Sí, época,
1: a Paisela
2: de
1: Guasú y aquí toman en esa ahí está el compañero, este que está viniendo a comprar sus productos para el hogar. Señora, buen día, Paisela, está en Paisela, para la canasta.
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3: A 10.000, ahora miro a 10.000 de ahí. Sí, ya de copa y té.
1: ¿Con la para la sopa de COVID? ¿Con la. ¿Y Andrila no hace de té?
3: No me hizo de uva. Hueva 20, no me.
1: ¿Qué es Javilla?
3: Javilla, mira, por paquete, no me da 10.000 de
1: pesos. ¿Más disculpa? ¿Quiere que mi mira cliente negocia?
3: Sí, y que mi mí, lo alegría de quejar. Son las ainas, tanto y veía ayer, porque ya me invité para Maoín, o sea, para Maoín, la gente fue a mí, a ver, yo coramos, y dijimos, sí, lo hago, y este, y que te iré.
1: Mira, se va a vender que soy con ella de Yapo, el cuajo, ¿verdad?
3: Sí, usted va a ver Yapo.
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3: Oye, y con la veoín, o otro no veña aquí tan baja, no la jucuy. Hace muy mantecoso, un cuporán, un cuacambo, y así, ya uso la tendida que tú, ¿no?
1: La gente la pongo, y ve con cuajo, pero guaré.
3: Usted, hoy lo mitamos pongo.
1: lo importante es llevar el campo, ahí llevo recoja la tomate, claro, y tomate con el yupi mi mía, no yupi, ¿quién es usted?
3: No, no, ahí no yupi de ella, pero yupi y mía, con 10.000 y yupi 12.000, ¿de cuál?
1: Entonces es importante, bella.
3: Sí.
1: ahí está, compañero, la gente que está viniendo a comprar los productos aquí en la Feria de la Amistad, aprovechando que los clientes también, cuando vienen, ellos no quieren perder su oportunidad para vender su producto. Entonces, y el repollo que le va a decir, señora Tico, le va a decir. Entonces, ahí está. Ahí está, entonces la gente puede venir a comprar de ellos aquí su producto, compañeros. Entonces invitamos a la ciudadanía para que puedan venir a adquirir su producto aquí de la Feria de la Amistad, compañeros.
4: Excelente, Viper.
1: Volvemos al estudio, compañeros.
4: Ahí está, perfecto, lo tengo. Qué lindo, ese verde.
0: El verde, ah, sí. Y qué saludable.
4: ¿Qué anda pasando? Medio ocaulento ya de cámara, medio borroso se ve y después hay que cambiarle el lente.
0: Posible.

0: Exactamente.
1: Y ya lo culita parece. Bueno, ¿tenemos resumen de noticias destacadas del día de ayer, Tamara?
0: No, tenemos un material respecto al, en este caso, la madre del supuesto feminicida pidió perdón a la familia de María Fernanda. Tenemos este material de NPI para compartir con nuestra audiencia.
2: Antes que nada, pedir perdón por el hecho a los padres, por el dolor que ha ocasionado el hecho a los padres de María Fernanda, a sus familiares, y aclarar un poquito que nosotros hasta ahora seguimos no entendiendo qué es realmente lo que pudo haber pasado. Nosotros no tuvimos, no escuchamos de la boca de nuestro hijo porque él estaba en un estado de shock cuando nosotros le buscamos. Él en ningún momento nos dijo nada. Éramos padres desesperados sin entender hasta hoy día qué es realmente lo que pudo haber pasado. Y somos una víctima más porque seguimos sin entender como padres qué es realmente lo que pudo haber pasado. Confiamos en el excelentísimo tribunal que al momento de dictar la sentencia sea que Dios deposite en ellos, en cada uno de ustedes, la luz para juzgar con justicia realmente. Mirando un poquito desde el lado humano, porque nosotros actuamos como padres. Nuestro pecado fue como madre, en medio de nuestra desesperación, actuar desde la humanidad, como padres, como madre, velando un poquito por la integridad de nuestro hijo, sin entender, aclaro, sin entender hasta hoy día qué es realmente lo que pudo haber pasado. Quiero aclarar también que desde el primer momento pusimos todo de nuestro lado, queriendo entender, colaborando con la justicia y queriendo entender qué es lo que pasaba, porque somos dos padres muy trabajadores que toda la vida hemos dedicado, yo como docente, a mis niños, y como lo he dicho en mi primera manifestación, regando huertos ajenos, tal vez en un momento descuidé de los míos. No me di cuenta que mi hijo estaba atravesando como adolescente una etapa tan difícil de la vida. Y nuestro pecado fue no dedicarle unos minutos a nuestro hijo. No nos dábamos cuenta que nos estaba necesitando. Hicimos lo que hicimos como padres desorientados, no sabiendo hacia dónde ir. Sí, aclaro, fuimos a hacer esta denuncia, pero no entendiendo qué es lo que pasaba, y velando un poquito por la integridad de nuestro hijo. Vuelvo a aclarar que en todo momento colaborando con la justicia, porque han pasado más de un año y sigo queriendo entender qué es lo que pudo haber pasado. Una vez más le digo al tribunal que confío que se haga justicia. Porque si hemos pecado como padres, velando un poquito la integridad de nuestro hijo, sin entender, vuelvo a recalcar, hasta hoy día, qué es realmente lo que pudo haber pasado. Y para terminar, vuelvo a repetir, perdón a los padres, a los familiares y a la ciudadanía entera. Nuestro pecado fue actuar como padres desorientados, desesperados, queriendo entender una vez más, digo y recalco, hasta hoy día, qué es lo que pudo haber pasado. Gracias.
3: Karen Villar, madre, la adolescente de 17 años, y ahora le consulta al acusado Armando Silva, padre del adolescente acusado por feminicidio, si es que va a dar su petición final. Escuchemos.
4: Estamos hoy dolidos de lo que pasó. Esperando una vez más un segundo. No fueron, nosotros en ningún momento tuvimos participación ni complicidad en el hecho. Siempre colaboramos con la justicia. Nosotros como padres estuvimos como auxiliares de la justicia, siempre estuvimos a horario de la institución. Yo salía a la madrugada y regresaba en mi casa a la noche. Justamente, si es que nos percatamos de algo, jamás hubiéramos dado paso al acontecimiento. Es muy doloroso lo que pasó, y una vez más le pido perdón a los familiares.
1: Lo que decía Leonardo Benítez, padre de María Fernanda Benítez. Ahora va a hablar la madre de María Fernanda.
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1: Terrible momento en realidad.
0: Sí.
1: Bueno, el día de hoy entonces se va a conocer ya la sentencia para ellos. Esto sí. Todavía no, no está incluido todavía el menor. Entonces sería a los supuestos coautores y cómplices. Uh-huh. Sería Judán.
0: Exacto.
1: Bueno, 11:30 de la mañana, 23 grados. Tamara, empezamos a despedirnos, pero vos volvés a las 13.
0: Es así, vuelvo a las 13 con la primera edición de Satelital Noticias.
1: Yo vuelvo a las 18 horas con Satelital Noticias, segunda edición. Te dejamos con algo ya tradicional en los mediodías, que es Cardinal Deportivo. Fue un placer estar con ustedes.
0: Chau, chau.
1: Chau, chau.
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19: El departamento de fútbol, los que estuvieron a cargo, empezaron a analizar cada detalle y ya lo que lo sostenía a Holland era la Copa Libertadores. Ahora, la prueba de fuego significó el clásico y la manera en la que se perdió también, porque Cerro no mostró gran cosa, Entonces se entiende que es el momento de dar un cambio de timón.
20: Bueno, quédate ahí, Jorge, por favor. Quiero ir en breve a Ariel Infran con los títulos en Olimpia. Juega mañana Olimpia por la Copa Paraguay. Hay novedades, por supuesto, en el plantel franjeado. Quiero ir a estos números de Gustavo Costas que vamos a tener en las placas. Números del primer ciclo de Gustavo Costas. ¿Cómo le fue en Cerro Porteño la primera vez que dirigió? 117 partidos. Victorias, 67, 6-7. Empates, 26. Derrotas, 24. 227 puntos logrados de 351 posibles. Efectividad del 64%. Campeón absoluto 2005, tanto de la apertura como de clausura. Y el clausura 2026, que fue, si mal no recuerdo, de forma invicta.
21: 2006.
20: Sí, más allá de que pierde la finalísima con Libertad y por ende no suma como un título, gana el clausura del 2006, cuando eso había que ganar la finalísima para que el apertura, bueno, lo que le pasó a Luqueño, acá que está el señor Biancucci, ¿verdad? Que no, no oficialmente no cuenta como un título. Claro,
22: hay más, ese clausura 2006 se le gana con mucha autoridad a Libertad. Hay un 4-1 muy dominante, pero que después... O sea, si fuese con el conteo actual de lo que solemos decir, ¿no? Que con 4 meses buenos, Costa hubiese registrado 3 títulos.
20: 3 títulos.
22: Pero tiene 1. Porque ganó el absoluto ganando apertura y clausura del 2005. Y lo que ganó en el segundo semestre del 2006 no se cuenta porque había perdido contra el campeón de la apertura.
21: Contra Libertad fue, ¿verdad?
22: Sí.
21: La final. Había ganado el clausura, gol de Walter Frete, recuerdo, después 3 le puede ser que le haya hecho Libertad en la ida por el absoluto.
20: No recuerdo, Juan
23: Manuel. Gol de Rodrigo López, sombrerito.
21: Sí, a Barreto.
23: A Barreto.
20: Pero
21: sí,
20: fue, Barreto. ¿Fueron 3 goles?
21: No recuerdo ese partido.
20: El gol de López es bastante recordado.
21: O 3-0 o 3-1 fue, pero la vuelta ya no pudo Cerro.
20: Las veces que Cerro cambió, tenemos otra placa. En números para la audiencia, datos que vamos compartiendo. Las veces que Cerro cambió de DT en el segundo semestre.
22: Eso es para demostrar que es un comportamiento casi cíclico. 18, 19... 23, 24 y 25. Es decir, este es el cuarto año consecutivo que Cerro cambia un técnico en medio del segundo semestre.
20: En el 2018 cambió Luis Ubeldía, o sea, Fernando Juero entró en vez de Luis Ubeldía.
22: Y es lo más parecido a esto porque también
20: terminó segundo Dani, en el clausuro. En
22: sí,
20: el clausura.
22: Que muy segundo, porque ese es el inicio del tetra de Olimpia. El famoso clásico que pensaron que ganaron y después el árbitro adicionó un poquito más. Hay un penal que después Jorge Ortega mete, pero ahí entre paréntesis es 6, que es después la sexta fecha, que es igualito ahora.
20: En el 2019 se va Miguel Ángel Russo y llega Víctor Bernay, termina tercero en el clausura. En el 2023 se va Facundo Saba, llega Bernay y después aparece Diego Gavilán. Termina segundo en el clausura.
22: Claro, lo de Saba, ahí dice uno, después de la primera fecha ya había un mal humor y la famosa invasión contra Guaireña en la Nueva Olla.
20: En el 2024 se va Manolo Jiménez, llega Carlos Jarazaguirre después de los Juegos Olímpicos y termina sexto en el clausura. Hasta acá segundo, tercero, segundo, sexto. Y en el 2025 se da el resultado, digamos, esperado cuando uno hace el cambio. Se va Diego Martínez, ingresa Jorge Achucarro, después llega Jorge Baba, campeón del clausura y de la Supercopa Paraguay. O sea, de los últimos 3 años donde Cerro hizo estos cambios, en una ocasión terminó con el campeonato, que fue cuando llegó Jorge Baba.
22: Con la salvedad, que es cierto, Diego Martínez se va después de la 11ª fecha, para que la gente de Cerro pueda identificar, él se va entre semana después de que Cerro no le puede ganar a Tembetare en la Nueva Olla. Y Cerro sale campeón contra Tembetare en el Defensor del Chaco aquella jornada de Holgorio, el 2-0, luego de haberle ganado 2 partidos muy fuertes en la Nueva Olla a Guaraní y a Libertad. Pero también la afición se va a acordar cuál era la campaña de Cerro con Diego Martínez cuando lo sacan. Y estaba mucho mejor de lo que está ahora, donde tiene la misma cantidad de partidos disputados y puntos. Tiene 6 partidos disputados y 6 puntos producto de 2 victorias contra Luqueño y San Lorenzo y 4 derrotas la última contra Olimpia.
20: Bueno, en breve voy a los títulos del Olimpia con Ariel Infran, que ya se está preparando para ingresar al aire con todos los compañeros.
23: Vamos
20: y la audiencia,
23: a ver si
20: por
23: Costa
20: supuesto.
23: Convence a algunos jugadores de Cerro, porque él tiene.

0: Creo que ese don de saber convencer al jugador de fútbol. Y también es, en la época anterior, al menos en Cerro, él se jugó por muchos juveniles. Él consolidó muchos juveniles, no solamente los hizo debutar, sino que, y en esa época también, en ese periodo, los clásicos fueron muy favorables a Cerro. Y recuerdo que él, en determinado tramo de partidos importantes que iban definiendo algún campeonato, hasta recurría a concentraciones prolongadas, lo cual a veces es difícil negociar con el jugador de fútbol. Era un poco otra época también, porque estamos hablando de casi 20 años. Pero bueno, la gente de Cerro me parece que entiende que aún se puede reaccionar y que Costa es el que reúne el perfil ideal de tratar de sacudir a un plantel y a los farristas, a ver si le convence que sean de una vez profesionales. Que asuman el compromiso de verdad, que se cuiden, que practiquen, que ya no se lesionen más. Capaz Costa le llega. Porque Costa tiene, repito, el don de llegar a los jugadores. A lo mejor se dan cuenta ahora que ya se perdió contra la serie con Palmeiras, otra vez el clásico, se despiertan y no se hace el milagro Costa y ya no hay lesionado. A lo mejor ya no se va más a jugar al pádel, a pegar la vuelta por allí por la noche, por la vida nocturna. Se cuidan como tiene que ser y se produce el milagro.
1: ¿Por qué cambiaría?
0: De que haya continuidad.
1: ¿Por qué cambiaría?
0: ¿Quién?
1: Y ese patrón de conducta.
0: Y no sé, capaz Costa le llega. Capaz tiene todavía ese don, porque yo recuerdo que él sabe llegar a los jugadores.
2: Pero Costa es más famoso por ser cercano al jugador que mano dura. O sea, él es más. Desde aquella época es un relacionamiento más. ¿Cómo se dice? Medio paternal,
3: él es amistad, jugadorista.
2: Es jugadorista. No es tan de mano dura Costa.
3: Y ustedes me saltaron ayer. Al final lo que dice Ariel era un poco lo que le estaba
4: entonces
3: diciendo.
4: La mano dura no le gusta ni a los dirigentes ni a los jugadores.
3: No, a los dirigentes les encanta. Pero al fin y al cabo los dirigentes no...
1: No sostienen.
3: Pero es un poco lo que dice Ariel.
1: Yo celebro que sea Costas, porque es un tipo con experiencia, porque ya tiene una trayectoria formada, ya tiene títulos ganados, y no se queman cartuchos con dos muy buenos proyectos como son José Arrúa y Roberto Nani. No hablo solamente en función a Cerro, sino que también en función a la carrera que los dos están emprendiendo en nuestro fútbol. Pueden ser muy útiles, si no para Cerro ahora, para Olimpia, para Libertad, para Guaraní en algún momento.
2: Bueno, a ver, Jorge tiene detalles y ya voy a estar Ariel Infrano o están los dos. A ver, porque ahí está en el...
1: Dos cositas.
2: Ariel. Lo quiero saludar a Ariel para ir a los títulos en Olimpia. Juanma.
1: Antes de ir a Ariel, esta noche se estaría finiquitando lo de Holland, según me dicen. Son detalles que están separando esa negociación, ese finiquito.
2: ¿Qué falta, Juanma?
1: No me dan con precisión, pero me dicen, esta noche tendremos todos los detalles y se hace el finiquito. Y la intención, al menos, es que Gustavo Costas esté el jueves.
2: Ya dirigiendo. Versus Resistencia.
1: Sí, es la intención que tiene.
3: Al decir intención es porque puede ser...
1: De parte de Cerro.
3: Puede ser que no se dé.
1: Yo entiendo que están siendo muy cuidadosos con el tema del finiquito, principalmente con Holland, ¿verdad? Entonces, tal vez eso sea un poco lo que esté separando la confirmación de que él esté dirigiendo el jueves.
4: ¿Cómo se da esa rescisión? Fue un mutuo acuerdo, el técnico quería seguir, porque viste famoso el no, estoy con fuerza, quiero seguir y la dirigencia te quiere sacar.
1: A mí me dije, bueno, vos sabrás mejor que nadie, Maxi, ¿verdad? Que este tipo de negociaciones se dan de mutuo acuerdo, diciendo sí, está bien lo del contrato, pero mira, profe, no se dieron los resultados, los refuerzos a lo mejor no salieron como planteaste, entonces yo te ofrezco esto.
4: No, digo porque
1: se dé por este lado, porque mira que me
4: contractualmente hablando te echaron.
1: Claro, exacto.
2: A ver, permítame que quiero saludar a Ariel Infran. Voy a Olimpia, por supuesto, con los títulos. En breve vuelvo a Cerro. Tenemos más detalles de la llegada de Gustavo Costas, más estadísticas también. Y quiero plantear algo después.
4: ¿Se recuperó Ariel, no?
2: Está Ariel, como siempre. Ariel, mañana juega Olimpia.
4: Ah, ya está.
2: Mañana juega Olimpia, no, frente a Colón.
3: Tuvo una rápida recuperación hasta el punto que estuvo ya anoche con ABC franjeado.
2: Totalmente.
3: Claro.
2: No, rápido, rápido se recupera, querido Ariel. Ari, ¿cómo estás? Un abrazo, muy buenos días.
5: Hola Chipi, ¿qué tal? ¿Cómo te va? Buen día. El saludo a todos los compañeros, a la audiencia del Cardinal Deportivo. Así es, estamos aquí frente mismo al portón principal sobre la Laguna Grande, porque hoy el plantel principal franjeado va a estar entrenando, aguardando lo que va a ser el partido el día de mañana por Copa Paraguay ante Cristóbal Colón de J. Augusto. Con las novedades, la vuelta en este torneo, bueno, en este segundo semestre, en realidad, más que torneo clausura, en este segundo semestre, de integrar la lista de concentrados, la lista de convocados de Erlis González. Quizás sea la principal novedad. También va a estar César Olmedo, Paulo Riveros, entre otros, quienes van a estar ya a la expectativa y obviamente a la orden de Pablo Vitamina Sánchez, porque hoy, después de la práctica, vamos a tener el equipo que va a arrancar el día de mañana por Copa Paraguay en Capiatá ante Cristóbal Colón, Chipi.
2: Bueno, Ariel, Derly González tiene chances de arrancar el partido, tiene chances de jugar de titular, o simplemente va a integrar y estar a la expectativa de lo que pueda pasar.
5: Él está apto, él no tiene ningún inconveniente, él vino pidiendo jugar justamente para tener ritmo. Entonces, al estar completamente ya recuperado, al tener ya minutos en la categoría reserva, porque jugó todo el partido, el clásico del día de ayer por la mañana, donde Olimpia ganó nuevamente con un gol de César Olmedo de tiro libre, y él ya va a depender exclusivamente de Vitamina si es que arranca o no de titular. Yo, de igual forma, si no arranca titular, yo creo que va a tener minutos. Ahora, vamos a ver si es que está en la consideración del técnico de arrancar ya de entrada, de arrancar de titular de Erly González el día de mañana en Capiatá. Vamos a esperar a la práctica de hoy, y seguramente hoy ya vamos a tener el equipo que va a arrancar ante Cristóbal Colón.
2: Quédate ahí, Ariel, por favor. Lo quiero saludar a Renato Vitar, que está en línea con nosotros. Renato, ¿cómo estás? Un abrazo, muy buenos días.
6: ¿Qué tal, Chipi? Muy buenos días, un gusto saludarte y a todos los amigos en la mesa.
2: Un abrazo, Renato, gracias por el tiempo. Coméntanos, por favor, ¿cómo se dio el acercamiento, el interés del Club Olimpia hacia Fabián Balbuena, y cómo está hoy la negociación entre los clubes? Porque sabemos que Gremio tiene contrato aún con el jugador y no se va a desprender así nomás de un jugador como Fabián Balbuena. ¿Cómo está eso?
6: Sí, la verdad, Chipi, que él tiene un año más de contrato ahí con Gremio, es un contrato bastante importante, y bueno, honestamente, a mi Gremio en ningún momento me solicitó que le busque un club a Fabián o nada por el estilo. Claro. Ahora, lo que sí, que cuando los jugadores nuestros, paraguayos, que están jugando en el extranjero, van agarrando cierta edad, y en este caso Fabi, por cuestiones, no está teniendo la continuidad que siempre tuvo, se empieza a generar interés de los equipos locales para repatriarlo, ¿verdad? Es una cuestión normal y de mercado, ¿verdad? Más que eso no hay, ni más ni menos que eso, ¿verdad? No, hoy él tiene contrato con Gremio no tiene intención hoy de sacárselo, y es todo lo que hay, ¿verdad?
2: O sea, si no se saca, digamos, utilizando el término nomás, ¿verdad? Sí. El jugador, o sea, es decir, quiere una venta, no aceptaría un préstamo a un club.
6: Sí, la verdad que ellos, como te dije antes, ellos en ningún momento se comunicaron ellos conmigo. Como la situación se da de que no está teniendo la continuidad que siempre tuvo, y porque ya tiene cierta edad, todos los equipos grandes de acá, obviamente que van a intentar tenerlo, como es lógico, ¿verdad? Pero no hay más ni menos que eso. O sea, hoy le dan Gremio, estuvo en el banco suplente antes de ayer, y nada, esa es la situación.
2: ¿Qué falta para que tenga más minutos ahí en Gremio? Porque llegó el año pasado, recuerdo, se había hecho un gran anuncio por su llegada, él dejó muy buenas huellas en Brasil en el Corinthians, y bueno, todos pensábamos que iba a tener un lugar de titular en Gremio. ¿Qué considerás que le falta a vos, que hablas permanentemente con él?
6: Sí, y la verdad que él arrancó súper bien, convirtió un gol, etcétera, y se lesionó. Tuvo una lesión y después ya, bueno, llegó al Mundial justo, y después ya fue el Mundial y ahora volvió y fue jugado 5 o 6 partidos. O sea, los últimos meses como que estuvo lesionado, después ya el Mundial, y después del Mundial ya llegó y tampoco pasó mucho, ¿verdad? Digamos, el campeonato arrancó no hace tanto, entonces era una situación que acarreó con la lesión, por decirlo.
2: Claro. Renato, aparte del caso Fabián Balbuena, ¿qué otro jugador hoy es más allá de lo natural, del interés? Y creo que pasó, de hecho, con Libertad, con Fabián Balbuena hace unas semanas también se habló

0: dinámica se da en base al momento del jugador, ¿verdad? Sí. Hemos hecho cosas muy importantes. Hugo Quintana al Independiente del Valle, Enzo Jiménez al Querétaro. Después, como empresa, intermediamos jugadores argentinos y uruguayos a Europa, Luis Vázquez al Birmingham, Kevin Amaro al Genk de Bélgica, en fin. Pero bueno, lo que nos interesa acá es que el fútbol paraguayo, estamos ahí siempre expectando y viendo que puede salir. Hay buenos jugadores, hemos hecho lo de César Miña Olimpia, en fin. Particularmente hoy ya nos quedan pocos días de mercado y no estamos con nada en particular haciendo esto.
1: Renato, volviendo al tema de Fabián, a sabiendas y por tu experiencia, que él no tiene cabida en Gremio, le queda apenas un año de contrato, está el interés del Olimpia. Y fuiste muy claro de que no es que Gremio te pidió que busque club, sino que esto surge por lo que significa Fabián y el interés también del Olimpia. ¿Qué crees que le puede pedir Gremio y si crees que eventualmente ese pedido es factible para el mercado paraguayo, puntualmente para un equipo como Olimpia que tiene Libertadores en el 27?
0: Sí, a ver, que no es tenido en cuenta. No es así, ¿verdad? O sea, él fue suplente, tuvo el banco el último partido. Sí, no es titular recurrentemente, ¿verdad? Esa es la realidad hoy de la situación, ¿verdad? Y después está el tema de su contrato, es decir, es un contrato muy elevado para un equipo nacional, siendo honesto. Entonces, ahí estaría la traba en caso de que vayamos más lejos haciendo un poco de futurología, ¿verdad? O sea, finalmente es una cuestión numérica, ¿verdad?
1: O sea, tipo, Olimpia tendría que hacerle un contrato un poco más largo para amortizar eventualmente lo que le queda de contrato y también convencer a la gente de Gremio.
0: Y podría ser una de las opciones, pero como te digo, no hemos llegado a ese punto. O sea, no al final fueron conversaciones con Olimpia, con otro equipo, a ver si estaba la posibilidad de Fabi, y Gremio tampoco, tampoco quiero cometer una irresponsabilidad de decir sí, hablamos con tal y cual equipo, si es que Gremio no me autorizó a mí a ofrecer el jugador o querer sacar ese jugador, ¿verdad? Todos los mercados van a buscar un jugador como Fabi u otros jugadores paraguayos por el tema del cupo extranjero y obviamente con Fabi luego por el nivel y todo lo demás, pero tratan de repatriar los jugadores, ¿verdad? Como ha pasado en los equipos grandes mucho tiempo y le han resultado muy bien. No sé, se me viene rápido Melgarejo en Defensa en Libertad y miles de casos más, ¿verdad? Entonces, después hay que ver la decisión que quiera tomar Fabi y todo lo demás. Hoy, al tener contrato con Gremio, al tener un contrato tan importante, o sea, no es que él está libre. Si él está libre, pues es más fácil, ¿verdad? Pero al no ser esa la situación, es una cancha de Gremio y tampoco Fabi está ahí que ya quiero salir o que está muy insistente con eso, sino que bueno, la situación da para que uno esté escuchando ofertas, está escuchando cosas, pero no hay una voluntad de Gremio de que salga Fabi.
2: Renato, Diego Gómez hoy es el jugador paraguayo mejor pagado en el mundo, con el nuevo contrato hasta que extendieron ahora con el Brighton.
0: La verdad, Chipi, que tiene un contrato sumamente importante, ¿verdad? No me aventuraría a decir que el más pagado, el segundo o el tercero, pero la verdad que tiene un contrato muy importante, que se lo ganó él en la cancha. Al final le quedan 3 años y medio de contrato con el Brighton, no había ningún apuro del Brighton de renovarlo y todo lo demás, pero nosotros teníamos un acuerdo de caballero con Brighton de que el primer contrato que firmamos cuando llegamos a Brighton era muy bueno para ese momento, y que si Diego hacía lo que todos esperábamos que iba a hacer y que lo hizo, nos sentaríamos a negociar otro contrato, y estamos muy agradecidos y hoy se refleja en el nuevo contrato el rendimiento que él tuvo, ¿no?
2: Renato, ¿cómo está Diego León?
0: La verdad que Diego León está muy bien, Chipi. Él tuvo más de 10 partidos en el sub-21 del United. Él se está entrenando de una manera muy importante porque los entrenamientos son distintos, las cargas son distintas, y él y su físico recibió muy bien el cambio. Eso es muy importante. Futbolísticamente, de a poco él va a ir ganándose su espacio, va a ir ganando el espacio que todos queremos que vaya teniendo, pero sabiendo que es un chico que acaba de cumplir 19 años y que está en uno de los equipos más grandes del mundo, ¿eh?
2: ¿Consideras que debe continuar ahí luchando por un lugar o existen opciones dentro del mercado europeo que puedan ser interesantes para él, en donde pueda ganar más minutos, cierta titularidad, estar un poco más participativo en la...

0: la primera.
1: Sí, a ver, ahora esta última semana por ahí analizamos alguna que otra opción y ahí vemos los pelos contra con Manchester, pero no está definida la política hoy con él del club, de decir, bueno, si, bueno, que salga ya préstamo, que no salga ya. Al final este proceso es positivo para él, por como te dije, por las cargas de los entrenamientos, por lo que está creciendo y está compitiendo, o sea, que es lo importante. No está compitiendo claramente en el primer equipo de Manchester, pero sí en la sub-21, que tiene muy buen nivel. Han vendido jugadores por decenas de millones de euros directamente desde esa liga, digamos. Entonces, al final es un proceso de crecimiento. Veremos si esta semana sale algo o si decidimos acá en enero que ahí sea, o en fin. Pero hoy está todo corriendo bien y él está creciendo y evolucionando cada vez más.
0: Vi la renovación la vez pasada de Gustavo Gómez también en Palmeiras. ¿En algún momento realmente se pudo dar su salida o él ya hasta se siente patrimonio del club y prefiere renovar en Palmeiras, quedarse ahí? No es solamente un capitán del Palmeiras, ¿verdad? Es algo más que eso. ¿Él quiere quedarse ahí definitivamente hasta que en algún momento regrese al fútbol paraguayo, o hasta en su cabeza está retirarse en el Palmeiras, donde evidentemente es una figura que va un poco más allá de la actualidad?
1: Y bueno, es público conocimiento la oferta que tuvimos de Arabia, ¿verdad? En su momento, ahora en 2023, creo, fueron 2024, 3, 4 años, hubiese sido el paraguayo más caro de la historia por buena diferencia. En ese momento, bueno, no se dio.
0: ¿Cuánto ofrecieron por él los árabes?
1: Y estábamos en 30 euros y... incluso si se apretaba un poco más, iba más, pero al final, bueno, el Gustavo dejó que las negociaciones sean de manera cordiales, y cuando Palmeiras dijo que no, tuvo una conducta que le caracteriza a él, ¿verdad? O sea, todo lo que está pasando con él y toda esta renovación y todo lo demás es lo que él está... es todo lo que hizo que hoy se ve reflejado en eso, ¿verdad? Y nosotros hoy está hablando la mañana justo con un amigo que nada que ver con el fútbol, y me estaban hablando de Gustavo, que le dije que yo, que tuve la oportunidad de estar mucho ahí en San Pablo y tener amigos ahí del fútbol y no del fútbol, nosotros acá en Paraguay no nos damos cuenta de todo lo que él logró allá y no dimensionamos lo que él es allá. No quiero decir que acá no, ojo, acá la prensa le dio mucho, o sea, le dio mucha publicidad a su renovación y le valoran y todo, pero incluso con eso te quiero contar que allá es por 2 o por 3, ¿verdad? Así que marcó una línea demasiado importante y se está convirtiendo, ya se convirtió en una leyenda.
0: Eso suele decir acá Maxi, que jugó en Brasil. Acá muchas veces no dimensionamos lo que es el fútbol en Brasil y lo que pesan ciertos equipos, ni hablar luego los populares, ¿verdad? De Flamengo, Corinthians, y mira que estamos hablando que Palmeiras otra vez no es de los más populares, pero tiene una fuerza tan grande, ¿verdad? Y la figura de Gustavo es tan fuerte ahí que muchas veces desde acá no lo sentimos, no lo dimensionamos.
2: No, pero los 2 días que estuvimos ahí en San Pablo, el cariño y la adoración que le tienen, y hoy en día se discute si Gustavo Gómez es el mejor zaguero de la historia del Palmeiras. Ellos tienen a próceres también, pero yo creo que el mismo video que le hicieron para el tema de la renovación habla a las claras de que Gustavo está en otro nivel para lo que es Palmeiras.
1: Y el espacio, bueno, hace poco estuve en el museo, justamente cuando nos fuimos a terminar los detalles de la renovación, y el espacio que le dieron a él en el museo del club en cuanto menos emocionante, la verdad que es digno de ver, ¿verdad? O sea, para dimensionar uno se tiene que ir y mirar y ver ahí la bandera paraguaya, no sé, la verdad que es muy demasiado importante lo que él hizo, y eso va a quedar por años, va a quedar en la historia, ya quedó en la historia, y para nuestro país y para nuestro fútbol sumamente importante.
3: ¿Te sorprendió que el hincha de Cerro lo silbara más allá de lo que se estaba jugando?
1: No, Maxi, porque al final es fútbol, ¿verdad? Y todos nosotros, bueno, estuvimos en alguna grada o por lo menos detrás de la tele, y 90 minutos es así, o sea, ¿no? Al final después de mucha, después de mucho de lo que lo habrán silbado ahí por el folclore, por los 90 minutos de partido, después lo ven en la calle y le piden una foto, y es normal, y yo sé que él lo toma así, y todo lo que estamos en este ambiente sabemos cómo es.
0: El contrato de Omar Alderete, ¿hasta cuándo es?
1: Y tres temporadas más le quedan a él.
0: Tres temporadas más.
1: Sí.
0: ¿Tuvo algún tipo de ofertas en este mercado de pases o no?
1: Sí, sí, hubo alguna llamada, qué sé yo, no se avanzó al final, pero sí, siempre están ahí averiguando. Lo que pasa es que tuvo una temporada, bueno, fantástica, no hace falta decir, y Sunderland se clasificó a la Europa League, ¿verdad? Entonces no hay mucha gana de negociar al que, en mi opinión y en la opinión de varios, fue el mejor jugador del equipo en la temporada pasada.
4: Renato, él tuvo una copa, ¿cómo te va? Te saluda Juanma. Él tuvo una copa del mundo brillante, me parece, más allá de la exposición, no solamente él, sino de otros jugadores de la selección. Digo, ¿el mercado después de esta copa del mundo es como que se amplía o estuvo un poco más complicado en ese sentido?
1: En cuanto a los jugadores, tener una exposición de copa del mundo es sumamente importante. Después, en cuanto al mercado en sí, lo que repercutió fue que arrancó a moverse un poco más tarde, ¿verdad? Porque todos los ojos estaban en la copa y la gente del fútbol estaba ahí y se arrancó a mover un poco más tarde. Sí, esa era tu pregunta, Juan.
4: Sí, sí, era sobre eso, por el comportamiento que tuvo el mercado. ¿Viste que sí? Muchas veces se dan transferencias durante la Copa del Mundo o como bien lo decís, después que termine la competencia. Y en ese sentido, a mí al menos me llamó la atención, porque yo creo que varios jugadores se destacaron y es como que está costando, los que todavía no están en Europa, al menos llegar hasta ahí.
1: Sí, la verdad que la dinámica fue que se movió un poco más tarde, eso sí, categórico. Y bueno, a veces, no sé, digamos, cada caso es distinto, ¿verdad? Una opinión genérica de eso es muy difícil, pero cada caso es distinto. Lo que sí, yo creo que la exposición de la selección, la exposición del mundial, sí es positiva para un jugador, 100%, más si anda bien, ¿verdad?
0: Renato, gracias por el tiempo, muy amable. Si no te preguntamos algo, con muchísimo gusto, te iba a preguntar también por Matías Villasanti, ¿verdad? Pero bueno, está recuperándose ya con ritmo, obviamente, después de lo que fue su baja del Mundial, lamentablemente por la lesión y otros casos, pero bueno, son muchos evidentemente, y te preguntamos por los principales. Lo que quieras agregar, lo que sea de interés, y no te hayamos tocado el tema, con muchísimo gusto, ¿sí?
1: Dale, te agradezco, Chibi. No, la verdad que a las órdenes siempre, y bueno, ojalá que con nuestro granito de arena podamos siempre ayudar un poquito a nuestro fútbol.
0: Gracias, Renato, un abrazo.
1: Dale, abrazo.
0: Bueno, ahí está Renato Vitar, representante de Fabián Balbuena, bueno, y de otros tantos jugadores también. Tenemos a Javiernes, tengo a Ariel, quiero volver, porque estábamos hablando del caso Balbuena, por eso entró la nota con Renato Vitar, y voy a volver a los títulos en Olimpia. Y vuelvo a Costas. Yo quiero saber qué opina el público de Cerro. Es el técnico ideal para este momento. 0972-730-730. Audios de WhatsApp. Está opinando la gente, por supuesto, en YouTube. Te veo muy activo en YouTube, Biancucci. Los saludo a Javiernes y ya seguimos. 12:08. Javi, ¿cómo te va? Buenas tardes.
5: En la lucha, maestro.
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0: 12 con 9 minutos, vamos a volver en breve. Costas tiene Aura Chip, dice acá el amigo de YouTube. Ningún técnico es ideal en este momento para hacerlo. Ah, y se refiere a los jugadores. Por el plantel. A ver, ¿están así? Yo creo que dentro de todo, como dijo Ariel al comienzo, palabras más, palabras menos. Costa está el encargado ahora de que esto funcione.
2: Pero apelando al convencimiento. No eso de señores, acá el que no, conmigo, no. Acá hay una realidad, por eso pueden haber muchos discursos que suenen lindo, pero que son impracticables. El famoso, che, hay que rescindirle a fulano, mengano, sultano. No es tan simple. Y ante tu primera pregunta, sí. Y conecto nomás el ejemplo del incendio. Se está quemando la olla. Por eso se desesperaron y ya a Holland le dice chau. ¿Y quién es el que puede venir a generar, por lo menos, hasta que dirija su primer partido, esa sensación de un reemplazo? Es Costas. No había otro. No había otro, y por eso, hace rato la exposición era, se movieron rápido, se movieron antes, pero no dejaron demasiado tiempo de incertidumbre. Fíjense que hace rato en la placa, a Chucarro dirigió más de un partido. Es más, en Itagua, el famoso encuentro, a Chucarro dirige, Baba llega medio tarde, y ven cómo, creo que Bocón había hecho el gol sobre la hora ante Sportivo Luqueño. Y acá no, o sea, el partido contra la Libertad va a dirigir Costas.
5: Tiene disponibilidad, su plantel tiene buena disponibilidad. Es un plantel para pelear por el campeonato. ¿Hace cuánto fueron campeones? Y este mismo plantel es la base que salió campeón acá en el fútbol paraguayo. Cero tiene mejor plantel que Libertad, por ejemplo.
3: Para mí no, para mí hay que limpiar el plantel.
5: No, pero te digo, ahora pues no puedo hacer mal. No, sí, ahora tenés que arreglártelas, buscar la manera de levantar a algunos jugadores.
3: Yo confiaba en estos jugadores.
5: Convencer, pero hasta llegar a diciembre. Y en diciembre, alguna dinamita tiene que explotar.
0: Sí, pero
5: alguna dinamita tiene que explotar.
0: Suele pasar que, como dijimos la vez pasada, salís campeón y otra vez el mismo círculo.
2: Es que cómo le vas a
0: convencer, si querés llamarlo.
2: Sí, pero ¿cómo le vas a convencer a ese jugador que vos supuestamente tenés que dinamitar en diciembre y le vas a pedir, hacen el esfuerzo, y porque depende de ellos para ser campeón? O sea, salvo que vos me digas, no. Sigo la línea de Ariel. ¿Quién lo que fue dinamitado después del título del año pasado?
0: Nadie.
2: Entonces, y ellos fueron los que sacaron campeón a Cerro. Los Morel, los Iturbe, los Torres, Velázquez.
3: ¿Pero vos crees que este equipo está para campeón?
4: Cerro.
2: Pero si hace un año fue campeón.
3: No, y que, sí, pero hoy vos crees que este equipo va a ser campeón.
2: No, primero.
4: En estas condiciones yo creo que no. En estas condiciones actuales, hoy.
0: Yo creo que Cerro lo trae a Costas para ser campeón.
4: Por eso lo traen acá un técnico como Costas.
5: Yo creo que sí también.
0: No es salvar nomás el momento. Si Cerro tiene que clasificar a la Copa Libertadores.
5: Sí.
0: O si no hubiese traído a Rúa. Si la intención era solamente empezar a trabajar salvando, y en diciembre hago el cambio del plantel.
5: Salvando la diferencia, es como Baba. Que la directiva de Cerro entiende que hay todavía posibilidad de reaccionar. Independientemente a que está un poco atrás y rezagado en materia de puntaje,
0: el
5: pero que hay sonríe. Tiempo.
3: No, cuando agarró Baba tiempo. Estaban a 3 puntos nomás, Ariel. A 3 puntos
5: nomás.
3: Sí, pero
5: una manera de decir, te digo en el sentido.
3: Yo
5: de
3: pensé que sabes qué ibas a decir.
5: Sí.
3: Que era parecido cuando agarró Baba en términos de. No, Baba no, Holland en términos de lesionados. Porque Holland agarra lo de Baba, que había hecho una mala pretemporada, y Costa agarra lo que dejó Holland.
2: Exactamente. No nos olvidemos que dijo Baba cuando agarra Cerro. Dijo, vi el fixture. Y estábamos cerca. Es más, cuando Baba agarra, Cerro dependía de sí para ser campeón, porque había duelos directos con Guaraní. Cerro termina siendo campeón por haberle ganado a Guaraní el duelo directo. Costa no puede decir eso. Cerro no depende de sí. La diferencia no, es que no, son
0: pero tiene una final ahora el domingo.
3: No, tiene toda la rueda.
0: Si falta ganás, mucho. Falta mucho. Seis,
2: y falta y que mucho. Todavía necesitas tres fechas más.
0: Sí, pero tenés... ¿Cuántas fechas por delante, Dani? Va a ser la séptima.
2: No, pero estoy comparando con lo de Baba. Baba llegó para menos de una rueda. A Martínez lo sacan después de la fecha 11, dependiendo de sí. O sea, Cerro iba a ser campeón jugando o ganando una rueda nomás. Acá, podés decir que el fixture, pero hiciste 6 de 18. El año pasado no se había hecho esa campaña, e igual se le echó al técnico. Por eso nomás cuando Maxi recordaba, o sea, el propio Baba no hubiese agarrado este Cerro. Porque aquel que estaba bien en Colombia, porque esa también es una diferencia entre Baba y Costas. Baba estaba dirigiendo al campeón vigente de Colombia y dijo, y vi el fixture, además del elogio que todos los técnicos van a hacer, sí agarró porque confía en este plantel. Dijo, vi el fixture y Cerro ganando sus partidos ya era campeón. Y quedaban 10 encuentros. Ahora sí quedan más partidos. Pero suponiendo que Cerro le gane a Libertad, ahí empezará la eventual recuperación. No, es que ganando la Libertad te pone a tiro de...
5: Pero yo también creo con lo que dice Chipi, coincido con él, de que Costa es el elegido porque la dirigencia de Cerro entiende que había que hacer un golpe de timón, más allá de cierta molestia sobre otras cuestiones, y que se puede todavía reaccionar a vida cuenta que el calendario aún establece muchos partidos de aquí al futuro, ¿no? Para Cerro Porteño, y que Costa puede eventualmente levantar rendimiento a algunos jugadores del equipo.
4: Yo tengo la imagen de Gustavo Costa porque fuimos a hacer la presentación al plantel de Guaraní, un plantel de Guaraní que estaba golpeadísimo. Y yo recuerdo que Gustavo Costa vino ya con después de su paso fallido por la selección boliviana, me parece que había sido. O sea, no estaba tan cotizado Gustavo Costa en ese momento. Y recuerdo ya en la vieja cancha esa que estaba detrás de la preferencia en las cabinas, ahí fue la presentación, así fue todo medio formal, y empezó, él se metió en el medio del grupo, iba y hablaba con uno y hablaba con otro, y detrás suyo estaba el hijo del otro lado hablando con un jugador, con el otro jugador, el otro hijo, el PF. O sea, esa imagen yo tengo de Gustavo Costa, cómo, y a partir de ahí cómo Guaraní empezó a levantar de vuelta, tal vez así que después peleó incluso el título del Clausura 2020.
3: Yo creo que Cerro va a levantar. Ganado, 2020. A ver, yo creo que Cerro va a levantar porque... peor de lo que está no puede estar. Entonces, esté el técnico que esté, claro, Holland va a desactivar a lo mejor esta exigencia que no le gusta a los jugadores.
2: Costas.
3: No, digo que el hecho de que se vaya a jugar va a desactivar esta exigencia o ese mal humor que a veces genera un técnico exigente. Porque recordemos en un momento la Libertadores cuando lo llama a Morel y dice, no marcas a nadie, le dice. Era un técnico que no andaba con vuelta para decirte las cosas. A veces molesta eso en el grupo. Entonces quiero entender. Ahora resulta que los jugadores necesitan a alguien que le diga, Dani,
2: ¿qué te dije
3: tranquilo
2: ayer? ¿Y a quién traen?
3: Vos comarcás bien. Sí. Eso necesitan los jugadores. Bueno, yo creo que no. Yo creo que los equipos grandes necesitan tipos como hace Ariel, que golpea la mesa, que se impone. Costas es un grandísimo entrenador, No estoy... Creo que encontró un tipo libre, que está vigente, que viene a ser campeón de la Sudamericana y que conoce el mundo Cerro. Yo no estoy desmeritando la contratación de Joran. Lo que digo es, estos jugadores, ¿cómo los levantás? ¿Qué hay que hacer con estos jugadores? Que después se van a jugar a pádel. ¿Es culpa del técnico de turno o es culpa de la dirigencia que no toma carta en el asunto con los jugadores que no se cuidan? Bueno, entonces, pues es muy fácil. Cambiamos de técnico, pero acá me parece que es más profundo. Necesita mano dura este
2: técnico. Pero a corto plazo... eso que decís, los jugadores van a entender cuando hay un cambio de técnico.
0: Pero Jolan era mano dura.
4: ¿Sabes qué pasa?
0: Jolan era mano dura. Era qué pasa, hasta en el trato.
4: Yo no sé si va a alcanzar con eso que dice Maxi. Porque, che, de ser un, no sé, más jugadorista y todo. Porque el jugador puede tener la predisposición. Pero ¿qué es lo que yo vi en Cerro Porteño el domingo principalmente? Que por más que haya predisposición, físicamente se los nota que están... O sea, puede dejar
3: de... Vienen de una seguidilla dura, ¿no?
4: Por eso.
3: Viene una seguidilla dura, la parte física. Ahora, para mí, lo que lo termina sacando a Holland fue las pésimas contrataciones de jugadores que hizo.
5: Yo creo que sí.
3: Para mí, esa elección de Merola y verlo calentar,
0: Almendra.
3: Almendra, porque verlo calentar a Almendra, si yo soy hincha de Cerro y lo veo calentar a Almendra, me quiero saltar al alambrado y decirle, flaco, pará, dale, movete. Le estaba pagando un sueldo, ¿verdad? Entonces me parece que eso es lo que lo termina sacando.
5: Totalmente. Por eso yo, Maxi, le hice la pregunta a Jorge, ya entendiendo también, más o menos manejando la situación, de que ese fue lo que la gota que colmó el vaso. De hacerte gastar 4 millones de dólares más o menos por dos jugadores que no aportaron absolutamente nada y que emiten casi nada de señal de que eventualmente en un futuro...

0: futuro cercano o lejano pudieran por allí la famosa adaptación de ponerse bien físicamente y que pudieran ser importantes dentro del equipo, pero no hay señal. Almendra no da señal, Meroya no da señal, y vos hace rato terminaste ya la Copa Libertadores, te quedás allá en el fondo de la tabla, otra vez perdiste el clásico y te hicieron gastar 4 o 5 millones de dólares. Bueno, yo también me voy a enojar, ¿verdad? Y golpear la mesa. Más bien me está tocando el culo.
1: No. Para, Ariel, por favor. Dame los audios de WhatsApp, por favor, de la gente. 0972-730-730. Dame un adelanto. Perdón, te voy a sacar de ese lugar donde estabas, de nervios.
2: No, pero si hay
1: dame un título de Libertad ayer. Vos que estuviste relatando el partido. Ganó el equipo liberteño.
0: Oficio, no jugó en
1: oficio. No le sobró nada.
0: No.
1: Bueno, tengo a Ariel Infran, tengo a Jorge Izquierdo. Quiero volver, por supuesto, al tema Olimpia. Hablábamos con Ariel, ¿qué equipo va a poner mañana frente por la Copa Paraguay, frente a Colón, el equipo de Cano?
3: Derry más 10, y según Ariel Infran, está bien. Si Derry viene jugando en reserva, no, el partido de mañana es contra...
1: Va a tener minutos, dijo Ariel, no sé si de titular.
3: Sí, pero si mañana contra Colón no sos titular, o sea, en algún momento, o sea, lo que coloquen ya el cartelito...
1: Al banco, dice Ariel.
3: Al banco contra Colón.
2: Él jugó el clásico... ¿En reserva?
1: Reserva.
2: ¿Jugó de titular
1: sí.
2: o jugó de suplente?
1: No, yo le vi en el equipo...
2: ¿Titular?
1: Titular. Si me corrige, Ariel, yo vi la foto, salvo estaba que de...
2: Por una cuestión de días, que de acercamiento de un partido a otro, ¿verdad?
3: A ver, el partido de mañana no va a tener la intensidad de un encuentro de primera.
2: Pero viste que jugó ayer,
1: y sí, pero te juegan con ganas siempre, ¿eh?
2: No,
3: ya yo. Vale.
1: Con ganas de ganarte, te.
3: Eso ya es.
1: Matar.
3: Bueno, entonces para primera no.
1: Y por eso no está en primera.
3: No, pero entonces ya coloquemos esa etiqueta, porque el hincha de Olimpia, cada vez que escucha a Derly González, en realidad espera otra cosa.
2: ¿Pero qué tiene Derly que no juega? ¿Cuál es el problema de Derly?
3: Nunca se sabe.
2: No volvió bien de la parte de la rodilla, está mal físicamente, porque ha vuelto en algunos partidos y después otra vez desapareció.
3: No, por eso arrancaba con lo de él. Yo hace rato quería sumarle nomás lo que dijo Maxi, y fue muy fuerte Ariel.
1: Perdón, hola. Está llamando Ariel Dani. Ariel.
4: Sí. Lo de Juanma, creo que mencionó acerca de él, si arrancó o no de titular. Él jugó los 90 minutos ayer. También jugó los 90 minutos César Olmedo, César Miño. Realmente puso un buen equipo Olimpia el día de ayer. Ahora, consultando acerca del equipo que podría ser mañana, lo que sí me acotan es que Derlis no va a arrancar de titular. Estaría arrancando desde el banco de suplente. Y también se daría una nueva figura, por decirlo, una nueva figura táctica, 4-3-1-2. O sea que sería entonces doble 9 en principio arriba con un enganche. Ahora habrá que ver quién va a hacer esa función de enganche. Entonces vamos a tener que aguardar a la práctica del día de hoy, porque recién hoy se va a decidir el entrenador cuál va a ser el equipo que va a arrancar mañana ante Cristóbal Colón de J. Augusto en Capiatá. Sí. En principio sería Raúl Cáceres, por ejemplo, uno de los que va a estar arrancando de titular, lateral derecho. Javier Domínguez también está como para arrancar de titular. Y después hay que aguardar los demás jugadores, quienes van a ser los que van a estar completando el equipo. Pero sí me dicen que va a ir al banco de Derlis.
1: Bueno, al banco de suplentes. Dani ya quiere explotar contra Derlis González. No le gusta esta... Él lo quiere de titular.
3: Y vos todo lo contrario. Hay que tenerle ahí entre algodones, porque los de Colón van a entrar un hambre.
1: No entre algodones. Lo que yo digo que esta ya es la realidad de...
2: ¿De Derlis?
1: Claro, o sea, viste, vos dijiste, el hincha está de Olimpia está esperando. Yo no sé si está esperando algo. Yo creo que ya está acostumbrado a que...
3: Yo pregunto, en materia de intensidad, un partido de reserva, porque Derlis jugó muchos partidos de reserva, incluyendo el clásico. Y esto lo pregunto desde el desconocimiento. ¿Un partido de Copa Paraguay contra Cristóbal Colón, que está en qué categoría?
2: La B.
3: Que es la tercera división.
1: No, pero ¿verdad? Es mata.
3: No, ya sé.
1: Una final.
3: No, ya sé.
1: Y aparte, bueno, tener la televisión.
3: Claro. Y son jugadores que no son profesionales completos, ¿verdad? Han de haber jugadores que son semis y todo eso. Contra la reserva de un plantel profesional. Yo pregunto, repito, ¿cuál es de mayor exigencia? Yo no hablo del tacto futbolístico que... Hablo del ritmo, de cómo está un jugador, desde lo físico, desde el aguante. Entonces, yo pensé que mañana arrancaba.
5: Yo solamente voy al tema de lo cerca que está un partido de otro, Dani. Un solo día. Yo entiendo el rigor de la reserva. Ahí hay que ver qué priorizó Olimpia, si priorizó realmente el rodaje de Derlis, porque entiendo que con el triunfo del lunes, el líder en la reserva. Entonces yo no sé si se priorizó un poco también eso, ¿verdad?
3: No, una reserva, vos priorizás más jugadores de primera, vos priorizás que ellos estén a punto.
5: Yo creo que, a mí me hubiese gustado verlo a Derlis en mañana. Un partido televisado.
3: Claro.
5: Llámese Copa Paraguay. Pero, reitero, desde mi rol de tal vez de aficionado al fútbol, ¿verdad?
3: No, yo apuntaba a lo que vos acabas de decir con el hincha del Olimpia. No está pidiendo que Derli reemplace a Delmas. No. Es decir, bueno, querés moverle a González. Es un poco desde ese lado. Y después lo otro. Mira cuando Ariel cita lo de Raúl Cáceres. Es un poco lo que anoche planteábamos. Chipi me decía un mix. Después el resto quedó ahí en la nebulosa. Cuando planteaba, ya con los resultados consumados, ¿cuál equipo debe ser el titular? ¿El que jugó el jueves o el que jugó el domingo? Porque fueron casi dos equipos diferentes.
4: Dani.
3: Sí, Ariel.
4: Sí, perdón. Nada más para acotar y mencionar el equipo que ayer arrancó en la categoría reserva. Lucas Versa,
3: sí.
4: César Olmedo, Juan Ramírez, Julio Vargas, Salvador Dalmazo, Freddy Colmán, Oscar Cardoso, Paulo Riveros y César Miño, Derli González y Ricardo Benítez. Este onceno arrancó el día de ayer por la mañana y quedó 1-0 y como bien dijeron es el puntero de la categoría. Olimpia tiene mañana, sábado en Itagua y miércoles contra Guaraní, el Defensor del Chaco.
3: No, yo por ejemplo lo del sábado y el miércoles no sé, pero al ser Copa Paraguay, 16avos, está el suspenso de que es un mata, ¿verdad? Entonces era un poco desde ese lado y habrá que ver.
1: Daniel, yo respondiendo a tu pregunta, hace mucho no veo un partido de reserva, antes se podía ver, y la verdad que desconozco si es mayor, es más intenso, es más trabajado que un partido contra un Cristóbal Colón en una definición, porque quieras o no, es una definición, es un mata-mata donde sabemos que juegan mucho más entusiasmados, más motivados, juegan frente a Olimpia, cuando es Olimpia Cerro, el partido es televisado, te jugás eliminarle a uno de esos dos equipos. Yo creo que hay más en un partido así que en un partido de reserva, pero no quiero sentenciar porque al no ver el de ritmo cómo se juega la reserva, podría estar equivocándome grande, pero
3: claro,
1: supongo que no va a ser el con la, por lo menos con la misma intensidad y con la misma motivación que un partido como el que va a jugar mañana Cristóbal Colón.
3: Yo iba al contexto donde viste que se publicitó demasiado y lo adelantaba, porque me acuerdo que era la previa de un partido de Primera de Olimpia cuando Ariel adelantó y en ese encuentro, no sé si fue contra Rubio Ñu, Vitamina confirmó, cuando dice, sí, Derlis me pidió jugar en la reserva. Entonces, definir si, porque si la reserva ya va a ser casi una prepráctica en relación al partido de mañana, había sido que no era un gran acontecimiento. Eso de que te vas y te fogueas porque quieras o no. Derli ha jugado en este semestre en la reserva y no en primera.
1: Bueno, Ariel, ¿algo más para? Y en breve vuelvo a vos, ahí hasta la Villa Olimpia.
4: Sí. Sandoval y Seba Ferreira van a ser los delanteros el día de mañana. Va a jugar Raúl, de contención va a estar Javier Domínguez y vamos a ver cómo se completa después.
3: El enganche, Maxi decía Lescano. ¿Podría haber otro nombre que no sea Rubén? O porque ahí de repente, lo que decíamos ayer, lo de Alfonso con Delmas había sido bueno en el primer tiempo. ¿O crees que, por ejemplo, el Lescano puede ser ese uno para alimentar a ese doble nueve que citaba Ariel?
4: Yo me jugaría por Rubén Lescano, Dani. Yo creo que él va a ser.
1: Bueno. Ariel, vuelvo con vos en breve. Un abrazo a Jack, que donó $20 allí en el chat de YouTube. Dice, hey, amigos, ¿qué tal? Soy Jackcito. desde Estados Unidos. Estuve en Asunción, ahora les escucho desde Bogotá.
2: Mirá vos, qué
1: me encanta el programa, me ayudan a mejorar mi español siguiendo el hilo de los debates.
2: Conmigo no va a mejorar mucho.
1: Bien, bien, bien. Y saltó, no voy a leer lo que dijo un...
2: Sí, sí, no, él tiene razón, meto a ese...
1: Lo hubiese... Le respondiste no, a ese desubicado.
2: Tiene razón.
3: Pero $20 o no.
1: Por eso le leí.
3: Bueno, mal, un superchat.
2: Me traicionó. No, iba a decir. Por eso dijo.
3: Claro, yo vengo aquí al motín. Por eso. Dani, ¿qué? Que me voy a leer a los otros.
2: A los buenos lo lees.
1: Menos mal. Eso iba a decir. Antes de leer al amigo que donó $20, le leí a los demás. Y le saludé. Por eso después.
3: Pero vos. No, pero espera. Pero tenemos público.
1: Espero tener más donaciones como
3: ya. No, pero. Público de todo.
1: Ponete
3: tipo.
1: Las pilas a Dani, Diegote, SC, que ayer me tiró un tweet, un mensaje ¿sero? Privado. Sí. ¿Qué? Con el tema de vitamina.
3: Ah, bueno. Ah, el saludo.
1: Sí.
2: Pero bueno,
1: SC, pone $20 ahí, déjate hinchar.
0: Pero. Buen saludo, vitamina.
3: Pero,
0: bien.
2: Yo porque estábamos todos contentos ahí arriba y.
3: Perdón, ustedes.
1: No estaban contentos. Yo estaba contento, claro. El trabajo,
2: Ariel, Juanma, todos estábamos ahí. Muchacho. Con el laburo que se ve.
1: Nosotros recibimos cómo brindaron Juanma y Ariel con muchísima felicidad.
2: Cómo le gritaba cosas buenas.
5: Nosotros recibimos las felicitaciones de todo el público Olimpia como nunca antes. Así que claro que estábamos felices.
2: Mirá que
0: los que pasaron
2: la gente se comportó.
0: Nos felicitaban, nos tiraban muy buena onda.
5: Sí.
3: Palabras pero,
1: muy lindas. Sí, escuché
5: se acordaron muy bien. Perdón, muy bien de nosotros.
3: Pero volviendo otra vez
2: al... se acordó de la mamá de...
3: Volviendo otra vez al superchat, ¿a ustedes nunca les pasó eso? Porque tenía un público de todo tipo, o sea, gente que ve un programa más allá de su arraigo, porque dijo que estuvo en Asunción hace 3 años, para aprender el idioma. Yo sé que hoy en día ya todos recurren a la inteligencia artificial y todo eso, pero antes uno veía, qué sé yo, alguna serie, escuchaba una música para tratar de aprender el inglés y todo eso. Bueno, entonces, acá el que donó. Nosotros estamos haciendo de profesores.
2: ¿Pero qué sería el idioma que habla? ¿De ingleses?
3: Claro.
2: Dijo que vive en Bogotá, no entendí.
3: No, que él es de Estados Unidos. O sea, él es estadounidense, vivió en Asunción, ahora vive en Bogotá. Supongo que tiene algún trabajo relacionado a Sudamérica.
2: Que se quede aquí
3: y
2: va a aprender.
3: Y que nos está siguiendo para aprender el idioma. Olvida. Más allá de que si le gusta el fútbol o todo esto, está siguiendo entonces.
2: Por lo visto
3: aprender.
2: No.
1: Bueno,
2: no.
1: Leo más mensaje. Un abrazo, Juancho Jiménez, querido Juancho. Está Aldo Barrios. ¿Libertad ya puede ser candidato al título o es demasiado temprano? Dice Aldo. No,
5: claro, el candidato. Principal candidato.
0: Claro que es candidato.
5: ¿Cómo? El principal candidato.
0: Candidato.
1: Pero decías que no le sobró nada ayer.
0: Pero gana,
1: yo escuché
0: pues.
1: A Darío, es un equipo práctico.
0: Ahí está. Y bueno, gana pues. Gana, suma, sigue, es puntero hoy. ¿Cuándo va a ser candidato? Chipi, el tema de la... Yo creo que, volviendo al tema que vos planteaste hace rato, el tema de la Copa Paraguay, yo creo que va a ser más exigente un partido de la Copa Paraguay. Más todavía porque Cristóbal Colón... Ya dio un zarpazo una vez contra Cerro. Allí fue donde apareció
5: Mario Ricardo. Creo que sigue jugando.
0: Que sale siempre sale a competir, que está allí merodando en la intermedia, la B. Y lógicamente, un partido en el que te podés eliminar, hay más tensión y el rival sabe que es muy, muy inferior y sabe que es una gran exposición, partido televisado. Te va a exigir de otra manera que un partido de reserva. Este partido no tiene retorno. La reserva a lo mejor es Ray y listo, sigue la vida. Pero este es un partido en el que el tiene menos que perder el equipo chico y que te va a entrar con todo.
1: Pero yo lo que no entiendo es, ¿ustedes siguen esperando el mismo Derlis González del 22 o del no sé cuánto?
3: No, pero yo espero un Derlis que esté disponible 30 minutos para hacer uno de los 5 cambios en el segundo tiempo y abrir un partido.
5: Yo puedo repetir lo que dije el Super Sábado, justamente este sábado que hablamos, porque
3: a lo que pregunta Chipi, entonces, ¿para qué sigue vinculado a Olimpia?
1: No, y tiene un contrato, pues evidentemente,
0: será que está
1: pero...
0: tan mal, porque lo suyo es muy grave, fue, se rompió toda la rodilla prácticamente.
3: Claro,
0: por eso, de a poquito, y no, es como se pensó en un momento dado...
1: Estuvo a punto hasta de dejar el fútbol.
0: Si estuvo a punto de dejarse el fútbol, es que casi ya no le daba. Y seguramente es de a poquito, gradualmente, y está todavía algo lejano la posibilidad de que juegue en primera. No hay
5: varios oyentes preguntaron por Derlis González. Yo me tomé el atrevimiento porque estaba Ariel compartiendo con nosotros y yo voy más hacia lo que está diciendo Ariel Mareco ahora. Yo creo que lo de Derlis hay que... Yo no sé si va a ser opción en algún momento, ¿verdad? Porque como fueron
3: entonces falta sinceridad.
5: Muy, muy graves.
3: Falta sinceridad en estos casos.
5: Salvo que Derli entienda que pueda llegar a convivir con los dolores que le genera un esfuerzo grande, un partido tal vez oficial. Por eso juega un partido en reserva, descansa dos o tres, vuelve a aparecer. Ahora de vuelta no, se lo va a ver si está por algunos minutos. Yo creo que lo de Derli es crónico. Las lesiones que él tuvo lastimosamente en cancha no fue producto de un descuido, de una vacación que se tropezó y se cayó. Fueron en cancha, fueron sus lesiones. Yo no estoy hablando en contra de Derli, al contrario. Me hubiese gustado que él no haya sufrido esas lesiones. Pero yo nomás llego a la conclusión, con todos esos antecedentes que él tuvo en cancha, insisto con eso, y que lastimosamente hay que empezar a verlo de otra manera, ¿verdad? O tal vez acostumbrarnos a este tipo de rutina de Derli, ¿verdad?
1: Maxi, ¿qué pensás del caso de Derli?
2: No, yo creo que tiene que ver con la cirugía que no le salió bien. Y creo que él está peleando contra él mismo. Evidentemente no la debe estar pasando bien, Derli, porque acá no es una, como decía Juanma, no es un tema que se lesionó fuera del trabajo, haciendo alguna. Evidentemente la cirugía no está sufriendo, la está luchando. Y es una pena. Pero yo confío, yo creo que se va a reponer. Mirá que en un momento, recuerdo que a Roque le pasó. Hubo un tiempo donde Roque no podía ni entrenar. No me acuerdo si fue en Olimpia o previo a jugar en Olimpia. Que, bueno, Roque convive con una lesión, como dice Juanma, crónica de mucho tiempo. Y gracias a Dios él pudo sobrellevar eso. Hay lesiones que evidentemente no te la hacen de la mejor manera o tu cuerpo no acepta lo que se te pone, los clavos, no sé qué realmente lo que tuvo Derli, pues desconozco. Pero yo confío que Derli va a volver y que hay que darle
1: ¿Pero tiempo. ¿Qué Derli hay que esperar?
2: Y mirá,
1: porque si estaría para Dani jugar, aguarda un Derli que te dé unos minutos en el segundo tiempo.
2: Si estaría para jugar entero, como dice Dani, seguramente hubiera arrancado de titular. Entonces, hay algo ahí que lo quieren cuidar, lo quieren llevar de a poco. No es un tema muscular, es un tema que tiene que ver con la rodilla. Hablo desde el total desconocimiento, porque no sé lo que tiene Derli, esto lo tiene que comunicar más que nada el club, pero uno puede percibir que él no está de la mejor manera, no volvió bien de la mejor manera posible. Y bueno, hay que desearle que se recupere y ojalá que vuelva a ser el jugador que siempre fue, porque para mí Derli es un crack, y que pase por esto realmente a ninguno le gusta. El jugador de fútbol es la peor cosa que te puede pasar, una lesión. Peleas contra vos mismo y a veces te toca estar solo, sufrir, mientras a veces las críticas también están, porque te están pagando un sueldo y vos no querés estar en esa condición. Entonces, desearle lo mejor a él y ojalá que pueda volver, porque es un jugador distinto.
1: 12:37, Javier Nes, y ya seguimos. Vuelvo hasta Ariel, vuelvo hasta Jorge, por supuesto. Tenemos varios títulos. Ya le pregunté a Ariel cómo lo vio a Libertad anoche, que ganó su partido frente a San Lorenzo. Ganó Nacional. Qué golazo de Hugo Adrián Benítez, de chilena. Golazo, tremendo golazo hizo. Jugador que pertenece al Club Olimpia, ¿verdad?
3: Hugo es menos que muchos de los 9 que están en Olimpia.
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1: Mario Grana, ¿cómo estás, profe? Un abrazo, buenas tardes.
7: Hola, buenas tardes, ¿cómo están?
1: Bien, profe, ¿vos cómo andás?
7: Bien, tranquilo, tranquilo.
1: No queremos robarte mucho tiempo, pero quiero hacerte una pregunta puntual. ¿Qué le puede dar futbolísticamente vos que jugaste con él en su primera etapa, Gustavo Costas, a Cerro?
7: Y bueno, yo creo que al que le preguntás de esa época, Gustavo es un tipo que te saca lo mejor, que vos querés defenderlo, que no es fácil un técnico logre que todo el plantel quiera defenderlo, porque no es los 11 que juegan. Tiene un manejo de grupo muy bueno, y aparte de lo que sabe de lo táctico, pero yo siempre recalqué lo que el manejo de grupo que él tiene, saber sacarte lo mejor a cada uno, y creo que es el momento de Cerro que puede sacarle lo mejor a cada uno de los jugadores que no están en un buen momento.
0: Y en ese manejo, Grana, Mario Grana, ¿qué aspectos, pues, tres aspectos te pido del manejo de grupo, de sus características?
7: No, y que va hablando y que va averiguando, por lo menos en esa época, estamos hablando de hace 20 años, sí, ¿no? Pero en esa época él se preocupaba mucho por el jugador, por cómo estaba, no solamente en lo futbolístico, sino en el afuera. Era tipo un papá del grupo. Y después entrenábamos como bestia, ¿no? Tenía un entrenador, un preparador físico, que te hacía correr con música, por ejemplo. Y nosotros corríamos como una bestia, porque dentro del campo de juego él te pedía una intensidad que es con la que él vive ahí afuera de su corralito, que se vuelve loco. Entonces nosotros teníamos que correr, entrenábamos como bestia, pero lo hacíamos con gusto.
0: Yo recordaba también esa época, Mario, en que él, por lo visto, sabe llegar, y eso destacábamos también, que hubo momentos en los que negociaba con ustedes para una prolongación, para una prolongada concentración cuando había partidos definitorios. Que a veces cuesta convencer al jugador.
7: Sí, a él no le costaba demasiado. Yo creo que, por eso te digo lo del manejo del grupo. Él decía cosas, te llevaba, agarraba a lo que éramos más grandes en esa época, y ya te convencía, porque tenía una forma de tratarte, de defenderte también afuera por otras cosas que después vos le tenías que responder. Entonces, si te pedía vamos a concentrar más, vamos a concentrar más. No había qué discutirle. ¿Entendés? Entonces, adentro de la cancha, después te tirabas con la cabeza.
3: Mario, siempre haces hincapié, claro, era otra época, otra generación, pero mirando en la actualidad, ¿crees que ante esta situación puntual por la que está atravesando Cerro Porteño, Costas es el indicado, es el ideal para solucionar?
7: Yo creo que con todo esto que te estoy diciendo, con lo que él hizo ahora último en Racing, que también se nota cómo los jugadores lo bancaban, que es un tipo ganador, yo creo que es el que más espalda tiene. No quiere decir que los otros muchachos que estaban sonando, que creo que era Roberto y el chico de Trinidense, que también tienen la capacidad para hacerlo, cada uno con distintas cosas. Creo que Gustavo tiene la espalda suficiente, el conocimiento de la idiosincrasia del país, ya estuvo en Cerro, ya salió campeón. Entonces también el dirigente descansa en eso, ¿no?
1: Mario, gracias por el tiempo, sí, un abrazo, éxito siempre.
7: Un abrazo para todos.
1: Mario Grana, ex jugador de Cerro Porteño, fue dirigido de hecho por Gustavo Costas en la primera parte de Costas en el club azulgrana. 12:43. Quiero ir a una pregunta de Dani. ¿Hubo Adrián Benítez?
8: No.
1: Es más que...
3: Mira que para mí jugó muy bien Thiago, el clásico, ¿eh? Más allá que el gol lo hizo Sandoval.
2: Se mueve muy bien Thiago.
1: Para mí el mejor rendimiento...
2: A Dani le conmueve cómo se mueve Thiago, pero no le exige los goles. Me encanta el análisis que hace Dani. Ayer lo hizo en peligro de gol.
3: No, yo te pedí, dame una jugada de Brian Romero como la que hizo Thiago Caballero en el primer tiempo, sacándose a Gustavo Velázquez, y en el mano a mano me parece que es de Rofo, y mirá que igual llega para desacomodarlo. Dame una de
1: ¿Cuántos
3: Romero.
1: ¿Cuántos goles tiene Romero?
3: Uno,
1: ¿y
3: contra Rubio Ñu.
1: ¿Y Thiago?
3: Thiago creo que no marcó todavía.
5: Sí, Thiago le hizo un gol a Recoleta. ¿Cuándo, perdón?
3: ¿Thiago? Ahora, en este torneo. No. Ah, ¿y cuántos minutos jugó Thiago?
1: Pocos. Pues sí, por eso Sandoval juega.
3: ¿Cuántas titularidades? Ya te dije, Sandoval es Roy, o sea, viste que te retorna la inversión en
1: pero,
3: oro.
1: Pero tu pregunta fue una, no estábamos sí. comparando
3: Romero. No, porque acá otra vez, acá el defensor era, de Brian Romero.
1: ¿Es mejor que algunos nueve que tiene hoy Olimpia? Esa fue la pregunta de Chung.
3: Claro, no, yo nomás le respondí porque acá me sigue insistiendo de anoche que Brian Romero. O sea, que yo soy exigente con Romero y no soy exigente con Thiago Mahomes.
2: No, la vara distintas. Las balas distintas. Bueno, Tiago, qué yo buen no... partido hizo Tiago. Fíjate cómo se movió.
3: Y a Tiago lo devolvieron de Banfield por la inhibición. A Brian lo fueron a buscar para que sea el goleador.
2: Gol. Lo que digo es, a todos exigámosles goles.
3: Sí, pero con
2: Brian, el del mismo Brian está siendo criticado
3: bien.
2: Ah. De forma correcta.
3: Sí.
2: Pero resulta que Vegetti no.
3: Que ahora te
2: ¿por qué?
1: Estamos
2: porque...
1: hablando de Olimpia.
2: No, estamos hablando de nueve. Okay. Estamos hablando de nueve y de distintas varas. Vegetti, como le hizo un gol a Palmera, salvó.
3: ¿Eh? No. Espera,
2: Vegetti le hizo un gol. Penal y no pasa nada.
3: Vegetti le hizo
2: un gol. Pero a Brian no puede jugar.
3: Vegetti le hizo un gol a Junior en Cartagena. Hizo el primero contra Cristal cuando se tenía que ganar el grupo. Y le hizo el gol a Palmeiras. A tal punto que hasta la nueva dirigencia que no lo contrató dijo, y sí se pagó. Brian Romero, ¿qué? Se pagó lo que vino acá con el gol contra Rubio Ñu en un 5-0.
5: Vegetti era al cuarto partido, tenía que volver a Vasco da Gama. Al cuarto partido salió el vicepresidente de Cerro y dijo, no sé si vale $100,000. Sí.
0: Hoy después, que dijeron, estamos girando mucho. Hoy por hoy.
1: Ya, ahora
0: hoy,
1: estamos hablando de Vegetti.
0: Hoy. Adrián, es mejor que Brian Romero, que Sandoval, que Sebastián Ferreira y que Barone.
5: ¿Cómo hoy por hoy?
3: Y en sí, este momento, en agosto del 2026,
0: por lo que está, los citados mostraron...
3: ¿No?
5: Porque yo no entiendo, pero Ariel, ¿vos estás hablando en serio?
0: Por supuesto.
1: Thiago jugó un gran partido, un gran clásico.
3: No, de eso de gran, ya, yo dije buen.
5: A ver, yo entiendo
1: buen.
5: Que...
1: No, para mí jugó muy buen clásico.
5: Yo le entiendo a la gente de...
1: La palabra
5: de
1: gran...
2: A mí también me gustó.
1: Jugó muy buen clásico.
2: A mí me gustó.
3: A este no le salta.
2: No, me gustó.
3: Oye, qué grande.
2: A mí me encanta el análisis que hacemos, nada más. Yo, me gusta agarrarlos a ustedes cuando... Porque ustedes me agarran a mí cuando yo meto la pata. ¿Cuántas veces me dicen, te contradecís?
3: Mirá que Nacional y Olimpia están haciendo la mismísima campaña, ¿eh?
2: Pero la camiseta de Olimpia pesa distinto.
5: Sí.
0: Pero también marcó goles, jugó Adrián.
2: Sí.
0: Solo que como es joven, no hubo la paciencia que hay con Romero.
1: No, pero hay paciencia, que hay paciencia.
2: Que Romero, no hay paciencia, ¿eh?
1: Romero no hay paciencia. El público
3: a Brian Romero lo aguantaron
1: mucho más.
0: Entonces, ¿qué pasa con Romero? Adrián, lo mismo que Wilk, que después solamente van a ir a comprarle. Aunque parece que ahora mantienen todavía porcentaje, ¿verdad?
3: Bien.
2: No, y a veces sí es cierto, mejor
3: no, pero
2: es mejor irte antes que volver.
3: No, pero lo que dice, primero cuando Chipi le respondió, yo creo que con Brian Romero hubo una sobredosis de paciencia. La gente recién explotó cuando el equipo estaba quedando fuera contra Vasco en la Sudamericana. Él había jugado 5 partidos del torneo local.
1: Venía siendo criticado. Eso fue ya un abucheo.
3: Pero no al nivel.
1: En la cancha generalizada.
3: Pero no al nivel de los canteranos del Olimpia.
1: ¿Cómo quién?
3: Y acaba de citar. El propio Hugo Adrián Benítez, yo te diré, en el 2024 cuando se sale campeón con Palermo. Él rindió. Después tuvo un bajón en el 25, como todo. Trajeron a Benedetto, pasó con los arqueros también. Pero es nomás para destacar. La teoría de Maxi me parece que es la principal. El peso de la camiseta.
2: Sí,
3: pero, a ver. ¿Acaso si no se le vendía a Wilk, él capaz iba a ser uno de los delanteros? Yo voy nomás a eso.
2: En dos partidos no se gol en Olimpia y te empieza a caer la preferencia encima. Es complicado. Para todo. Fíjate, a Brian le está pasando y está bien que le pase. Porque vos
3: pero tuvo
2: a buscar
3: 7
2: refuerzo.
3: Partidos. Perfecto. Yo voy nomás. A los jóvenes no es que le da 7 partidos. Fíjate, vos mismo y más allá de la chicana, con Thiago decía, espera, Y
2: bueno,
3: él no
2: porque,
3: hizo
2: ¿sabes por qué, Dani? Porque el 9 se le exige gol.
3: Sí.
2: Pero Thiago hizo un buen partido sin hacer gol.
3: Totalmente.
2: A lo que voy es que también los 9 muchas veces juegan bien sin hacer goles. Entonces, por eso digo, ¿cuál es la vara? ¿Por qué a Brian se le exige? Y ahí es cuando entro con Dani. Sí. No, pero Thiago se movió bien
1: pero
2: y Brian...
1: Romero hizo buenos partidos sin la pelota, no, o sea, sin marcar un gol.
2: A mí me parece que Brian no es 9. Siempre lo dije, para mí Brian no es 9, ¿eh? Y se le exige, y está bien que se le exija, pero él no es 9, él tiene que jugar con otro al lado.
3: Pero sobre ese punto, Maxi, Yo creo que sí, y allí vamos a ir, aunque no se quiera, al tema de la comparación y con qué contrato viene. Con todo respeto, Thiago Caballero.
2: Okay, no iba a estar. Plata, entonces.
3: Pero si vos te vas a traer a un extranjero y te vas a. Va a ser tu premio consuelo, no, pero él se mueve bien sin pelota. Y para mí no encaja. Por eso hace rato cuando metiste lo de Vegetti, mira que está en su peor momento, pero te pueden decir, mira, hizo gol acá, y esto reituó en esto de la Libertadores. Quieras o no, se trae eso. Ahora, que Olimpia haya equivocado de aquí a la luna en traer a alguien que
2: si Vegetti
3: no
2: fuera
3: es
2: un
3: nuevo.
2: Pibe, Dani, si Vegetti fuera un pibe,
3: no,
2: ya estaba
3: no,
2: fuera.
3: No. Pero totalmente. Vos ayer mismo dijiste que pareciera ser que hay una protección o que hay una especie de inmunidad a la crítica. Perfecto, pero creo que parte de esa inmunidad es por lo que hizo en la Copa Libertadores. Vuelvo otra vez a Olimpia. Se da esta particularidad. Todo el mundo estuvo de acuerdo que cuando se le va el cara, bueno, ¿quién es el 9? Se vendió que era Romero. La propia dirigencia, al buscar a Ábalos, al venezolano, ya hay una aceptación de que se equivocaron. Y se da este fenómeno de jugadores como Wilk o ahora Hugo Adrián, que contra Olimpia no jugó el partido que Nacional le gana en la segunda fecha. Ellos siguen formando parte de Olimpia y están rindiendo. Así se lo trajo a Zarza, así se lo repatrió. Capaz Abreu va a ser el próximo año también. Entonces, no solamente por el golazo de ayer, está haciendo buen trabajo. Él participa activamente para el gol de Roque también, en el 2-0 contra Sportivo Luqueño. Y sigue siendo delantero del Olimpia.
1: Javier Nes, dame 10 menciones y ya seguimos, por favor. Vamos, 12:50.
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1: Bueno, quiero volver a Ariel Infran. A ver, Ariel, ¿qué más tenemos de Olimpia allí en la villa?
8: Nada más, Chipi, aguardar lo que va a ser hoy la práctica, que va a ser en horas de la tarde.
4: y ya esperar lo que va a hacer el equipo, por sobre todo que va a estar presentando el día de mañana ante Colón de J. Busto. En principio, sería una figura de 4-3-1-2, y allí estábamos analizando anteriormente, con la presencia de Seba y de Hugo Sandoval arriba, entonces sería, uno creería que podría ser el enganche Rubén Lescano, o en todo caso, puede ser también allí Franco

0: ¿Qué pasó ahí, Ariel? ¿Hay una conversación un poco graciosa? ¿Te mandaron un chiste los muchachos? Te agarramos, me parece, en plena risotada.
1: Sí, lo que pasa es que estaba un poquito acá hablando con los muchachos y vinimos corriendo. Ya me estaban diciendo que corro incluso más que alguno, pero bueno, tranquilo.
0: Está bien, está bien.
2: Claro, no diste tiempo. Dijiste, vamos con Ariel y Fran. Y Ariel te habrá estado comiendo una empanadita ahí, tirado, sentado, y se levantó y...
1: No.
2: ¿Eh? Ahora, vos dijiste recién, puesto fijo Raúl Cáceres.
1: No. Sí. Sí, yo creo que sí, de hecho me manifestaron que va a ser Raúl el lateral derecho para mañana.
2: ¿Cómo lo vieron a Tim Payne en el clásico?
0: Bien.
1: ¿A mí me preguntás, Maxi?
2: Sí.
1: Porque desde el cuerpo técnico, desde la dirigencia, bastante bien.
2: ¿Por qué no? Como dijiste, puesto fijo. Y acá, bueno, no quiero reiterar, pero muchas veces se lo menospreció a Tim Payne desde la llegada. Y me parece que hizo un gran clásico.
3: Yo creo que ya el hecho de que Raúl juegue mañana habla a las claras que el titular de ahora es más. Por eso preguntaba. Que entre el jueves y el domingo sacase el mix, ¿cuál es el equipo titular de aquí de ahora en más?
2: Pará, ¿le ganó Tim Payne la pulseada a Raúl?
3: Totalmente, hasta que se demuestre lo contrario. Sería muy injusto con el neozelandés, que todo bien con Raúl, pero las veces que jugó y jugaste un clásico.
4: Me demostró que le da mayores opciones a la proyección por derecha en el ataque de Olimpia principalmente. Porque no es solamente tirar centro, de repente te engancha, te mete alguna diagonal, levanta la cabeza. Tuvo dos salidas en los primeros 5 o 10 minutos que fueron muy buenas, porque fueron pases al ras del piso y muy pegado a la línea para buscar. Si no fue en la primera, creo que fue a Fernando Cardoso, en la segunda ya incluso un poco más adelante para buscar la diagonal de Caballero que se tiraba del medio a la derecha para tratar de explotar la...
2: ¿Qué te da diferente que te lo
4: dice Raúl? Eso, el pie. Que no te da una opción más a la del centro solamente. No solamente que llega al fondo y envía la pelota cruzada.
0: No, sino por que de repente... eso yo la vez pasada reclamé, entre comillas, ahora, el viernes, que no haya jugado con trabajo.
4: Pero la marca le costó mucho. La marca le costó mucho y Turbe, con lo pesado que está, lo dejó pagando para el gol de Cerro. Con un enganche medio raro que parecía que se le iba y nunca lo y Payne quedó pagando.

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0: Muy buenas tardes, siendo las 13 con 2 minutos, damos inicio a la primera edición de Satelital Noticias, donde estaríamos compartiendo las novedades de la ciudad de Villarrica y el departamento del Guairá. Por eso ya estamos por la 91.3 FM, el canal 14 de Cablevisión, y a través de nuestro canal de YouTube, donde estamos como Satelital TV. 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También tenemos que ir al reporte meteorológico para ir detallando en cuanto al clima para la ciudad de Villarrica, y el día de hoy, martes 25 de agosto, estamos con un ambiente cálido, cielo nublado, parcialmente nublado, vientos del sureste, luego variables, la mínima de 12 grados y la máxima de 27 grados. El miércoles 26 de agosto se anuncia un clima fresco al amanecer, luego caluroso por la tarde, cielo nublado a parcialmente nublado, vientos variables luego del noreste, lluvias dispersas, luego mejorando, la mínima de 17 grados y la máxima de 31 grados. Y el jueves 27 de agosto, ambiente cálido a caluroso, cielo parcialmente nublado, vientos moderados del norte, la mínima de 21 grados y la máxima de 34 grados. Y la primera información de la jornada nos lleva hasta la oficina regional de la DIVEN, donde estuvieron entregando 19 sillas de ruedas y también brindan asistencia a pacientes vulnerables. La Dirección de Beneficencia y Ayuda Social, DIVEN, realizará la entrega de 19 sillas de ruedas a personas que requieren asistencia en el departamento. Además, serán entregados medicamentos de alto costo, insumos traumatológicos y otros elementos destinados a pacientes en situación de vulnerabilidad. El jefe regional, Aldo Casco, señaló que existe una importante demanda de materiales, especialmente a raíz del aumento de accidentes de tránsito.
1: Nos ha llegado 19 sillas de ruedas, un aspirador para la zona de Itagüí, así también un estudio especializado acá para la zona del barrio San Miguel, que ayer ya estábamos entregando, y seguramente el paciente ya estará por Asunción retirando el voucher para que le pueda llevar a su médico. Justamente hoy se tiene que mandar a hacer un estudio bastante costoso, que he visto en el contrato que costaba 12 millones y medio. Así también medicamentos de alto costo, desde ayer que ya estábamos entregando, hoy vamos a estar entregando la silla de ruedas que a quienes le estábamos llamando.
2: ¿Cuántas sillas de ruedas van a estar entregando el día de hoy?
1: Son 19 sillas de ruedas lo que vamos a estar haciendo la entrega correspondiente.
2: Justamente eso, muchos pedidos por los cuales va recepcionando en esta oficina, Campo.
1: Sí, así mismo, todos los días la gente viene a hacer sus pedidos. Justamente ayer, después de cerrar la oficina, ya unos cuantos me estaban escribiendo para venir a hacer tema materiales traumatológicos. Hay mucho accidentado ahora. Yo creo que dando el tiempo un poquitito este fin de semana, salieron unos cuantos los muchachos a recorrer y tuvieron unos cuantos accidentes.
2: Bueno, un aumento considerable de casos de accidentes de tránsito también en lo que va de la semana.
1: Sí, así mismo, ayer hicimos dos materiales traumatológicos. Yo creo que hoy también vamos a estar recibiendo más receta de materiales traumatológicos, y vamos a ver, darle la solución más rápida que nosotros podamos.
2: ¿Cuántas entregas en lo que va del año?
1: Yo creo que estamos haciendo algunas entregas más o menos de 2.500, ya que hasta hoy estamos haciendo de silla de ruedas más de 280 sillas de ruedas ya en el año. Yo creo que vamos a estar llegando, o vamos a estar superando lo que era del año pasado, también de leche en sure, que estamos esperando también que no lleguen. Yo creo que el próximo mes ya vamos a estar contando.
2: ¿Están en constante comunicación con el director de la DIVEN? ¿Cuáles son las directrices? ¿Cómo van a estar trabajando a partir de ahora?
1: Sí, siempre nosotros estamos en contacto. Yo cada 8 me estoy yendo en Asunción. El director nos cede todos los pedidos acá de Villarrica, vamos a decirle. Y siempre nos dice que nosotros tenemos que ayudarle a la gente que realmente necesita, ir a ver los pacientes que realmente están encamados para traerle los medicamentos que ellos están pidiendo. Por eso yo algunas veces casi no me quedo en la oficina, tengo que recorrer también la casa de los pacientes para ver si es que los pacientes realmente están en su cama, están enfermos, porque creo que hay una demanda bastante importante de pedido de leche en Sur.
2: Vimos que también suelen realizar recorridos por el Hospital Regional de Villarrica. ¿Cuál es la necesidad más básica que generalmente se registran en dichos lugares?
1: Sí, asimismo, justamente hace más de 15 días nosotros le estábamos haciendo una entrega de silla de ruedas, 26 sillas de ruedas ahí en el hospital, también algunos insumos que consistían en colchón, así también bolsa de colotomía. Le trajimos bastante, un grupo de insumos bastante importante ahí para el hospital. Justamente también hay un paciente acá del barrio San Miguel que está pidiendo bolsa de colotomía, le estamos trayendo 50 cajas también, entonces se voy a hacer la entrega también. Creo que hoy también viene uno de sus familiares para que puedan retirar.
2: Como siempre, el complemento nutricional es uno de los pedidos más comunes que van recepcionando.
1: Sí, así mismo, todos los días eso también se viene a pedir a nivel, vamos a decirle, departamental. Viene de los distritos y también acá de la zona de Villarrica, de los barrios y de las compañías. Tenemos muchos pacientes que están usando ese medicamento.
2: ¿Cuál es la característica específicamente la que suele llegar aquí para la entrega correspondiente?
1: No, y suele traer las recetas. La mayoría vienen con diagnóstico de ACV o persona encamada. Entonces nosotros algunas veces salimos también a verificar eso. Y el sábado justamente yo estaba por la zona de Itaibú entregando un aspirador, encontré unas dos, tres personas por ahí encamados que me dijeron, realmente nosotros tenemos personas encamados, porque ellos también suelen venir a retirar cuando hay entregas grandes. Entonces ellos ven, hay muchas personas que se van a retirar y que caminan bien, ore priorizamina, ore ve, nosotros realmente tenemos personas encamados. Eso es lo que justamente yo estaba verificando el sábado a la tarde.
2: ¿Qué zona específicamente?
1: En la zona de Itaibú.
2: Itaibú.
1: Pero acá en San Miguel también tenemos muchas personas encamadas.
2: Por último, ¿cuáles son las recomendaciones y los requisitos para las personas que acuden a solicitar?
1: Los requisitos, lo que nosotros le estamos pidiendo ahora es una receta del médico tratante con diagnóstico también. Tiene que tener el sello de donde se mandó a hacer la receta del director de ese hospital o el encargado de alguno USF. Si es asegurado, también le estamos pidiendo que tenga el sello y la firma del director de IPS.
0: Y el Bibliobús estaría visitando varias zonas de Villarrica para promover la lectura y el juego en niños. El programa Bibliobús continúa recorriendo los distritos del Guairá con actividades educativas, recreativas y de promoción de la lectura. Este miércoles llegará a Villarrica con una primera parada en la Escuela Espíritu Santo y posteriormente en la Plaza Silvio Petirossi. La actividad se desarrollará de 8:30 a 12 horas y estará especialmente dirigida a niños de primera infancia de 0 a 8 años. Mayores detalles brindaba la abogada Rosa Alfonso, secretaria departamental de Niñez y Adolescencia.
3: Estamos con todo ya esta semana. El día de ayer estuvimos por el distrito de Coronel Martínez, realmente en una institución educativa donde los niños estuvieron felices. También hicieron pedido al gobernador, donde estaban solicitando para su parquecito. Así que felices los niños realmente con el Bibliobús, donde ellos aprenden a través también de los juegos, a través de la lectura. Y realmente así vamos tratando de llegar a todos los distritos del departamento del Guairá, donde varios distritos ya estuvimos visitando. Estuvimos por Fasardi, Garay, Itapé, Coronel Martínez, Mocayatú. Así que vamos sumando y el día de mañana vamos a estar en acá en el distrito de Villarrica, porque también nos pidieron muchísimo acá en Villarrica. Entonces vamos a estar visitando la escuela Villarrica del Espíritu Santo. Vamos a estar en la Plaza Silvio Petirossi para poder que más niños que no estén en la escuela, igual nomás que quieran mirar o visitar o descubrir qué hay en el Bibliobús, porque eso es lo que ellos demasiado quieren saber. Te dicen, un colectivo, y ya se suben luego, ya ellos felices en el colectivo. Entonces, para que cualquier mami que pueda ir a mirar, a que pueda conocer también qué contiene nuestro Bibliobús, también puede acercarse. Mañana también va a estar abierto al público, también en la Plaza Silvio Petirossi.
2: ¿Desde qué hora hasta qué hora?
3: Desde las 8:30 hasta las 12 vamos a estar el día de mañana. Solemos hacerlo más o menos ese trayecto, ese horario, mejor dicho, porque los niños también tienen su horario de almuerzo, donde ellos también ya entran otra vez para poder almorzar y luego ya hacer su salida. Entonces hacemos que los niños estén 2 o 3 horitas con nosotros para que también puedan disfrutar un poco también al aire libre, porque más o menos eso es lo que queremos, que los niños dejen un poco el tema de la tecnología. Sabemos que estamos en la era de la tecnología, pero muchas veces es también dañino el tema de que estén mucho tiempo sobre la pantalla, más sobre todo los niños de primera infancia, tratar de darle un horario específico también a los niños, ya que puede ser perjudicial a ellos, pues muchas veces los padres no saben qué están haciendo con el teléfono, muchas veces no saben con quién están mensajeando, en qué sitio está entrando en internet o qué clase de juego también está jugando, ya que hay juegos muy violentos también que le puede también estar llevando por malos pasos a estos niños y sobre todo también a los adolescentes. Así que también eso, de paso, aprovechando el espacio, pedimos también a los padres que puedan hablar con ellos, ya que la confianza también es muy importante, tratar de darle ese espacio, porque los padres, sabemos, se van a trabajar, no tienen tiempo, pero a la noche, antes de dormir, por lo menos ese pequeño espacio de comprar un libro, volver a lo que era antes también, al tema de la lectura, que deje un poco su celular, su computadora, la tablet, entonces para poder volver a los viejos hábitos de antes, ¿verdad?, de volver a la lectura. Entonces eso también lo que queremos también a través del Bibliobús es llegar a eso, ¿verdad?, que dejen un poquitito la tecnología, jueguen al aire libre, puedan leer algún cuentito, porque realmente hay libros de cuentos que le llaman mucho la atención. Así que eso es lo que estamos queriendo también a través del Bibliobús, ¿verdad?, que puedan jugar, aprender a través también de los juegos, como así también de la lectura.
4: Recordar un poquito hasta qué edad uno puede formar parte de Bibliobús.
3: Sí, es más para la primera infancia, que es de 0 a 8 añitos, ¿verdad? Donde ellos hasta esa edad más le gusta más, le gusta aprender, le gusta mirar, jugar, pintar. Es más para ellos, ¿verdad? Los más grandecitos ya no le llaman la atención, ellos ya están en otra etapa. Entonces es más para los niños de primera infancia, que van de 0 a 8 añitos.
4: Los distritos que fueron reprogramados, ¿para cuándo aproximadamente estarían previstos?
3: Ya sería ya para el mes de septiembre, que vamos a estar llegando también a los pedidos que estamos teniendo también de reprogramaciones, como así también nuevos pedidos que también nos estuvieron llegando en estos días, ya que no olvidemos que nosotros tenemos un formulario acá dentro de la Gobernación del Guairá, en la Secretaría de la Niñez, donde el formulario tenemos que completar para poder así nosotros organizar un cronograma y enviar esto al Ministerio de la Niñez, ya que el programa Semillas del Futuro también contempla el Ministerio de la Niñez. Este es un trabajo en equipo donde trabaja Gobernación y Ministerio de la Niñez, así que pedimos también eso a todas las personas que quieran solicitar el Bibliobús, cualquier persona de la comunidad, de un oratorio, de una institución educativa, o cualquier persona que de algún barrio también, de repente hay muchos niños en el barrio y quieren solicitar en una plaza, entonces también pueden solicitarlo, y estamos acá desde la Secretaría de Niñez desde las 7 hasta las 13 horas de lunes a viernes, que pueden venir a solicitar el formulario y rellenarlo y así poder visitar los puntos que se esté solicitando.
0: También tenemos que ir a informaciones del ámbito de la salud, porque los asegurados del IPS de Villarrica denuncian falta de medicamentos. Asegurados del Instituto de Previsión Social expresaron su preocupación ante la falta de medicamentos e insumos en los servicios de salud. Los usuarios señalaron que, pese a contar con cobertura del IPS, en varias ocasiones deben comprar por cuenta propia los medicamentos necesarios. La situación genera preocupación principalmente entre pacientes que requieren tratamientos permanentes y no pueden interrumpir sus medicamentos.
5: Nos tratan muy bien. Lastimosamente no hay remedio.
6: No hay medicamento. ¿Hace cuánto tiempo?
5: El remedio. Y hace mucho. Hace ponerle 2 o 3 meses por ahí.
6: ¿Qué tipo de medicamento específicamente?
5: Esto es para presión alta. Los saltan y eso no hay.
6: Ya no hay.
5: No hay nada.
6: ¿Hace mucho tiempo que están pasando por esta situación?
5: Sí, hace mucho. Hace mucho, la verdad que...
6: ¿La atención, infraestructura, qué te parece?
5: Sí, está bien. La atención está bien, pero lastimosamente...
6: ¿Falta medicamento?
7: Muy linda infraestructura. Bien completita, ¿verdad? Tienen todo lo necesario. Pero sí faltan medicamentos.
6: ¿Qué tipo de medicamentos específicamente?
7: Yo retiro los medicamentos de crónico, ¿verdad? Y hasta ahora no estoy consiguiendo casi nada. Siempre hay promesas. Me dicen, puede volver en 15 días. Y las veces que puedo llegar, vengo y no. Hasta ahora no hay.
6: ¿Y tiene su costo allá afuera?
7: Totalmente.
6: ¿Cuánto tiempo que usted es asegurada del IPS?
7: Desde que me inicié en la docencia. Sí, hace más de 30 años.
6: ¿Hace más de 30 años? Sí. ¿Y prácticamente siempre estuvo en falta este tipo de medicamentos o por ahora nomás están
7: así? No, siempre tuvimos medicamentos, hay que ser honesto. Anteriormente yo no compraba medicamentos de las farmacias, no, porque siempre hubo todo. Esta situación se da desde hace 2 años por ahí, que no contamos con medicamentos, entonces tenemos que recurrir a las farmacias.
6: Profe, por último, ¿qué pide especialmente a nuestras autoridades aquí del IPS?
7: Y bueno, cubrir esas necesidades. Cubrir las necesidades, ¿verdad? Porque hay mucha gente que no cuenta con los recursos necesarios para ir a comprar, por ejemplo, las medicinas. Entonces, es necesario que la farmacia esté dotada de medicamentos.
8: Yo reclamaría, ¿verdad?, que por lo menos haya un número que donde se pueda agendar, porque imagínate en este tiempo, en este siglo 21, casi 22, ya con la tecnología que nos avanza, no puede ser que en esta institución no haya un número donde se pueda agendar. Yo, por ejemplo, estoy viniendo de Campo Nuevo, ¿verdad? Y llamé a call center y me dijeron que estaba lleno ya por teléfono, pero que podía conseguir en la ventanilla, ¿verdad?, con un especialista de proctología. Y llegué acá y me dijeron que está de vacaciones, imagínate nomás.
6: ¿Desde qué hora estás acá?
8: Y yo estoy desde las 5 acá. Desde las 5 estoy. Y me parece que no es tan serio este nuestro IPS. Bueno, sabemos luego eso de hace bastante tiempo, ¿verdad?
6: Sí.
8: Pero yo creo que va a ser difícil el cambio si no se toma una decisión drástica para solucionar, ¿verdad?
6: ¿Qué tal con los medicamentos?
8: La realidad va a ser...

0: primera vez que yo consulto, pero mi señora suele consultar, ¿verdad? Y siempre no hay remedio. Eso se sabe a legua, ¿verdad? Con las noticias que vemos a diario, vemos y se sabe que hay una deuda de 1.200 millones de dólares, ¿verdad? Que se tiene que ponerse al día con los, digamos, con los que...
1: Asegurados.
0: Con los asegurados y con los proveedores también.
1: Total.
0: Lastimosamente.
1: Total.
0: Y esperamos, no sé si ya vino el, este avión, todavía no llegó acá en la ciudad. Porque como yo no soy, no soy de acá, ¿verdad?
1: Claro, claro.
0: Y ojalá que venga.
1: Vale. ¿Y para cuándo te reagendaron en este caso?
0: Y todavía yo, para no venir de balde, estoy, voy a entrar con un clínico. Porque voy a hacer otra consulta, ¿verdad?
1: Aprovechando que estás.
0: Aprovechando para no venir de tan lejos, 120 kilómetros de viniendo.
2: Y atención, bien. Pues yo poco lo vengo, la segunda vez que estoy viniendo. Sí.
1: En cuanto a infraestructura, ¿qué te parece? ¿Medicamentos?
2: En medicamentos lo que falta.
1: Por ¿En eso, tu caso qué tipo de medicamento específicamente te hace falta?
2: Y de todo lo que está faltando.
1: ¿Hasta lo básico?
2: Sí, hasta lo básico. Pues yo consulté y por eso no vengo a consultar, porque me inclino más por el público, en los hospitales, porque ahí se consigue más.
1: ¿De dónde venís?
2: De Coronel Martínez.
3: Y anteriormente teníamos todo. Ahora la visión de todos, digamos, de los pacientes es que faltan muchos medicamentos. En cuanto a los doctores, la atención, muy bien, yo no me quejo. Pero los medicamentos para los enfermos que tienen que tomar sí o sí sus medicamentos, casi no hay. Lo que es para traumatología, para la presión, falta todo.
1: Falta. En cuanto a infraestructura, ¿cómo ves?
3: Y falta también un poquito. Para no decir mucho. Atención buena. No me puedo quejar porque hace mucho ya que tengo, de parte de mi marido, tengo el IPS y no me puedo quejar.
1: ¿De dónde venís?
3: Acá a Villarrica.
4: Y por otro lado también el IPS de Villarrica está avanzando con la habilitación de del área de unidad de terapia intensiva. El IPS de Villarrica continúa avanzando con los trabajos necesarios para habilitar su unidad de terapia intensiva, que inicialmente contará con 4 camas. El director de la institución, el doctor Ronald Vázquez, explicó que actualmente se aguarda la aprobación para concretar la adquisición del sistema de climatización. También se trabaja en la conformación del personal, con una necesidad estimada de 6 a 7 licenciados en enfermería y unos 8 médicos para la primera etapa.
5: Trabajando arduamente, impulsando lo que es ya la habilitación de la terapia. Esta semana nuevamente estuvimos con la gente de la gerencia, específicamente con la doctora Patricia, ultimando detalles sobre personales, ¿verdad? Ya prácticamente en todos los servicios, laboratorio, farmacia, cómo estaría funcionando, cómo se desempeñaría, nombre y apellido de cada funcionario que estaría al frente de cada servicio. Bueno, al fin, toda esa parte operativa y la parte de equipamientos, el Ministerio de Salud ya está listo para lo que falta, ¿verdad? Nosotros en sí ya bajaron las 7 camas, los monitores, y el Ministerio se encarga de los respiradores y las demás cosas que faltarían. Y lo que nos faltaría ultimar, o sea, la aprobación del Consejo para la compra de la climatización. Es lo único que falta para que la gente y la ciudadanía sepa también. La gobernación, su parte, que es el 30%, ya se comprometió, ya está, ya dio luego. Así es que lo que faltaría es solamente la que pase y apruebe el Consejo para que se compre esto.
1: ¿Para cuándo aproximadamente se prevé, director?
5: Según me dijo el director del Interior, el doctor Gustavo Melgarejo, que la próxima semana se le llama a él para defender eso frente al Consejo. Probablemente me convoque también a mí para acompañarle para defender eso.
1: ¿Cuántos personales fueron contratados?
5: Todavía no se contrató, solamente hicimos la lista operativa de lo que disponemos nosotros en esta institución y lo que se va a necesitar, ¿verdad? Ya tenemos la lista completa de lo que se va a necesitar y eso lo elevamos a la gerencia de salud.
6: ¿Cuántos son aproximadamente?
5: De licenciados terapistas serían como 6 a 7 para esta primera etapa, porque no se van a habilitar las 8 camas, se van a habilitar 4 camas, o sea, la mitad, ¿verdad? Y de médicos serían como también 8 por ahí. Entonces, para esta cantidad de camas, ¿verdad? Y ya posteriormente, cuando aumente, que sería después de fin de año, el resto.
6: Para esta unidad sabemos que requieren también de insumos y medicamentos. ¿Cómo van a estar trabajando, director?
5: Viste que es un convenio con el Ministerio de Salud Pública, entonces la farmacia va a funcionar en convenio también. O sea, todo lo que dispone el IPS para sus asegurados va a estar en la farmacia, y también va a estar los medicamentos del ministerio para los que no sean asegurados que se internen. E indistintamente se puede utilizar los medicamentos para los que son o no son asegurados de ambas instituciones. O sea, eso no va a haber problema, ¿verdad? Luego se devuelve en caso de que sea necesario, porque siempre falta, ¿verdad? O del ministerio o del IPS siempre va a faltar, y para complementarse esa farmacia van a trabajar juntos.
6: Justamente eso, director, estarían priorizando los medicamentos específicamente para esta unidad, teniendo en cuenta de que incluso los medicamentos básicos actualmente no cuenta el Instituto de Previsión Social.
5: Así mismo es, Marley, es realmente una unidad de terapia, se habilita y si así se necesitan estos medicamentos, ¿verdad? Si no, no. Sí o sí hay que prever, sea del IPS o sea del ministerio, sí o sí se tiene que disponer eso.
4: Y por otro lado, la segunda división de infantería se encuentra preparando la actividad Soldado por un Día. La segunda división de infantería prepara una nueva edición de la actividad denominada Soldado por un Día, dirigida a niños y niñas de entre 4 y 15 años. La jornada busca acercar a los más pequeños a la vida institucional de las Fuerzas Armadas, promoviendo valores como disciplina, respeto, compañerismo y patriotismo. Mayores detalles también brindaba, en este caso, Jorge Rivas, quien es comandante de la segunda división de infantería.
7: El día sábado 12 de septiembre estamos lanzando una actividad para todos los chicos acá de Villarrica y sus alrededores, ¿verdad? Soldado por un Día. Es lo que normalmente están haciendo en el comando del ejército. También tuvieron otra edición en Concepción, y entonces también queremos hacer acá en Villarrica. Y prácticamente va para chicos de 4 años hasta los 14, 15 años.
6: Bueno, ¿en qué consiste esta actividad y cuál sería el objetivo principal, comandante?
7: Y nuestro objetivo principal en esto es una preservación del patrimonio cultural histórico del pueblo paraguayo, fomentar el espíritu de cuerpo, ¿verdad? El espíritu militar y camaradería, ¿verdad? Entre los miembros del ejército, instituciones del Estado y la sociedad en general, ¿verdad? Eso es lo que prácticamente nosotros queremos, que conozcan un poco también la parte institucional, ¿verdad? De las Fuerzas Armadas.
6: Para comentarnos un poquito cuáles son las actividades que estarían desarrollando los chicos y dependiendo también de las edades.
8: Sí, así como dijo ya el señor comandante, está emanada para criaturas de niños y niñas de 4 a 15 años. La actividad que queremos hacer con esto es que tenga una vivencia y lo más o menos para que sepa la vida cuartelera que estamos atendiendo, y abrir nuestras puertas a la ciudadanía en sí, porque es una actividad que mucha ciudadanía ya están preguntando, los ciudadanos acá de Villarrica y sus alrededores, de esta actividad, porque ven que se está haciendo en nuestra institución, así como en el señor comandante. Por esa razón estamos trayendo esta actividad Soldado por un Día acá en la ciudad de Villarrica, y la actividad que vamos a hacer es interactuar con los niños y niñas en cuanto a algunas instrucciones, ¿verdad? Vamos a estar instalando talleres que nosotros le llamamos local de instrucción, pero talleres para las criaturas en cuanto a algunas buenas maneras del militar, la forma de comportarse dentro de la cuadra, la forma de relantarse, la primera actividad que hace en cuanto al arreglo de cama. Luego van a pasar algunas instrucciones ya técnicas en cuanto a la técnica de camuflaje, para qué sirve. Otra actividad que van a hacer, un tipo de transposición de curso de agua, ya sea comando simple, comando doble. Luego van a ir pasando algunos estándares que estamos teniendo, no queriendo decir todo, pero vamos a estar teniendo alguna sorpresa, ¿verdad? Y también vamos a estar implementando el tema de la tirolesa, que va a ser totalmente gratuito para ellos, paseo a vehículos blindados, que son los tanques de vuelta. También otra actividad en cuanto a paseo a caballo, interactuar con ellos en cuanto a todas las actividades que podamos realizar nosotros en forma miniatura, vamos a decir, con la criatura, para que ellos se sientan y pasen buenos momentos ese día, ¿verdad?
6: Justamente eso, resaltar la importancia de inculcar la lealtad, la disciplina, el honor a la patria desde criatura.
8: Los valores que tenemos, como nos encuadra, nosotros tenemos varios valores en cuanto a la vida uniformada, ¿verdad? Y inculcarle también a las criaturas esos valores que son la parte, el respeto fundamentalmente, tanto a los padres como a los símbolos nacionales. Por esa razón queremos hacer el día 12 de septiembre, que va a ser a partir de las 8 horas, va a estar arrancando esto, vamos a hacer con una formación general, vamos a estar recibiendo a los familiares y a las criaturas, así vamos a ir conformando por pelotones, van a ir haciendo una formación general donde la forma que se les saluda a una autoridad. Luego vamos a ir haciendo el canto e izamiento del pabellón nacional, que va a estar encargado una niña y un niño para izar nuestro pabellón nacional e inculcarle los valores a esos símbolos nacionales, ¿verdad?
9: El cupo es ilimitado, el costo es de 100.000 guaraníes, pero el costo ya sería para darle un pequeño recuerdo a los chicos, cuál va a ser, como indica el cartel, una remera y un bolsoncito. Y distinguiendo un poquito de lo que suelen hacer las demás unidades, nosotros le vamos a personalizar su recuerdo a los chicos. Van a tener, según lo que ellos elijan, su nombre o su apellido por su remerita.
6: Ajá. ¿Esto incluye también desayuno para los chicos?
9: Así mismo, señorita, el desayuno, así como ya había dicho el señor de Estado Mayor, la formación general, luego ya el desayuno militar con los chicos.
6: Ajá. Bueno, ¿hasta cuándo va la inscripción?
9: La inscripción tenemos hasta el 5 de septiembre, hasta el sábado 5 de septiembre la gente se puede inscribir y abonar el importe para recibir su recuerdito.
6: ¿Con cuántos inscriptos ya contamos actualmente?
9: Y actualmente, según el que está manejando el contacto, el mayor Almirón, estamos teniendo como 150 chicos inscriptos.
6: Entre ellos también hay niñas.
9: Sí, de hecho que sí, niños y niñas. Sin distinción de sexo.
6: Uh-huh. Recordar un poquito también que este tipo de actividades también pueden incluir a las niñas. Generalmente son los chicos quienes se inscriben y les gusta un poco más estas actividades.
9: No, y como todos saben, ya las Fuerzas Armadas ya son dos periodos ya que le estamos teniendo el CIMEFOR. Comparando con eso, ya las chicas ya ingresan y los niños también ya van a participar del soldado por un día.
6: Uh-huh. ¿Algo más que quieras agregar?
9: Y bueno, y continuando con el aporte a la ciudadanía de Villarrica, como ya habían solicitado hacer nuevamente el San Juan, que cumplimos con la ciudadanía, ahora cumplimos con la ciudadanía guairiña para acercarnos más a ellos y estar siempre unidos con el soldado por un día.
4: Y volviendo a informaciones del ámbito de la salud, también el departamento del Guairá se suma a la huelga nacional de médicos. Médicos del departamento del Guairá se sumarán o se están sumando a la huelga nacional convocada por el sector en reclamo de mejoras salariales y laborales. La medida contempla la suspensión de actividades, aunque se mantendrán los servicios esenciales y la atención de casos de urgencia. Desde el gremio señalaron que la movilización busca visibilizar las reivindicaciones y obtener respuestas concretas de las autoridades. Estuvo hablando al respecto el doctor Eber Jiménez, representante del Sindicato de Médicos del Guairá.
10: Todos los médicos del Guairá en el segundo día de huelga.
6: Bueno, doctor, para comentar un poquito en qué consiste esta huelga, ¿cómo van a estar organizando?
10: Como bien saben, la población creo que ya está enterada. Nosotros desde el mes de junio estamos presentando esta propuesta de huelga al Ministerio de Trabajo, al Ministerio de Salud, y llegamos a varias reuniones en asamblea. Se decidió llegar a una huelga nacional de médicos, en donde médicos de todo el país, tanto el Ministerio de Salud como funcionarios de APS, están adheridos a la huelga a partir del 24 del mes de agosto hasta el 28. Son 5 días de huelga. El día de ayer estuvimos en el día 1 de la huelga, donde fue la gran convocatoria masiva de médicos, donde se reunieron más de 5.000 médicos de todo el país y fuimos a manifestar nuestro reclamo. Estuvimos enfrente del Ministerio de Salud, marchamos hasta el Ministerio de Economía y hoy estamos en el día 2 de la huelga, en donde todos los grupos de médicos están manifestando sus reclamos en sus regiones.
1: No hay insumos, medicamentos, también exigen mejor remuneración salarial, doctor.
10: Sí. Así es, la huelga no se basa solamente en un reajuste salarial. Nosotros los médicos estamos con un salario congelado a partir de hace 12 años atrás, en donde percibimos un salario de 5 millones por rubro, y que al final después con los descuentos queda en 4 millones aproximadamente un salario de un médico, ¿verdad? Y muy aparte de eso, las otras reivindicaciones son el acompañamiento, contratos más personal médico, que los compañeros no estén solos en las guardias. Se pide también que se pongan los insumos y medicamentos necesarios para todos los pacientes que acuden día a día en un puesto de salud, ¿verdad? Que hoy en día no estamos contando con insumos básicos como medicamentos crónicos para nuestros pacientes, como el Losartan, el Telmisartan, que son medicamentos que muchas veces ellos no pueden costear y abandonan su tratamiento cuando el ministerio no es capaz de brindarles ese medicamento.
1: Hablan de un reajuste salarial, ¿de cuánto estamos hablando aproximadamente?
10: Y nosotros hicimos un estudio con un economista de cuánto se devaluó nuestro salario en comparación a los años 2011-2012 y llegamos en una conclusión de que antes percibíamos 2.8 salarios mínimos por rubro y hoy en día estamos percibiendo 1.5 salarios mínimos por rubro. Entonces perdimos un 45% aproximadamente el valor adquisitivo y hoy en día lo que correspondería es que nuestro rubro surta un aumento o un reajuste. En realidad lo llamamos reajuste por todo esto, ¿verdad?, que ya mencioné, en un 3 millones y monedas, ¿verdad?
11: ¿Hasta cuánto es el, o sea, hasta cuántos vínculos pueden tener en el Ministerio de Salud?
10: El médico puede tener hasta 3 vínculos en el Ministerio de Salud. Hay un porcentaje de médicos que tiene 3 vínculos, hay un porcentaje de médicos que tiene 2 vínculos y un porcentaje que tiene un solo vínculo, ¿verdad? Aproximadamente 40% de especialistas cuentan con 3 rubros a nivel ministerial, ¿verdad? Pero eso sabemos que es en dependencia de las necesidades de la población, ¿verdad? Especialistas básicamente no teníamos antes, hoy en día ya estamos contando con más especialistas, eso es de acuerdo a la necesidad.
11: ¿Por cada rubro cuánto es el ingreso que tiene un médico?
10: Y el rubro hoy en día, como estaba mencionando a ella, es de 5 millones y lo que cobra un médico hoy en día por un rubro es de 4 millones.
11: Bueno, ¿y puede tener hasta 3 o más?
10: Puede tener, en teoría puede tener. Y eso es lo que le estaba mencionando. El porcentaje que tiene es, generalmente son los grandes especialistas que son los que más necesita, ¿verdad?
11: ¿Y la exigencia laboral en cuanto al horario que tienen que cumplir los médicos, hasta cuántas horas en la semana?
10: Y como bien saben, nosotros habíamos peleado a partir del 2011 para la reducción de carga horaria. Estuvimos también con una huelga sindical, donde se llegó a lograr para ir reduciendo de forma escalafonada las horas de carga horaria, que eran anteriormente de 24 horas de guardia. Y hoy en día, básicamente después de años de lucha, logramos que se disminuya a 12 horas.
4: También tenemos que ir a informaciones del ámbito policial, porque se realizaban varios procedimientos policiales y se registraban justamente por hechos delictivos en el departamento. La Policía Nacional reportó diferentes procedimientos realizados en las últimas horas en distintos puntos del Guairá. Entre los hechos se encuentra la incautación de una motocicleta tras presuntas maniobras peligrosas registradas en Bocayatú. También fue aprehendido un hombre por un supuesto caso de violencia familiar en Independencia. Además, se reportó la desaparición de una mujer de 41 años en el distrito de Mauricio José Troche y la recuperación de una vaca denunciada como hurtada en Natalicio Talavera. Mayores detalles brindaba el suboficial mayor Hugo Benítez, vocero de la policía del Guairá.
12: Reportes de diferentes comisarías en cuanto a procedimientos que han realizado durante estas últimas 24 horas. En ese sentido, personal de la comisaría número 9 en Bocayatú había informado la incautación de una motocicleta por el supuesto hecho de exposición a peligro del tránsito terrestre, ya que no carecía la documentación pertinente, como así también el conductor en el momento no tenía el registro de conducir pertinente. El procedimiento tuvo lugar anoche, siendo las 21:15 horas aproximadamente, sobre la ruta número 8 de la ciudad de Bocayatú, en donde personal de patrulla visualizaron a dos ocupantes en una motocicleta. El conductor, quien estaba realizando maniobras peligrosas, según los intervinientes, procedieron a la verificación y una vez verificado, el conductor manifestó de que no tenía las documentaciones del biciclo, como así también no contaba con el registro de conducir pertinente, razón por la cual se tuvo que incautar dicha motocicleta, siendo depositada en la sede de la comisaría número 9 en Bocayatú a disposición del Ministerio Público. También personal de la comisaría número 31 de Ironsan, distrito de Independencia, reportó referente a aprehensión de persona por el supuesto hecho de violencia familiar. El procedimiento tuvo lugar anoche, siendo las 23 horas aproximadamente, en la localidad de Quintalina, Ironsan, distrito de Independencia. El aprehendido, un joven de 26 años, domiciliado en el lugar, siendo víctima su tío de 57 años, también domiciliado en dicha localidad, ambos sin antecedentes penales. Personal jurisdiccional acudió a raíz de una llamada telefónica por parte de parientes de ambos, en donde manifestó de que estas dos personas primeramente discutieron y posteriormente empezó prácticamente una riña entre ambos, y de lo cual resultó con lesiones esta persona, este hombre de 57 años, y siendo sindicado como autor del hecho su sobrino de 26 años, quien una vez que cometió el hecho aparentemente se retiró del lugar y fue hasta el domicilio de su abuela, en donde en el momento del procedimiento el mismo se encontraba. Los intervinientes verificaron a la víctima, fueron junto a la víctima, el mismo tenía rastro visible de agresión física, tanto a la altura de la cabeza como así también el rostro y otras partes del cuerpo, como así también presentaba una herida cortante aparentemente sufrida por parte del agresor, en este caso quien habría utilizado un machete. Entonces acuden hasta el lugar en donde se encontraba el supuesto autor y el mismo voluntariamente, sin ninguna resistencia, se entregó a los intervinientes. De esa manera se procede a su aprehensión y se puso a disposición del Ministerio Público. El mismo fue trasladado hasta la sede de la Comisaría Quinta, en donde quedó justamente a disposición de la unidad fiscal, en este caso especializada en lucha contra violencia familiar. En otro reporte, también personal de la Comisaría número 12, Mauricio José Troche, recepcionó una denuncia sobre un supuesto hecho de persona desaparecida, o en este caso una persona a quien hasta el momento no se conoce de su paradero. La denuncia realizó la madre de la misma, siendo las 15:30 horas aproximadamente, manifestando de que su hija de nombre Miriam Benítez, de 41 años, domiciliada en su momento en el barrio San Blas, de la ciudad de Mauricio José Troche, la misma de estatura alta, con textura física robusta, cutis blanca, con cabello de color negro. En el momento de salir de la casa, vestía pantalón y remera color negro. Según la madre, ella manifestó a los intervinientes que su hija hace cuestión de 2 meses aproximadamente salió, viajó a la ciudad de Concepción. Aparentemente ella tenía una pareja, ¿verdad?, a quien le conoció a través de las redes sociales, aparentemente con quien contactó. El mismo le ofreció un lugar de trabajo, ella fue como para trabajar en dicho lugar, dejando a sus hijos también con la madre, y hasta el momento no tiene ningún contacto con la misma desde que se fue, situación que preocupa.

0: a la madre y fue a realizar esta denuncia pertinente, en donde personal jurisdiccional, por supuesto, que ya también informó al Ministerio Público, y actualmente se está trabajando en la búsqueda y localización de esta persona, al menos para tratar de contactar con la misma para ver su situación, ya que es una persona mayor de edad. Y lo que preocupa es que la madre no ha mantenido más contacto desde aquella vez con la hija. Entonces el procedimiento también de rigor a cargo de personal jurisdiccional y personal especializada en búsqueda y localización de personas desaparecidas. Y en otro reporte, personal del Departamento de Lucha contra el Abigeato, División Regional Guairá, informó referente a verificación tras una denuncia verbal realizada a través de una llamada telefónica sobre un supuesto hecho de animal vacuno que desapareció del propietario. El procedimiento se realizó anoche, siendo las 22 horas aproximadamente, en la ciudad de Natalicio, Talavera, consistente en un animal vacuno de clasificación vaca, pelaje barcino, de la raza híbrida, con pinta de marca, propiedad del ciudadano Nelson David Duarte González, de 25 años, domiciliado en el barrio Iglesia de la ciudad de Natalicio, Talavera, quien justamente realizó esta denuncia vía telefónica, donde manifestó de que el día de ayer dejó sus animales en un piquete y que posteriormente en horas de la tarde fue a retirar, y ahí se percató del faltante de este animal vacuno. Comunicó el hecho inmediatamente, también personal de lucha contra el abigeato acudieron, realizaron el rastrillaje correspondiente, la búsqueda pertinente, y afortunadamente en horas de la noche pudieron localizar al animal vacuno a unos 3 kilómetros aproximadamente del lugar, y por supuesto entregaron nuevamente al propietario. De igual manera, también el procedimiento fue comunicado al Ministerio Público. Esos fueron los hechos resaltantes reportados hasta este momento, Marley.
1: Y es momento de ir a la cotización de monedas. Actualmente el dólar americano se encuentra a 5.900 en la compra, 5.990 a la venta. El peso argentino a la compra 3,6, a la venta 4. El real 1.120 a la compra, 1.180 a la venta. Y por último, el peso uruguayo a la compra 130, a la venta 230. Y la última información de la jornada tiene que ver con el proyecto La Escuela a la Comunidad, que brinda servicios gratuitos. El Centro Regional de Educación Natalicio Talavera lleva adelante el proyecto La Escuela a la Comunidad, poniendo los conocimientos de estudiantes y docentes al servicio de la ciudadanía. La iniciativa contempla las especialidades de informática, contabilidad y salud, con diferentes servicios y orientaciones totalmente gratuitas. En informática se ofrece alfabetización digital, elaboración de currículums, herramientas de inteligencia artificial, optimización de equipos y asesoramiento de ciberseguridad. Y con esta novedad estamos finalizando nuestro espacio informativo. Agradecemos la preferencia de todos los días. Buen resto de jornada para todos.
2: Los alumnos del Primero Salud, nuestro proyecto se llama Escuela de la Comunidad, como seguramente ya habrán escuchado. Estamos aquí para promocionar sobre la salud a través del control de glicemia, presión arterial y signos vitales. Y estamos también aquí para hablar sobre la salud, la vida saludable, alimentos saludables y demás, y ejercicios recomendables. Y para poder llegar a más personas y poder prevenir lo más posible estas patologías.
3: Podemos resaltar un poco la importancia de realizar este tipo de actividades y especialmente de salir de la institución educativa para llegar a la comunidad.
2: Sí, nosotros estamos, como había dicho, estamos controlando la presión arterial, signos vitales, para ver qué tal están las personas y así.
3: Las causas más comunes por las cuales ya acudieron algunas personas en esta área de salud específicamente.
2: Y generalmente suelen venir aquí porque, ¿cómo te voy a decir? Para controlar la glicemia.
3: Las enfermedades de base son las más comunes entonces, ¿verdad?
2: Sí, Exactamente.
3: ¿Hasta qué hora están el día?
2: Aquí estamos hasta las 12 de la mañana.
4: Bueno, esta es la primera vez que el Centro Regional Bachillerato Técnico en sus tres modalidades, contabilidad, informática y salud, están asistiendo a un servicio a la comunidad. Cada especialidad tiene varios temas. Y hablando un poquitito del área de contabilidad, tenemos el ahorro, los beneficios, las ventajas y por sobre todo cómo ahorrar, ¿verdad? Después tenemos también el IVA sin complicaciones, que es el impuesto que nos ayuda a todos, nos favorece a todos el pago, ¿verdad? Y para conocer un poquitito el desglose, cuáles son las tasas, en qué momento hay que pagar, cómo hay que pagar. Y también el uso de las tarjetas de crédito, ¿verdad? Que están en auge ahora, que son decisiones que hoy uno toma, ¿verdad? Y a la larga hace que sea a favor de uno, ¿verdad? Y les esperamos a todos. Hay varios servicios que estamos brindando a la comunidad y, como dije al principio, es la primera vez que estamos haciendo esto y les esperamos a todos.
3: ¿Cuáles son las causas más comunes por las cuales la comunidad ya acudió a esta especialidad?
4: Y en mi área, al menos, lo que más impacta en realidad son los tres, ¿verdad? Porque son temas de mucha importancia. A lo largo de esto fuimos buscando luego temas que puedan interesar a la comunidad, a la ciudadanía, y los tres temas en cuanto a contabilidad se refiere están siendo muy aceptados por la comunidad, tanto el ahorro, el IVA y también las tarjetas de crédito, ¿verdad?
5: Nosotros estamos sirviendo en este caso, ¿verdad?, a la comunidad con pequeños servicios dentro del área, de diferentes áreas, ¿verdad? Somos, como bien se mencionó anteriormente, somos el bachillerato técnico del centro regional y estamos brindando este servicio dentro del área de salud, contabilidad e informática. Un poquito extendiendo más dentro de mi área, ¿verdad?, que sería la de informática, estamos brindando servicios de alfabetización para que las personas puedan aprender a utilizar ciertas herramientas, tales como Gamma, para que puedan venir a solicitar, para que puedan hacer sus currículum, como así también, ¿verdad?, el uso de creación de presentaciones con IA, que sería la aplicación Gamma.
3: Vimos que mucha gente ya se fueron acercando, digo bien, desde tempranas horas de la mañana.
5: Sí, así mismo, estamos aquí brindando este servicio desde las 7 de la mañana, ¿verdad? Entonces, también me gustaría extender otros servicios, ¿verdad?, que sería la de optimización de computadoras. También estamos brindando, ¿verdad?, asesoramiento para aquellas personas que están en busca de su computadora ideal. También se está hablando sobre la identidad electrónica, cómo crearlas, cómo gestionarlas también por sobre todas las cosas y un poquito de ciberseguridad.
3: ¿Ciberseguridad qué abarca específicamente?
5: Y serían las recomendaciones que tenemos que tener los usuarios en las diferentes áreas, ¿verdad?, digitales, cómo navegar, en qué sitios debemos de entrar, cuáles son las fuentes seguras en las que tenemos que tener en cuenta. Están brindando los chicos recomendaciones para el uso seguro también de estas aplicaciones y para no perjudicarnos nosotros mismos.

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0: ¿Qué tal? Muy buenas tardes para la amable audiencia de la 91.3. Arrancamos la jornada el día de hoy, ya compartiendo con la audiencia todo esto y mucho más. Vamos a estar compartiendo con la audiencia. Sergio ya está en los controles, ya enseguida también vamos a estar hablando con delegado de Capitán Zamudio, entonces para que nos pueda comentar también los partidos que se va a disputar la gran final. Entonces también le quiero saludar a la profesora Romina. Entonces hoy estuvieron de actividad el Día del Folclore, entonces en el centro regional de educación Natalicio Talavera. Sergio, estuvieron los estudiantes para docente del Centro Regional de Natalicio Talavera realizando Día del Folclore, rememorando la costumbre, las tradiciones que hasta ahora se siguen practicando en nuestro país. Entonces le mandamos un saludo especial a Romy, a todos sus compañeros, a todos los alumnos que han realizado dicha actividad, Día del Folclore. Saludo especial para ellos, entonces también a Romy, que siempre nos sintoniza también aquí en Fútbol del Revés, realizado siempre por la tarde desde las 2 hasta las 3 y media. Entonces, gracias por sintonizarnos aquí por la 91.3 Radio Satelital. Sergio, ¿qué tal? ¿Cómo estás? Buenas tardes.
1: Buenas tardes, José. Buenas tardes a la teleaudiencia de la 91.3 FM. Un saludo a quienes nos están viendo por Canal 14 Cablevisión y por Facebook, y por YouTube Satelital TV.
0: Sí, así mismo, Sergio, ayer se disputó, ya vamos a estar hablando la programación de la fecha de la intermedia, vamos a estar hablando del resultado principal. Hoy ya tenemos ya el resultado, hoy tenemos partido por la Copa Libertadores, Copa en Sudamericana, comentando a la audiencia. Entonces, Sergio, vamos también a estar hablando de la Copa de Primera. Libertad lo volvió a ganar, entonces lo está haciendo todo lo posible para que sigan también adelante en cuanto al fútbol se refiere. También ya vamos a estar hablando con Cristian Chamorro, entonces nos va a estar comentando la gran final Liga Iturusú de fútbol 2026. Ya está ya esperándonos, entonces agradecemos a nuestra firma que están con nosotros, Elisaure Hijos Automotores, Cristo Vive Calzados, Juan Carlos. 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Entonces, gracias. 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Entonces ahí está, vamos a llamarle entonces a Cristian Chamorro, no me está saliendo su número, entonces buscando su número, Cristian entonces Chamorro, entonces ahí está, le estamos, no me sale, ¿por qué no me sale su nombre? Ahí está, voy a tratar de buscar otra vez a Cristian, entonces para poder hablar con él, entonces en cuanto al fútbol se refiere aquí por la 91.3 Radio Satelital. Entonces ahí está, le estamos buscando Cristian Chamorro, así es que se llama ahora, Cristian, no me aparece su nombre, qué raro. Entonces acá está Electrovan, no me aparece, qué raro, y así. Entonces voy a tratar de anotar su número nuevamente para poder llamarle. Entonces la Liga de Iturusú, Sergio, la Liga de Iturusú que ya está en su etapa finales, entonces ya nos va a estar comentando Cristian en cuanto al fútbol se refiere. Entonces ahí está Cristiano, no le encontré, o sea, Cristian, así con Cristian con para que nos pueda comentar entonces los detalles. Ahí está, le voy a llamar directo, no me aparece, pero voy a tratar de llamarlo por la línea de WhatsApp. Ahí está. A ella le estoy llamando, Sergio, entonces, para poder hablar con él. Entonces, ahí está Cristian, nos va a estar comentando los detalles del partido. Tienes una facha enorme nuestro amigo Cristian, entonces, no sale la llamada. Sí, voy a tratar un poco de llamarlo, Sergio, de este número, a ver si podemos hablar con él. Entonces, oye, entonces la final, esta semana se va a estar definiendo, ya hay fecha clave. Entonces, en cuanto al fútbol, se refiere a la Copa de 73, ahí está, 93, 29, entonces ahí está. Con esto ya le vamos a solucionar su problema a Cristian, entonces ahí está, nos va a estar llamando. ¿Vos le estás llamando, Sergio? Ahí está, Sergio le está llamando a Cristian, entonces nos va a estar facilitando el número para poder hablar con él. Ahí estamos bien. Hoy, si podés poner, Sergio, la... ¿No te atiendes, Sergio? Ahí está, la invitación correspondiente, entonces, de lo que va a ser este compromiso, entonces... En cuanto al partido, se refiere a la Copa de la Liga de Uturuzú, entonces ya está por terminar. Ahí la gran final, entonces ahí está Atlético Capitán Zamudio, que va a estar jugando contra Independiente de Tacuarita. Entonces nos va a estar comentando Cristian Chamorro, entonces el encargado sería del Capitán Zamudio. Entonces vamos a saber si se va a estar jugando ida y vuelta este compromiso que se va a estar disputando la UFI, entonces Unión de Fútbol del Interior. Entonces está Cristian, Sergio. Cristian, ahí está, Sergio, tráeme nomás ya, Sergio, acá. Entonces, Cristian Chamorro, ¿qué tal? ¿Cómo estás? Buenas tardes. Ahí.

0: Vamos a solucionar el problema entonces rápidamente. Ahí está, entonces ya está Cristian. Cristian, ¿qué tal? ¿Cómo estás? Buenas tardes.
1: Buenas tardes, Víctor, y a toda la audiencia de Radio Satelital.
0: Cristian, estamos viendo la... Llegaron a la final.
1: Sí, así mismo, Víctor, de vuelta estamos en el lugar donde siempre nos acostumbramos a llegar, que es la final, y este domingo es la primera final de nuestra cancha.
0: Ah, se va a jugar ida y vuelta entonces.
1: Ida y vuelta, y en caso de paridad de puntos, se juega un partido definitorio de tercer partido.
0: Ya concentrado, pero ya concentrado. Cristian.
1: Sí, no te escucho.
0: Se puso y mire, ya concentrado, pues, Cristian.
1: Sí, hoy ya están de vuelta los jugadores en movimiento, hoy ya empiezan a hacer las prácticas en cara ya al partido del domingo.
0: Claro. ¿Qué tal estuvo el partido del fin de semana?
1: Fue un partido ajustable, un partido como cualquier semifinal, no fue nada fácil. Fue un partido donde nosotros aprovechamos las oportunidades que tuvimos ahí, y no aprovechar las oportunidades te quedas afuera, y nosotros pudimos aprovechar las ocasiones que tuvimos y pudimos meter la pelota adentro para poder ganar con un resultado de 3-1.
0: Era, ¿tú le remontaron el resultado? No sé.
1: No, no, estuvimos 2-0 enfrente. Después vino un 2-1 y después enseguida ya pudimos concretar otra vez el tercero, y con ese resultado terminó el partido.
0: Entonces, ¿y un beso, Cristian?
1: Pero como cualquier semifinal, y a los que llegan a esta etapa ya no es malo equipo, chico, y si llegan a esta instancia, los clubes ya llegan bien, pero con unidad, con trabajo, con sacrificio, con entrega, se puede llegar al objetivo.
0: Va, con Miguelito, ¿nada sabéis o no? No, ni manifiesta, ¿veis, Miguelito? Y pues sí, va, ni esa.
1: No, el presidente está con mucho trabajo, está siempre al frente de la institución, un gran presidente, un gran deportista que, gracias a su enorme trabajo que viene realizando, estamos otra vez en esta etapa.
0: Pero manejan bien la institución, por eso es lo que están así.
1: Y mira, Viper, no es que quiero pescar en soberbio, pero nosotros estamos hace 15 días, 15 años afiliados a la Liga de Turuzú, y en esos 15 años que estamos afiliados, solo 2 veces nos jugamos la final. Estamos acostumbrados a jugar la final casi cada año.
0: Claro. Es importante esto, Cristian, saber la situación real de ustedes también. No es fácil manejar un equipo, una institución grande que se proponen todos los objetivos que se proponen.
1: No, y como cualquier comisión, como cualquier institución, estar al frente siempre es complicado, tiene sus requisitos, tiene sus gastos, tiene sus, ¿cómo te voy a decir? Tiene sus, no me viene la palabra, de que tiene sus, ¿cómo te voy a decir? No me viene, porque es algo que sí o sí tenés que estar a la altura
0: Perseverancia.
1: de la institución. Tenés que
0: Perseverancia.
1: estar a la altura.
0: Perseverancia, fortaleza.
1: Tenemos que tener todo. Tiene que haber todo.
0: Fortaleza. Acá implica fortaleza, perseverancia. Aguantar a los muchachos, animar. Sí, es una cadena. Es como si fuese que vos estás construyendo para tu casa y Te falta la pieza, te falta la porla, te falta el cemento, te falta arena. A faltar la completa, a faltar el personal. Entonces necesita de todo.
1: Sí, así mismo, la verdad es que para estar frente de una institución, especialmente al frente de un club, hay que tener cintura y nuestro presidente tiene eso y la verdad que está haciendo un tremendo trabajo, un esfuerzo tremendo, gracias al que le acompaña un compañero de su comisión y también la gente que lo sigue, ¿verdad? Y como acaba de decir, hay que perseverar, hay que tener cintura, porque la perseverancia es lo que te llega a esta etapa. Dirigir un club, ser la cabeza de un club, es muy difícil, porque imagínate, hay 12 clubes, los 12 clubes sueñan llegar a esto y nosotros llegamos y ese es el primer objetivo, llegar a la final y ahora estamos en busca de poder coronarnos campeón y poder gritar el bicampeonato.
0: Claro. Entonces, esto es importante. Entonces, esto se va a jugar el día domingo, entonces, la primera final.
1: La primera final en nuestra cancha a las 15:45 horas y aprovecho tu espacio para invitar a toda la afición deportiva que gusta de este deporte para poder acompañar y a la cancha, poder disfrutar un lindo domingo en familia y disfrutar un lindo fútbol.
0: ¿Cuánto es la entrada, Cristian?
1: 20.000 en general.
0: 20.000.
1: Sí.
0: Claro, entonces esto sería también dicha recaudación va también para sería para la entrega de premio. ¿Cuánto es el premio en total?
1: La verdad que no tengo un poco acá en mano el premio que fue homologado para este campeonato, pero lo recabado en el primer partido, ese se queda para el club.
0: Ah,
1: En
0: ya.
1: caso de tercer partido, ese se parten los clubes participantes.
0: Ah, sí. Entonces, entiendo. Es importante esto saber, Cristian. Entonces, como siempre decimos, ojalá que termine todo bien. Como el año pasado habíamos hablado del tema la situación de la seguridad. Priorizando siempre estos grandes encuentros para evitar situaciones después que podemos lamentar.
1: Así mismo es, Viper, y como vos sabés, Capitán Zamudio es un club humilde, un club donde pregona la caballerosidad y nosotros vamos a ir a la cancha para jugar fútbol, no para otra cosa. Y también garantizamos la seguridad de toda la gente que acude en la cancha. Va a haber control de bebidas alcohólicas en la entrada. Y va a haber una seguridad garantizada. En cuanto
0: Claro.
1: a eso, ya hay un equipo humano que están trabajando exclusivo para sobre ese punto. Y va a ser un lindo día de fútbol, Luis.
0: ¿Y los rivales que van a enfrentar, Cristian?
1: El club Independiente de Tacuarita, un equipo bien formado, un buen equipo. Tengo que destacar también, tiene un lindo equipo, un equipo humilde, un equipo que también está trabajando para poder lograr su objetivo y yo digo que será una linda final, porque se van a estar presentando dos lindos equipos y va a ser un lindo. Vamos a ver un lindo fútbol.
0: Claro. Entonces, a prepararse, Cristian. Ya concentrando, así no. Y ahí dejen, ya concentrada.
1: Así mismo es.
0: ¿Cómo era que se llegaba? Si por ahí, Cristian, en privado, puede enviarme un poco la ubicación de las canchas. Si por ahí tenés algún conocido por ahí. Entonces, no hay cuál. Pues si la venden, son la venden, estoy por las jaulas. Si es que no conozco, pues nunca pues me fui.
1: Nuestra cancha queda ubicada, si te vas de Villarrica, queda 15 kilómetros entre el ramal de Cruz en Bocayate, que une con Jorge Navil. Sobre ese ramal está la entrada que dice Bienvenida Capitán Zamudio. Es ahí donde se ingresa para allá a nuestra cancha, sobre la ruta principal misma.
0: Sí.
1: A 300 metros de la ruta principal de Bocayate, que une con Jorge Navil.
0: Sí, sería, ¿cómo se dice? ¿Hacia el sur? ¿Entras entonces?
1: Así mismo, pero 100 metros antes de alcanzar el puente Arroyo Cervasia.
0: Sí, conozco. Conozco. Sí, así mismo. Entonces, Cristian, te vamos a volver a llamar en la semana que viene.
1: Dale, Viper.
0: Dale, Cristian. Entonces, deseamos éxito entonces para este partido de que se va a disputar este fin de semana.
1: Dale, mi amigo, un abrazo. Saludos a la audiencia.
0: Gracias. Entonces, ahí está Cristian Zamudio, entonces, Chamorro. Entonces, nos estaba comentando, entonces, si puedes hacer seguir la invitación correspondiente, Sergio.
2: Sí, ya, de cara a lo que se viene, esta gran final de lo que sería ya la Liga de Turuzú de fútbol, ya como lo estuvo invitando ya el amigo Cristian Chamorro, quien es delegado del Club Atlético Capitán Zamudio, donde este domingo 30 de agosto ya se estará dando la primera final, partido de ida entre el Atlético Capitán Zamudio versus Independiente de Tacuarita. Este partido se estará dando ya a las 15:45 en la cancha del Club Atlético Capitán Zamudio, con árbitros de la Tercera Federación.
0: Así es, Sergio. Entonces nos vamos a la pausa. Entonces, la siguiente semana entonces vamos a seguir haciendo seguimiento a este compromiso entonces de este partido. Entonces ahí está, nos vamos, Sergio, a la pausa.

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0: Bien, ha pasado ya 43 minutos de las 2 de la tarde. Vamos a seguir compartiendo. 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Aquí todo lo que venimos realizando aquí en Fútbol del Revés. Entonces, gracias por estar siempre también con nosotros, acompañándonos en esta tarea tan importante que venimos realizando aquí en Fútbol del Revés. Entonces, gracias por estar siempre con nosotros aquí en mesa de trabajo. Ahí está, entonces, gracias también acompañándonos. 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Siempre, en todo momento, entonces Chocho Villaverde, entonces nos acompaña siempre aquí en la 91.3 Radio Satelital. Entonces ahí está Chocho Villaverde, nos acompaña siempre aquí, entonces, desde Mauricio José Troche. 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Entonces ahí está calle Colón, profesor Cipriano Gauto, intendente de San Salvador, acompañándonos siempre aquí en mesa de trabajo. Entonces, Cipri nos acompaña siempre por la lista 1. Ahí está. Cipri ya está a punto de realizarse ya la elección que sería para el 4 de octubre. Cipri también nos acompaña aquí en Fútbol del Revés. Entonces, ahí está. Lista 1. Entonces, el Partido Colorado. Entonces, en el distrito de San Salvador, Cipri, entonces nuevamente se perfila para intendente 2026-2031. Entonces, saludo al candidato por San Salvador. Entonces, ahí está, nos acompaña también siempre. Gracias por estar con nosotros. También nos acompaña la doctora Mirta González, fanática del handball guaireño. 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Entonces nos acompaña aquí, le mandamos un saludo entonces al amigo Aldo Casco. Entonces le mandamos un saludo. Entonces ahí está siempre trabajando desde la Vivén, Aldo Casco, lista 1, opción 5. Entonces, toda la gente va a elegir entonces este 4 de octubre también Capurro del Paraguay, guapo, servicial, que está siempre al servicio de la comunidad. 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Siempre ahí está nuestro amigo Capurro. 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Gracias también por estar con nosotros. 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Ahí está, acompañándonos también aquí en mesa de trabajo. 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Bien, Sergio, vamos, voy a intentar un poco, Sergio. Si logramos, Sergio, hablamos con el doctor Jorge Ramos. Si no logramos, vamos a hablar en el torneo de Copa de Intermedia. Voy a llamarle un poquito al doctor Jorge Ramos, que nos pueda comentar. No sabemos si está disponible, ¿no? Pero siempre cuando le llamamos, nos atiende. Entonces, para que nos pueda comentar también el torneo, continúa, ¿qué tal le está yendo al equipo más importante del departamento del Guairá? Entonces, ahí le estamos llamando entonces al doctor Jorge Ramos, que recordemos que ellos están jugando el básquetbol en la categoría sub U17. Entonces, no contesta. Entonces, sí, por ahí, Sergio, ya podemos preparar, Sergio, el resumen de lo que fue entonces la intermedia, que el día de hoy se disputó el día de ayer, Sergio. Intermedia, Sergio.
1: Sí, ya tenemos lo que sería ya el resultado general de lo que sería la fecha 20 de este torneo intermedia 2026, donde vemos que Capiatá empató 0 a 0 frente a Guaireña, Sol de América empató 0 a 0 frente a Resistencia, Tembetari le ganó 2 a 1 a Fernando La Mora, Independiente Campo Grande empató 0 a 0 frente a General Caballero, Carapeguá perdió 3 a 1 frente a Encarnación, Benjamín Aceval perdió 3 a 2 frente a Santaní, Tacuarí perdió 1 a 0 frente al 3 de noviembre y el 12 de junio ganó 3 a 2 a Paraguarí, quedando así la tabla de posiciones tras esta fecha 20, con 12 de junio de ayer con 43 puntos. Lo sigue General Caballero de Juan Leo Mallorquín con 40, Deportivo Santaní 39, Benjamín Aceval 35, Sol de América quedó con 30, Resistencia 29, Independiente Campo Grande 27, Tempestad quedó con 26, Carapeguá 25, con 24 quedaron Guaireña y Deportivo Capiatá, con 23 Fernando La Mora, con 20 quedó para Guarí, 18 Tacuarí, 15 Encarnación y con 13 quedó el 3 de noviembre. Y ahora vamos a lo que sería ya la tabla de promedios, donde estamos viendo que lo está liderando el General Caballero con 2,000. Lo sigue el Benjamín Acebal con 1,750. Luego, 12 de junio con 1,612. Luego vemos a Capiatá con 1,520. El Sportivo Carapeguá con 1,462. Santaní con 1,450. Resistencia quedó con 1,425. Sol de América con 1,360. El Atlético Temetaré con 1,300. Y en la décima posición, o en el puesto 10, volvimos a bajar una posición otra vez. Guaireña quedó con 1,262. Luego lo sigue el Independiente Campo Grande con 1,237. Encarnación quedó con 1,175. Tacuarí ya, lo que sería al borde de la zona roja, quedó con 1,120. Mientras que ya dentro de la zona roja vemos a Fernando Lamora con 1,075. Paraguarí con 1,000 y el 3 de noviembre con 0,650. Eso sería ya lo de la, sería hasta esta fecha la tabla de promedio de esta de este torneo intermedia 2026, donde ya estaremos viendo lo que sería la próxima fecha de esta intermedia, donde estamos viendo ya que se estaría jugando ya este viernes 28 de agosto con dos partidos. Abre esta fecha 21 a las 16 horas en el Estadio Jardín del Quelito. 3 de noviembre recibe al Independiente de Campo Grande y ya a las 18:30 con VAR en el Estadio Carandú, General Caballero Juan León Mallorquín recibe al Deportivo Capiatá. Luego vamos ya al día sábado 29 de agosto, también con dos partidos, ambos partidos en horas de la mañana. Fernando Lamora versus Tacuarí, 10 horas en el Estadio Emiliano Gessi. Y Deportivo Santaní versus Tembetarí, 10 horas con VAR en el Estadio Río Parapití. Luego vamos al día domingo 30 de agosto, lo que sería también dos partidos, ambos también en horas de la mañana. Guaireña recibe a Sol de América. Este partido se está jugando a las 10 horas en el Estadio Parque del Guairá. Y 12 de junio, Villa Ayes versus Carapeguá, 10 horas también de la mañana, con

0: Ya el día de hoy, entonces tenemos partido por la Copa Paraguay. Copa Paraguay tenemos un partido que se está disputando el día de hoy, entonces Copa Paraguay, entonces Copa Paraguay hay partido. Como estábamos diciendo, después vamos a estar hablando en el siguiente bloque. Entonces ahí está Copa Paraguay, entonces fase 3, es semana 10, entonces fecha 24. 16avo de final, entonces martes, hoy, entonces este partido se estarán disputando, entonces dos partidos, pibas, ahí Sergio, para el día de hoy, Sergio. Ahí estamos viendo quiénes van a estar jugando hoy, Sergio.
1: Ya hoy prosigue lo que sería nuevamente ya esta Copa Paraguay de lo que sería ya la fase 3 todavía, semana 10, fecha 24 de lo que sería 16avo de final de esta Copa Paraguay, donde se estará jugando ya el día hoy martes 25 de agosto con dos partidos. El primer partido del día de hoy será entre General Caballero de Juan León Mallorquín versus Rui Ñu, lo que sería este partido a las 16 horas en el estadio Luis Salinas. Generales 25.000 y los niños hasta 11 años abonan guaraníes 10.000. Y luego el segundo y último partido del día hoy, día martes, será entre Sol de América versus el Sportivo Trinidense. Este partido se está jugando a las 18:30 horas en el estadio Oscar Hugo Sosa. Generales 25.000 y los niños hasta 11 años abonan guaraníes 10.000.
0: Ah, ahora estoy viendo también seguido. Yo me estoy confundiendo esto, o sea. Pero bueno, ahora ya me estaba mirando, entonces. Después vamos a estar hablando del torneo clausura. Entonces, ahí está. Entonces, tenemos dos partidos para el día de hoy. Entonces, General Caballero va a jugar contra Rubio Ñu. Este partido, como estábamos diciendo, ya está pactado para las 16 horas. Entonces, ahí estamos. 25.000 guaníes es la entrada y 10.000 guaníes para los niños. Después prosigue este compromiso, entonces Sol de América va a estar jugando contra Sportivo Trinidense. Entonces estos son los partidos que se van a estar disputando el día de hoy. Nos vamos, Sergio, a la pausa y después vamos a estar hablando ya tema de torneo de primera. Ayer ganó Libertad, después de que preparemos también Copa Libertadores de América tenemos. Un partido para el día de hoy, solamente un partido que se va a estar viendo hoy. Entonces, este creo que si no me equivoco, este partido no se había jugado por el tema de la situación del terremoto. Entonces, se está regularizando los partidos. Sergio, nos vamos a la pausa y después vamos a ver novedades también del mundo.

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0: Bien, bien, han pasado ya 13 minutos de las 3 de la tarde. 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Hablando de APG, Sergio, ayer se le presentó a Ever Cantero como nuevo director técnico de la APG, Fútbol Club, para la Liga Guaireña de Fútbol, que el año pasado se consagraron vicecampeón. Entonces, vamos a estar viendo nuevamente la Liga Guaireña, está por arrancar. 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Doctor Jorge Ramos Ruiz Díaz, entonces médico cirujano especialista en cirugía general y ecografía general, con tecnología y experiencia, entonces, con mucha confianza. Entonces, doctor Jorge Ruiz Ramos, médico cirujano. 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Bien, Sergio, vamos a continuar informando. El día de ayer se disputaron dos partidos nuevamente de la Copa de Primera. Entonces, para ir informando entonces del resultado que dejó la fecha de ayer, y hoy prosiguen el campeonato. Entonces, ayer nuevamente Deportivo Luqueño perdió. Entonces, no está bien la situación de Deportivo Luqueño. Y también, si hay oportunidad, hablamos del partido de la Copa Libertadores que se va a estar disputando el día de hoy, Sergio.
1: Sí, ya el día de ayer prosiguió lo que sería esta fecha 6 de este torneo de la Copa Primera, en su edición Torneo Clausura 2026, donde ya en hora de la tarde estuvo jugando Nacional versus el Sportivo Luqueño, donde este partido salió a favor del equipo local, a favor de la Academia, por el marcador de 2-0, con goles de Roque Santa Cruz a los 12, y ya Hugo Benítez con un golazo, visto que de chilena, metió lo que sería para el 2-0 definitorio, prácticamente el que liquidó el partido para Nacional, en donde lo ganó y dejó los tres puntos en casa. Luego vamos también al otro partido que se estuvo dando en la tardecita anoche, el día de ayer también, que fue entre Libertad versus el Sportivo San Lorenzo, que lo ganó el equipo repollero, el equipo de Libertad, ¿verdad? Por la mínima 1-0, con el solitario gol de Fernández a los 5
0: minutos. Le costó mucha Libertad, sí.
1: ¿Cómo?
0: Le costó. Le costó. Le costó a Libertad.
1: No te puedo decir porque no vi el partido, pero lo ganó. El partido se gana con goles, no con mérito, José, como se dice, ¿verdad? Pero bueno.
0: Ima.
1: ¿Dónde?
0: Ima habla, Peter.
1: ¿Dónde? Prosigue el día de hoy. Ya lo que sería el cierre de esta fecha 6. Es lo que sería entre el Sportivo 2 de Mayo versus Guaraní. En donde este partido se estará jugando ya a las 18:30 en el Estadio Río Parapiti.
0: Bien, entonces ahí está el compromiso entonces del Guaraní. Entonces hoy se va a saber si gana el 2 de mayo, entonces le alcanza a Libertad en la tabla de posición. Entonces, con este resultado, entonces si por ahí el 2 de mayo le gana Guaraní, entonces que está mañana por ahí, si hay oportunidad, entonces vamos a estar viendo cómo quedaron la tabla de posiciones de estos compromisos. Entonces, clausura 2025, la clasificación, Libertad está con 15.
1: Guaraní ya con unos refuerzos. No sé si viste, con dos arqueros, ya con la salida de Gaspar Servio. O sea, dio a entender ya que Gaspar Servio prácticamente no formaría parte más del club. Quien vino como para reforzar los tres palos, como se dice, Miguel Martínez, quien fue el ex arquero de Ameliano, que se quedó sin club, donde ahora fue contratado por el club Guaraní, donde está convocado para este partido. Vamos a ver si es que le toca la titularidad.
0: Guaraní está con 7 puntos, estoy mirando ahora la tabla de posiciones y ahí nomás está, entonces Guaraní, no, está bien también. Desde que vino este Galeano, todavía no remontaron los resultados correspondientes. Ahí está, gracias Sergio. Ahora nos metemos rápidamente esta situación de cuánto le va a costar a Cerro Porteño la salida de Haaland nuevamente. ¿De cuánto estamos hablando el monto? Entonces, el monto entonces que pagará Cerro Porteño para rescindir con Ariel Haaland. Lo que siempre yo digo, que la gente pues no entiende. Si hay un contrato de por medio, los muchachos que se deje de ser técnico de Cerro, que se deje técnico de Libertad, está bien. El aficionado le puede decir de todo lo que se le pegue la gana a los jugadores, a los técnicos. Pero ellos le emocionan a los jugadores, ahí emocionan a los técnicos. Acá hay un contrato de por medio y se tiene que pagar esto. Y este técnico estaba, creo que hizo un contrato hasta el año que viene del junio. Usted llamó los cerritas, ¿cuál es el infarto a pata, man? Empezándolo acá con el compañero Sergio. Entonces, ahí está el monto que pagará Cerro Porteño para rescindir con Ariel Haaland. Se filtró el monto del dinero que abonará Cerro Porteño para rescindir contrato con el entrenador argentino Ariel Haaland. Por eso se realizó esta reunión el día domingo a la noche, ya directamente con los dirigentes. Gente, gracias.

0: situación. Entonces, Cerro Porteño, entonces, último detalle, entonces, para rescindir la rescisión de contrato del entrenador argentino Ariel Holland, quien dejará el cargo luego de una semana negra, donde quedó eliminado de la Copa Libertadores ante Palmeiras y perdió el Superclásico ante Olimpia. Según información, entonces, ya informando, entonces, el Barrio Obrero abonará alrededor de los $5,000, $500,000, ahí está el monto, $500,000 entonces al técnico por romper el contrato que debía extenderse hasta junio del 2027. Y bueno, es lo que hay, entonces lastimosamente no se pudo, no sé si fue la situación. Este técnico trajo, según lo que se estaba escuchando por los pasillos, los rumores, había, creo que él vino, trajo un arsenal de dirigentes, creo que trajo también su preparador de arqueros, preparador físico, y todo esto y mucho más, entonces, tiene que ver con esta situación. Entonces, últimamente no había entendimiento, tanto como la parte de jugadores, con algunos que otros, el tema de los mochileros, en síntesis no, había entendimiento, había más parte negra que parte positiva. Entonces, esta es la realidad del Cerro Porteño, que por el momento, entonces, ya le presentamos, ya es oficial, Sergio. Ya oficial esto, nuevamente, entonces, el que se va a ser técnico, ¿de quién le estamos hablando? Así como está la cosa, entonces viene nuevamente esto que ya anteriormente ya era técnico del Club Cerro Porteño. Entonces Mario Jara entonces respalda la llegada de Gustavo Costa, es una buena apuesta. Y bueno, la parte más abajo, entonces la broma viral, entonces Gustavo Costa y Agustín de Almeida, entonces ahí está. Gustavo Costa, entonces Cerro Porteño llegó a un acuerdo para que Gustavo Costa se convierta el nuevo entrenador del equipo en reemplazo de Ariel Holland. Cerro Porteño rescindirá contrato con Ariel Holland en las próximas horas, tras la semana negra que tuvo el club de quedar eliminado del club de la Copa Libertadores y perder el Superclásico con Olimpia. Su sucesor será un viejo conocido de la casa, Gustavo Costa, quien se encuentra libre tras su último paso con Racing Club de Avellaneda y con el que Cerro Porteño ganó un título en el 2005. Germán García Broa, entonces ya argentino, entonces confirmó que hay acuerdo verbal entre el Ciclón y Costa, que en las próximas horas se hará oficial una vez que se resuelva la salida de Holland. El costo de Costa, de 63 años de edad, dirigió el Ciclón entonces en 2005, 2007 y consagrarse campeón en el 2005. Su última etapa en el fútbol paraguayo se dio en el 2019, dirigiendo a Guaraní. De esta forma entonces vuelve al equipo de Barrio Obrero, un técnico que ya sabe lo que es ser campeón con Cerro Porteño y lo más importante, que se encuentre vigente, ya que viene de tener muy buenos años en frente de Racing Club, consagrándose campeón de la Copa Sudamericana y también Copa 2024, en la Recopa que 2025, llegando a semifinales de la Copa Libertadores 2025. Los próximos partidos del Ciclón serán este jueves, desde las 18:30 horas, ante Resistencia en la Arboleda, entonces por Copa Paraguay. Este partido muy probablemente lo dirigirá el interino y el debut de Costa se daría el domingo ante Libertad desde las 16 horas en la Nueva Olla por la fecha 7 del torneo Clausura 2026. Entonces, esta es la novedad que tenemos de parte de esto. Y más abajo, déjame más, Sergio, ahí el costo. Entonces, Gustavo Costa entonces quiere dos refuerzos para Cerro Porteño. Recordemos que Cerro Porteño, se cierra la ventana de pases esta semana, Sergio. Recordemos que nosotros habíamos dicho, creo que si no me equivoco, si era el 28 o el 29, ya se cierra la pase de jugadores. Entonces ya no, si pasa esta semana, creo que ya no hay más nada que remediar. Ya no se puede más meter más jugadores si es que creo que había, no me acuerdo, pero es esta semana. Entonces Gustavo Costa, en medios argentinos se informan que Gustavo Costa quiere reforzar Cerro Porteño con dos futbolistas. Gustavo Costa arribará al país en las próximas horas para convertirse en el nuevo entrenador de Cerro Porteño en reemplazo de Ariel Holland. Según publican medios, argentino Costa pediría a dos futbolistas como refuerzo para el ciclón del Barrio Obrero. Si lo lleva a Paraguay, entonces Gustavo Costa está en detalles de convertirse en nuevo DT de Cerro Porteño y está interesado en contratar a Nazareno, Colombo y Santiago Solari. Entonces ambos corren de atrás a la consideración de Juan Pablo Boyoda. Entonces publicó entonces ya en todas las novedades que estamos teniendo. Entonces vamos a ver qué pasa. Por ahora no hay nada concreto. Costa será presentado en conferencia de prensa este viernes y debutará el domingo a 16 horas ante Libertad en la nueva olla. Bien, Sergio, y por último, Sergio, hacemos la invitación correspondiente del partido del día de hoy, entonces la Copa Libertadores. Entonces, para saber quién va a estar jugando el día de hoy, Sergio.
1: Sí, ya hoy se estaría ya prácticamente definiendo ya la totalidad de lo que sería ya los cruces de los cuartos de final de esta Conmebol Libertadores, donde vemos que a falta de un partido sería ya el cierre de todo lo que sería ya los octavos de final.
0: Este sería lo que no se jugó la primera
1: Este sería
0: pulseada.
1: ya la vuelta.
0: Ah, hoy
1: La
0: se define
1: vuelta
0: entonces.
1: ya donde el primer partido ya jugaron en Colombia, donde lo ganó el equipo de Ecuador, el equipo de Independiente del Valle, donde esta vez lo define de local. Este partido se está jugando ya a las 19:30 horas de Ecuador y 19:30 horas de Colombia. Ya como lo dije ahora mismo, este partido de ida salió a favor del equipo de Ecuador, del Independiente del Valle, por la mínima de 1-0.
0: Este no es el que juega el paraguayo.
1: Sí, el que justamente lo estamos viendo en foto es el paraguayo que, el Iturbeño, el que es nuestro compatriota, José.
0: Sí, así mismo. Entonces, Carlos, no me acuerdo cómo era, se llamaba.
1: Carlos.
0: Morínigo. No, no, no. No,
1: Ese me
0: pero
1: fue
0: Carlos es su
1: su
0: nombre, ¿no?
1: apellido. Carlos Martínez, creo que era.
0: Sí, así mismo. Entonces, ahí está. Este partido 19 y 30, ahora esto ya con esto se define también hoy la otra que pasaría los cuartos de final. Entonces se va definiendo entonces la llave y mañana creo que hay también otra sudamericana que el que faltaba completarse. Entonces tenemos partido el día de hoy y mañana en cuanto a este torneo internacional. Sergio, nosotros nos vamos despidiendo. Sergio, ya González ya se llama apellido, ¿verdad?
1: Carlos González, ahora Coco
0: Sí,
1: Liso, o sea que tiene el
0: el
1: apodo de Coco
0: Iturbeño.
1: Liso.
0: El Iturbeño, entonces, el que quería irse en la selección paraguaya en el Mundial. Entonces, ahí está. Sergio, entonces nosotros nos vamos despidiendo el día de mañana. Entonces, ya para seguir informando en cuanto al resumen deportivo.

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0: Muy, pero muy buenas tardes tengan todos. Bienvenidos sean a Satelital Noticias, esta propuesta noticiosa que llega a sus hogares gracias al canal 14H de Villarrica Cablevisión para las ciudades de Villarrica, Mbocayatú, Mauricio José Troche, próximamente Caguazú, Casapá y Coronel Oviedo. Estamos también a través de la 91.3 FM y su página de Facebook. Búsquenos como Radio Satelital. Arrancamos el espacio de noticias de hoy, martes 25 de agosto del año 2026, con esta noticia que nos viene desde la DIVEN. Estamos hablando de la entrega justamente de sillas de ruedas e insumos a aquellos que recurren a esta secretaría. Estuvimos entrevistando a Aldo Casco, quien es jefe regional de la DIVEN, y nos habla de esto.
1: Nos ha llegado 19 sillas de ruedas, un aspirador para la zona de Itagüí, así también un estudio especializado acá para la zona del barrio San Miguel, que ayer ya estábamos entregando, y seguramente el paciente ya estará por Asunción retirando el voucher para que le pueda llevar a su médico. Justamente hoy se tiene que mandar a hacer un estudio bastante costoso, que he visto en el contrato que costaba 12 millones y medio. Así también medicamento de alto costo, desde ayer que ya estábamos entregando, hoy vamos a estar entregando la silla de ruedas que a quien le estábamos llamando.
2: ¿Cuántas sillas de ruedas van a estar entregando el día de hoy?
1: Son 19 sillas de ruedas lo que vamos a estar haciendo la entrega correspondiente.
2: Uh-huh. Justamente eso, muchos pedidos por los cuales van recepcionando en esta oficina, Capo.
1: Sí, así mismo, todos los días la gente viene a hacer sus pedidos. Justamente ayer, después de cerrar la oficina, ya unos cuantos me estaban escribiendo para venir a hacer temas materiales traumatológicos. Hay mucho accidentado ahora. Yo creo que dando el tiempo un poquitito, este fin de semana salieron unos cuantos los muchachos a recorrer y tuvieron unos cuantos accidentes.
2: Uh-huh. Bueno, un aumento considerable de casos de accidentes de tránsito también en lo que va de la semana.
1: Sí, así mismo, ayer hicimos dos materiales traumatológicos. Yo creo que hoy también vamos a estar recibiendo más recetas de materiales traumatológicos y vamos a ver, darle la solución más rápida que nosotros podamos.
2: ¿Cuántas entregas en lo que va del año?
1: Yo creo que estamos haciendo algunas entregas más o menos de 2.500, ya que hasta hoy estamos haciendo de silla de ruedas más de 280 silla de ruedas ya en el año. Yo creo que vamos a estar llegando o vamos a estar superando lo que era del año pasado, también de leche en sure, que estamos esperando también que no lleguen. Yo creo que el próximo mes ya vamos a estar contando.
2: Están en constante comunicación con el director de la DIVEN. ¿Cuáles son las directrices? ¿Cómo van a estar trabajando a partir de ahora?
1: Sí, siempre nosotros estamos en contacto. Yo cada 8 me estoy yendo en Asunción. El director nos cede todos los pedidos acá de Villarrica, vamos a decirle. Y siempre nos dice que nosotros tenemos que ayudarle a la gente que realmente necesita, ir a ver los pacientes que realmente están encamados para traerle los medicamentos que ellos están pidiendo. Por eso yo algunas veces casi no me quedo en la oficina, tengo que recorrer también la casa de los pacientes para ver si es que los pacientes realmente están en su cama, están enfermos, porque creo que hay una demanda bastante importante de pedido de leche en sur.
2: Vimos que también suelen realizar recorridos por el Hospital Regional de Villarrica. ¿Cuál es la necesidad más básica que generalmente se registran en dichos lugares?
1: Sí, así mismo, justamente hace más de 15 días nosotros le estábamos haciendo una entrega de silla de ruedas, 26 sillas de ruedas ahí en el hospital. También algunos insumos que consistían en colchón, así también bolsa de colotomía. Le trajimos bastante, un grupo de insumo bastante importante ahí para el hospital. Justamente también hay un paciente acá del barrio San Miguel que está pidiendo bolsa de colotomía, le estamos trayendo 50 cajas también. Entonces ese voy a hacer la entrega también. Creo que hoy también viene uno de sus familiares para que puedan retirar.
2: Como siempre, el complemento nutricional es uno de los pedidos más comunes que van recepcionando.
1: Sí, así mismo, todos los días eso también se viene a pedir a nivel, vamos a decirle, departamental. Viene de los distritos y también acá de la zona de Villarrica, de los barrios y de las compañías. Tenemos muchos pacientes que están usando ese medicamento.
2: ¿Cuál es la característica específicamente la que suele llegar aquí para la entrega correspondiente?
1: No, y suele traer las recetas, la mayoría vienen con diagnóstico de ACV o persona encamada. Entonces nosotros algunas veces salimos también a verificar eso, y el sábado justamente yo estaba por la zona de Itaibú entregando un aspirador, encontré unas dos, tres personas por ahí encamados que me dijeron, realmente nosotros tenemos personas encamados porque ellos también suelen venir a retirar cuando hay entregas grandes, entonces ellos ven, hay muchas personas que se van a retirar y que caminan bien, ore priorizamina, ore ve, nosotros realmente tenemos personas encamados, eso es lo que justamente yo estaba verificando el sábado a la tarde.
2: ¿Qué zona específicamente?
1: En la zona de Itaigu.
2: Itaigu.
1: Pero acá en San Miguel también tenemos muchas personas encamadas.
2: Por último, ¿cuáles son las recomendaciones y los requisitos para las personas que acuden a solicitar?
1: Los requisitos, lo que nosotros le estamos pidiendo ahora es una receta del médico tratante con diagnóstico también. Tiene que tener el sello de donde se mandó a hacer la receta del director de ese hospital o a el encargado de alguno USF. Si es asegurado, también le estamos pidiendo que tenga el sello y la firma del director de IPS.
0: Y ahora nos vamos al plano de la lectura, vamos a hablar específicamente del Bibliobús que visitará Villarrica para promover lectura y el juego en los niños. Estuvimos entrevistando a la abogada Rosy Alfonso, ella es secretaria departamental de la Niñez y Adolescencia.
3: Estamos con todo ya esta semana, el día de ayer estuvimos por el distrito de Coronel Martínez, realmente en una institución educativa donde los niños estuvieron felices, también hicieron pedido al gobernador donde estaban solicitando para su parquecito, así que felices los niños realmente con el Bibliobús, donde ellos aprenden a través también de los juegos, a través de la lectura, y realmente así vamos tratando de llegar a todos los distritos del departamento del Guairá, donde varios distritos ya estuvimos visitando, estuvimos por Fasardi, Garay, Itapé, Coronel Martínez, Mocayatú, así que vamos sumando y el día de mañana vamos a estar en acá en el distrito de Villarrica, porque también nos pidieron muchísimo acá en Villarrica, entonces vamos a estar visitando la escuela Villarrica del Espíritu Santo. Vamos a estar en la Plaza Silvio Petirossi para poder que más niños que no estén en la escuela, igual nomás que quieran mirar o visitar o descubrir qué hay en el Bibliobús, porque eso es lo que ellos demasiado quieren saber. Te dicen, un colectivo, y ya se suben luego, ya ellos felices en el colectivo. Entonces, para que cualquier mami que pueda ir a mirar, a que pueda conocer también qué contiene nuestro Bibliobús, también puede acercarse mañana, también va a estar abierto al público, también en la Plaza Silvio Petirossi.
2: ¿Desde qué hora hasta qué hora?
3: Desde las 8:30 hasta las 12 vamos a estar el día de mañana. Solemos hacerlo más o menos ese trayecto, ese horario, mejor dicho, porque los niños también tienen su horario de almuerzo, donde ellos también ya entran otra vez para poder almorzar y luego ya hacer su salida. Entonces hacemos que los niños estén 2 o 3 horitas con nosotros para que también puedan disfrutar un poco también al aire libre, porque más o menos eso es lo que queremos, que los niños dejen un poco el tema de la tecnología. Sabemos que estamos en la era de la tecnología, pero muchas veces es también dañino el tema de que esté mucho tiempo sobre la pantalla, más sobre todo los niños de primera infancia, tratar de darle un horario específico también a los niños, ya que puede ser perjudicial a ellos, pues muchas veces los padres no saben qué están haciendo con el teléfono, muchas veces no saben con quién están mensajeando, en qué sitio está entrando en internet o qué clase de juego también está jugando, ya que hay juegos muy violentos también que le puede también estar llevando por malos pasos a estos niños y sobre todo también a los adolescentes. Así que también eso, de paso, aprovechando el espacio, pedimos también a los padres que puedan hablar con ellos, ya que la confianza también es muy importante, tratar de darle ese espacio, porque los padres, sabemos, se van a trabajar, no tienen tiempo, pero a la noche, antes de dormir, por lo menos ese pequeño espacio de comprar un libro, volver a lo que era antes también, al tema de la lectura, que deje un poco su celular, su computadora, la tablet, entonces para poder volver a los viejos hábitos de antes, ¿verdad?, de volver a la lectura. Entonces eso también lo que queremos también a través del Bibliobús es llegar a eso, ¿verdad?, que dejen un poquitito la tecnología, jueguen al aire libre, puedan leer algún cuentito, porque realmente hay libros de cuentos que le llaman mucho la atención, así que eso es lo que estamos queriendo también a través del Bibliobús, ¿verdad? Que puedan jugar, aprender a través también de los juegos, como así también de la lectura.
2: Recordar un poquito hasta qué edad uno puede formar parte de Bibliobús.
3: Sí, es más para la primera infancia, que es de 0 a 8 añitos, ¿verdad? Donde ellos hasta esa edad más le gusta más, le gusta aprender, le gusta mirar, jugar, pintar. Es más para ellos, ¿verdad? Los más grandecitos ya no le llaman la atención, ellos ya están en otra etapa. Entonces es más para los niños de primera infancia, que van de 0 a 8 añitos.
2: Los distritos que fueron reprogramados, ¿para cuándo aproximadamente estarían previstos?
3: Ya sería ya para el mes de septiembre, que vamos a estar llegando también a los pedidos que estamos teniendo también de reprogramaciones, como así también nuevos pedidos que también nos estuvieron llegando en estos días, ya que no olvidemos que nosotros tenemos un formulario acá dentro de la Gobernación del Guairá, en la Secretaría de la Niñez, donde el formulario tenemos que completar para poder así nosotros organizar un cronograma y enviar esto al Ministerio de la Niñez, ya que el programa Semillas del Futuro también contempla el Ministerio de la Niñez. Este es un trabajo en equipo donde trabaja Gobernación y Ministerio de la Niñez, así que pedimos también eso a todas las personas que quieran solicitar el Bibliobús, cualquier persona de la comunidad, de un oratorio, de una institución educativa, o cualquier persona que de algún barrio también, de repente hay muchos niños en el barrio y quieren solicitar en una plaza, entonces también pueden solicitarlo, y estamos acá desde la Secretaría de Niñez desde las 7 hasta las 13 horas de lunes a viernes, que pueden venir a solicitar el formulario y rellenarlo y así poder visitar los puntos que se esté solicitando.
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0: Estamos ya de vuelta de la pausa, continuamos informando aquí en Satelital Noticias. El IPS avanza en esta obra que en realidad tiene gran importancia para la ciudad de Villarrica y todos aquellos asegurados. Estuvimos entrevistando al doctor Ronald Vázquez, él es director del IPS y nos habla sobre los avances en la habilitación de la unidad de terapia intensiva de cuidados intensivos en el IPS de Villarrica. De paso, también estuvimos hablando con los asegurados para ver cuáles son sus malestares, cuáles son sus necesidades y, por sobre todo, qué es la necesidad del asegurado del IPS de Villarrica.
1: Trabajando arduamente, impulsando lo que es ya la habilitación de la terapia. Esta semana nuevamente estuvimos con la gente de la gerencia, específicamente con la doctora Patricia, ultimando detalles sobre personales, ¿verdad? Ya prácticamente en todos los servicios, laboratorio, farmacia, cómo estaría funcionando, cómo se desempeñaría, nombre y apellido de cada funcionario que estaría al frente de cada servicio. Bueno, al fin, toda esa parte operativa y la parte de equipamientos, el Ministerio de Salud ya está listo para lo que falta, ¿verdad? Nosotros en sí ya bajaron las 7 camas, los monitores, y el ministerio se encarga de los respiradores y las demás cosas que faltarían. Y lo que nos faltaría ultimar, o sea, la aprobación del consejo para la compra de la climatización. Es lo único que falta para que la gente y la ciudadanía sepa también. La gobernación, su parte, que es el 30%, ya se comprometió, ya está, ya dio luego. Así es que lo que faltaría es solamente la que pase y apruebe el consejo para que se compre esto.
2: ¿Para cuándo aproximadamente se prevé, director?
1: Según me dijo el director del Interior, el doctor Gustavo Melgarejo, que la próxima semana se le llama a él para defender eso frente al consejo. Probablemente me convoque también a mí para acompañarle para defender eso.
2: ¿Cuántos personales fueron contratados?
1: Todavía no se contrató, solamente hicimos la lista operativa de lo que disponemos nosotros en esta institución y lo que se va a necesitar, ¿verdad? Ya tenemos la lista completa de lo que se va a necesitar y eso lo elevamos a la gerencia de salud.
2: ¿Cuántos son aproximadamente?
1: De licenciados terapistas serían como 6 a 7. Para esta primera etapa, porque no se van a habilitar las 8 camas, se van a habilitar 4 camas, o sea, la mitad, ¿verdad? Y de médicos serían como también 8 por ahí. Entonces, para esta cantidad de camas, ¿verdad? Y ya posteriormente, cuando aumente, que sería después del fin de año, el resto.
2: Para esta unidad sabemos que requieren también de insumos y medicamentos. ¿Cómo van a estar trabajando, director?
1: Viste que es un convenio con el Ministerio de Salud Pública, entonces la farmacia va a funcionar en convenio también. O sea, todo lo que dispone el IPS para sus asegurados va a estar en la farmacia y también va a estar los medicamentos del Ministerio para los que no sean asegurados que se internen. E indistintamente se puede utilizar los medicamentos para los que son o no son asegurados de ambas instituciones. O sea, eso no va a haber problema, ¿verdad? Luego se devuelve. En caso de que sea necesario, porque siempre falta, ¿verdad? O del Ministerio del IPS siempre va a faltar, y para complementarse esa farmacia van a trabajar juntos.
2: Justamente eso, director, estarían priorizando los medicamentos específicamente para esta unidad, teniendo en cuenta de que incluso los medicamentos básicos actualmente no cuenta el Instituto de Previsión Social.
1: Así mismo es, Marley, es realmente una unidad de terapia. Se habilita y si así se necesitan estos medicamentos, ¿verdad? Si no, sí o sí hay que prever, sea del IPS o sea del Ministerio, sí o sí se tiene que disponer eso.
3: Está bien, nos trata muy bien. Lastimosamente no hay remedio.
2: No hay medicamento.
3: No hay medicamento.
2: ¿Hace cuánto tiempo?
3: El remedio. Y hace mucho. Hace ponerle 2-3 meses por ahí.
2: ¿Qué tipo de medicamento específicamente?
3: De para presión alta. Los Saltan y eso no hay.
2: Ya no hay.
3: No hay nada.
2: Hace mucho tiempo que están pasando por esta situación.
3: Sí, hace mucho. Hace mucho, la verdad que.
2: La atención, infraestructura, ¿qué te parece?
3: Sí, está bien. La extensión está bien, pero lastimosamente
2: falta medicamento.
4: Muy linda infraestructura, bien completita, ¿verdad? Tienen todos los lo necesario, pero sí falta medicamentos.
2: ¿Qué tipo de medicamentos específicamente?
4: Yo retiro los medicamentos de crónico, ¿verdad? Y hasta ahora no estoy consiguiendo casi nada. Siempre hay promesas, nos dicen, me dicen, puede volver en 15 días. Y las veces que puedo llegar, vengo y no.

0: ahora no hay. No, no hay.
1: Y tiene su costo allá afuera.
0: Totalmente, totalmente. Yo,
1: ¿Hace cuánto tiempo que usted es asegurada del IPS?
0: Desde que me inicié en la docencia. Sí, hace más de 30 años.
1: Sí. ¿Y prácticamente siempre estuvo en falta este tipo de medicamentos o por ahora no más?
0: No, siempre tuvimos medicamentos, hay que ser honesto. Anteriormente yo no compraba medicamentos de las farmacias, no, porque siempre hubo todo. Esta situación se da desde hace 2 años por ahí, que no contamos con medicamentos, entonces tenemos que recurrir a las farmacias.
1: Profe, por último, ¿qué pide especialmente a nuestras autoridades aquí del IPS?
0: Y bueno, cubrir esas necesidades. Cubrir las necesidades, ¿verdad? Porque hay mucha gente que no cuenta con los recursos necesarios para ir a comprar, por ejemplo, las medicinas. Entonces, es necesario que la farmacia esté dotada de medicamentos.
2: Yo reclamaría, ¿verdad?, que por lo menos haya un número de donde se pueda agendar, porque imagínate en este tiempo, en este siglo 21, casi 22, ya con la tecnología que nos avanza, no puede ser que en esta institución no haya un número donde se pueda agendar. Yo, por ejemplo, estoy viniendo de Campo Nuevo, ¿verdad? Y agendé, o sea, llamé a call center y me dijeron que estaba lleno ya por teléfono, pero que podía conseguir en la ventanilla, ¿verdad?, con un especialista de proctología. Y llegué acá y me dijeron que está de vacaciones, imagínate nomás.
1: ¿Desde qué hora estás acá?
2: Y yo estoy desde las 5 acá. Desde las 5 estoy. Y me parece que no es tan serio este nuestro IPS. Bueno, sabemos luego eso de hace bastante tiempo, ¿verdad?
1: Sí.
2: Pero yo creo que va a ser difícil el cambio si no se toma una decisión drástica para solucionar, ¿verdad?
1: ¿Qué tal con los medicamentos?
2: En la realidad va a ser primera vez que yo consulto, pero mi señora suele consultar, ¿verdad? Y siempre no hay remedio. Eso se sabe a legua, ¿verdad? Con las noticias que vemos a diario, vemos y se sabe que hay una deuda de 1.200 millones de dólares, ¿verdad?, que se tiene que ponerse al día con los, digamos, con los que...
1: Asegurados.
2: Con los asegurados y con los proveedores también.
1: Total.
2: Lastimosamente.
1: Total.
2: Y esperamos, no sé si ya vino esta vez o todavía no llegó acá en la ciudad. Porque como yo no soy, no soy de acá, ¿verdad?
1: Claro, claro.
2: Y ojalá que venga.
1: ¿Y para cuándo te reagendaron en este caso?
2: Y todavía yo, para no venir de balde, voy a entrar con un clínico. Porque voy a hacer otra consulta, ¿verdad?
1: Aprovechando que estás.
2: Aprovechando para no venir de tan lejos, 120 kilómetros de viniendo.
3: Y atención, bien. Pues yo poco lo vengo, la segunda vez que estoy viniendo. Sí.
1: En cuanto a infraestructura, ¿qué te parece? ¿Medicamentos?
3: En medicamentos lo que falta.
1: Por ¿En eso, tu caso qué tipo de medicamento específicamente te hace falta?
3: Y de todo lo que está faltando.
1: ¿Hasta lo básico?
3: Sí, hasta lo básico. Pues yo consulté y por eso no vengo a consultar, porque me inclino más por el público, en los hospitales, porque ahí se consigue más.
1: ¿De dónde venís?
3: De Coronel Martínez.
4: Y anteriormente teníamos todo. Ahora la visión de todos, digamos, de los pacientes es que faltan muchos medicamentos. En cuanto a los doctores, la atención, muy bien, yo no me quejo. Pero los medicamentos para los enfermos que tienen que tomar sí o sí sus medicamentos, casi no hay. Lo que es para traumatología, para la presión, falta todo.
1: Falta. En cuanto a infraestructura, ¿cómo ves?
4: Y falta también un poquito. Para no decir mucho. Atención buena. No me puedo quejar porque hace mucho ya que tengo, aparte de mi marido, tengo el IPS y no me puedo quejar.
1: ¿De dónde venís?
4: Acá a Villarrica.
1: Villarrica. Uh-huh.
5: Vamos ahora a la siguiente noticia. Escuche bien lo que le voy a decir. Usted puede ser soldado por un día. Esta es justamente la actividad que se está proyectando en la segunda división de infantería. Estuvimos hablando con Jorge Rivas, quien es comandante de la segunda división de infantería. También el coronel Blas Vera, jefe de Estado Mayor y general de brigada. El mayor Diego Cabrera, jefe de operaciones. Todos ellos nos hablan sobre esta actividad denominada Soldado por un Día, dirigida a niños y niñas entre 4 y 15 años.
6: El día sábado 12 de septiembre estamos lanzando una actividad para todos los chicos acá de Villarrica y sus alrededores, ¿verdad? Soldado por un día. Es lo que normalmente están haciendo en el comando del ejército. También tuvieron otra edición en Concepción y entonces también queremos hacer acá en Villarrica. Y prácticamente va para chicos de 4 años hasta los 14, 15 años.
7: Bueno, ¿en qué consiste esta actividad y cuál sería el objetivo principal, comandante?
6: Y nuestro objetivo principal en esto es una preservación del patrimonio cultural histórico del pueblo paraguayo, fomentar el espíritu de cuerpo, ¿verdad? El espíritu militar y camaradería, ¿verdad? Entre los miembros del ejército, instituciones del Estado y la sociedad en general, ¿verdad? Eso es lo que prácticamente nosotros queremos, que conozcan un poco también la parte institucional, ¿verdad? De las Fuerzas Armadas.
7: Para comentarnos un poquito cuáles son las actividades que estarían desarrollando los chicos y dependiendo también de las edades.
8: Sí, así como dijo ya el señor comandante, está emanada para criaturas de niños y niñas de 4 a 15 años. La actividad que queremos hacer con esto es que tenga una vivencia y lo más o menos para que sepa la vida cuartelera que estamos atendiendo y abrir nuestras puertas a la ciudadanía en sí, porque es una actividad que mucha ciudadanía ya están preguntando, los ciudadanos acá de Villarrica y sus alrededores, de esta actividad, porque ven que se está haciendo en nuestra institución, así como en el señor comandante. Por esa razón estamos trayendo esta actividad Soldado por un Día acá en la ciudad de Villarrica, y la actividad que vamos a hacer es interactuar con los niños y niñas en cuanto a algunas instrucciones, ¿verdad? Vamos a estar instalando talleres, que nosotros le llamamos local de instrucción, pero talleres para las criaturas en cuanto a algunas buenas maneras del militar, la forma de comportarse dentro de la cuadra, la forma de levantarse, la primera actividad que hacen en cuanto al arreglo de cama. Luego van a pasar algunas instrucciones ya técnicas en cuanto a la técnica de camuflaje, para qué sirve. Otra actividad que van a hacer, un tipo de transposición de curso de agua, ya sea comando simple, comando doble. Luego van a ir pasando algunos estándares que estamos teniendo, no queriendo decir todo, pero vamos a estar teniendo alguna sorpresa, ¿verdad? Y también vamos a estar implementando el tema de la tirolesa, que va a ser totalmente gratuito para ellos, paseo a vehículos blindados, que son los tanques de vuelta. También otra actividad en cuanto a paseo a caballo, interactuar con ellos en cuanto a todas las actividades que podamos realizar nosotros en forma miniatura, vamos a decir, con la criatura, para que ellos se sientan y pasen un buen momento ese día, ¿verdad?
7: Justamente eso, resaltar la importancia de inculcar la lealtad, la disciplina, el honor a la patria desde criatura.
8: Los valores que tenemos como nos encuadra, nosotros tenemos varios valores en cuanto a la vida uniformada, ¿verdad? Y inculcarle también a las criaturas esos valores que son la parte, el respeto fundamentalmente, tanto a los padres como a los símbolos nacionales. Por esa razón queremos hacer el día 12 de septiembre, que va a ser a partir de las 8 horas, va a estar arrancando esto, vamos a hacer con una formación general, vamos a estar recibiendo a los familiares y a las criaturas en sí, vamos a ir formando por pelotones, van a ir haciendo una formación general donde la forma que se les saluda a una autoridad. Luego vamos a ir haciendo el canto e izamiento del pabellón nacional, que va a estar encargado una niña y un niño para izar nuestro pabellón nacional e inculcarle los valores a esos símbolos nacionales, ¿verdad?
9: El cupo es ilimitado, el costo es de 100.000 guaraníes, pero el costo ya sería para darle un pequeño recuerdo a los chicos, cuál va a ser, como indica el cartel, una remera y un bolsoncito. Y distinguiendo un poquito de lo que suelen hacer las demás unidades, nosotros le vamos a personalizar su recuerdo a los chicos. Van a tener, según lo que ellos elijan, su nombre o su apellido por su remerita.
7: Ajá. Esto incluye incluye también desayuno para los chicos.
9: Así mismo, señorita, el desayuno, así como ya había dicho el señor Estado Mayor, la formación general, luego ya el desayuno militar con los chicos.
7: Uh-huh. Bueno, ¿hasta cuándo va la inscripción?
9: La inscripción la tenemos hasta el 5 de septiembre, hasta el sábado 5 de septiembre la gente se puede inscribir y abonar el importe para recibir su recuerdito.
7: ¿Con cuántos inscriptos ya contamos actualmente?
9: Y actualmente, según el que está manejando el contacto, el mayor Almirón, estamos teniendo como 150 chicos inscriptos.
7: Entre ellos también hay niñas.
9: Sí, de hecho que sí, niños y niñas, niños y niñas, sin distinción de sexo. Uh-huh.
7: Recordar un poquito también que este tipo de actividades también pueden incluir a las niñas. Generalmente son los chicos quienes se inscriben y les gusta un poco más estas actividades.
9: No, y como todos saben, ya las Fuerzas Armadas ya son dos periodos ya que le estamos teniendo el CIMEFOR. Comparando con eso, ya las chicas ya ingresan y los niños también ya van a participar del soldado por un día.
7: ¿Algo más que quieras agregar?
9: Y bueno, y continuando con el aporte a la ciudadanía de Villarrica, como ya habían solicitado hacer nuevamente el San Juan, que cumplimos con la ciudadanía, ahora cumplimos con la ciudadanía guairiña para acercarnos más a ellos y estar siempre unidos con el soldado por un día.
5: Y ahora vamos a la siguiente noticia, y este tiene que ver con la huelga nacional de médicos en la ciudad de Villarrica. También se han plegado a la misma medida de fuerza. Estuvimos hablando con el doctor Eber Jiménez, quien es representante del Sindicato de Médicos del Guairá.
10: Estamos acá todos los médicos del Guairá en el segundo día de huelga.
1: Bueno, doctor, para comentar un poquito en qué consiste esta huelga, ¿cómo van a estar organizados?
10: Como bien saben, la población creo que ya está enterada. Nosotros desde el mes de junio estamos presentando esta propuesta de huelga al Ministerio de Trabajo, al Ministerio de Salud, y llegamos a varias reuniones en asamblea. Se decidió llegar a una huelga nacional de médicos, en donde médicos de todo el país, tanto el Ministerio de Salud como funcionarios de APS, están adheridos a la huelga a partir del 24 del mes de agosto hasta el 28. Son 5 días de huelga. El día de ayer estuvimos en el día 1 de la huelga, donde fue la gran convocatoria masiva de médicos, donde se reunieron más de 5.000 médicos de todo el país y fuimos a manifestar nuestro reclamo. Estuvimos enfrente del Ministerio de Salud, marchamos hasta el Ministerio de Economía y hoy estamos en el día 2 de la huelga, en donde todos los grupos de médicos están manifestando sus reclamos en sus regiones.
1: No hay insumos, medicamentos, también exigen mejor remuneración salarial, doctor.
10: Sí. Así es, la huelga no se basa solamente en un reajuste salarial. Nosotros los médicos estamos con un salario congelado a partir de hace 12 años atrás, en donde percibimos un salario de 5 millones por rubro, y que al final después con los descuentos queda en 4 millones aproximadamente un salario de un médico, ¿verdad? Y muy aparte de eso, las otras reivindicaciones son el acompañamiento, contrato más personal médico, que los compañeros no estén solos en las guardias. Se pide también que se pongan los insumos y medicamentos necesarios para todos los pacientes que acuden día a día en un puesto de salud, ¿verdad? Que hoy en día no estamos contando con insumos básicos como medicamentos crónicos para nuestros pacientes, como el Losartan, el Telmisartan, que son medicamentos que muchas veces ellos no pueden costear y abandonan su tratamiento cuando el ministerio no es capaz de brindarles ese medicamento.
1: Hablan de un reajuste salarial, ¿de cuánto estamos hablando aproximadamente?
10: Y nosotros hicimos un estudio con un economista de cuánto se devaluó nuestro salario en comparación a los años 2011-2012, y llegamos en una conclusión de que antes percibíamos 2.8 salarios mínimos por rubro y hoy en día estamos percibiendo 1.5 salarios mínimos por rubro. Entonces perdimos un 45% aproximadamente el valor adquisitivo, y hoy en día lo que correspondería es que nuestro rubro surta un un aumento o un reajuste, en realidad lo llamamos reajuste por todo esto, ¿verdad?, que ya mencioné, en un 3 millones y moneda, ¿verdad?
11: ¿Hasta cuánto es hasta cuántos vínculos pueden tener en el Ministerio de Salud?
10: El médico puede tener hasta 3 vínculos en el Ministerio de Salud. Hay un porcentaje de médicos que tiene 3 vínculos, hay un porcentaje de médicos que tiene 2 vínculos y un porcentaje que tiene un solo vínculo, ¿verdad? Aproximadamente 40% de especialistas cuentan con 3 rubros a nivel ministerial, ¿verdad? Pero eso sabemos que es en dependencia de las necesidades de la población, ¿verdad? Especialistas básicamente no teníamos antes, hoy en día ya estamos contando con más especialistas, eso es de acuerdo a la necesidad.
11: ¿Por cada rubro cuánto es el ingreso que tiene un médico?
10: Y el rubro hoy en día, como estaba mencionando a ella, es de 5 millones y lo que cobra un médico hoy en día por un rubro es de 4 millones.
11: Bueno, ¿y puede tener hasta 3 o más?
10: Puede tener, en teoría puede tener. Y eso es lo que le estaba mencionando. El porcentaje que tiene generalmente son los grandes especialistas que son los que más necesita, ¿verdad?
11: ¿Y la exigencia laboral en cuanto al horario que tienen que cumplir los médicos, hasta cuántas horas en la semana?
10: Y como bien saben, nosotros habíamos peleado a partir del 2011 para reducción de carga horaria. Estuvimos también con una huelga sindical donde se llegó a lograr para ir reduciendo de forma escalafonada las horas de carga horaria que eran anteriormente de 24 horas de guardia y hoy en día básicamente después de años de lucha logramos que se disminuya a 12 horas.
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0: Estamos ya de vuelta a la pausa, continuamos informando aquí en Satelital Noticias. Nos vamos al informe policial que nos fue brindado por el suboficial mayor Hugo Benítez, vocero de la dirección de la policía aquí en el Guairá. Nos habla de la incautación de motocicleta tras la realización de maniobras peligrosas en la ciudad de Mogollatú. También la aprehensión de un hombre por presunta violencia familiar en Independencia. Reportaron también una desaparición de una mujer de 41 años en Mauricio José Troche y la recuperación de un animal vacuno denunciado como hurtado en Natalicio Talavera. Todo esto en este resumen del informe policial.
1: Unos reportes de diferentes comisarías en cuanto a procedimientos que han realizado durante estas últimas 24 horas. En ese sentido, personal de la comisaría número 9 en Bocayatí había informado la incautación de una motocicleta por el supuesto hecho de exposición a peligro del tránsito terrestre, ya que no carecía la documentación pertinente, como así también el conductor en el momento no tenía el registro de conducir pertinente. El procedimiento tuvo lugar anoche, siendo las 21:15 horas aproximadamente, sobre la ruta número 8 de la ciudad de Mbocayate, en donde personal de patrulla visualizaron a dos ocupantes en una motocicleta. El conductor, quien estaba realizando maniobras peligrosas, según los intervinientes, procedieron a la verificación y una vez verificado, el conductor manifestó de que no tenía las documentaciones del biciclo, como así también no contaba con el registro de conducir pertinente, razón por la cual se tuvo que incautar dicha motocicleta, siendo depositada en la sede de la comisaría número 9 en Bocayatí a disposición del Ministerio Público. También personal de la comisaría número 31 Gronzá, distrito de Independencia, reportó referente a aprehensión de persona por el supuesto hecho de violencia familiar. El procedimiento tuvo lugar anoche, siendo las 23 horas aproximadamente, en la localidad de Quinta Lina Gronzá, distrito de Independencia. El aprehendido, un joven de 26 años, domiciliado en el lugar, siendo víctima su tío de 57 años, también domiciliado en dicha localidad, ambos sin antecedentes penales. Personal jurisdiccional acudió a raíz de una llamada telefónica por parte de parientes de ambos, en donde manifestó de que estas dos personas primeramente discutieron y posteriormente empezó prácticamente una riña entre ambos, y de lo cual resultó con lesiones esta persona, este hombre de 57 años, y siendo sindicado como autor del hecho su sobrino de 26 años, quien una vez que cometió el hecho aparentemente se retiró del lugar y fue hasta el domicilio de su abuela, en donde en el momento del procedimiento el mismo se encontraba. Los intervinientes verificaron a la víctima, fueron junto a la víctima. El mismo tenía rastro visible de agresión física, tanto a la altura de la cabeza como así también el rostro y otras partes del cuerpo, como así también presentaba una herida cortante aparentemente sufrida por parte del agresor, en este caso quien habría utilizado un machete. Entonces acuden hasta el lugar en donde se encontraba el supuesto autor y el mismo voluntariamente, sin ninguna resistencia, se entregó a los intervinientes. De esa manera se procede a su aprehensión y se puso a disposición del Ministerio Público. El mismo fue trasladado hasta la sede de la Comisaría Quinta, en donde quedó justamente a disposición de la unidad fiscal, en este caso especializada en lucha contra violencia familiar. En otro reporte, también personal de la Comisaría número 12, Mauricio José Troche, recepcionó una denuncia sobre un supuesto hecho de persona desaparecida, o en este caso una persona a quien hasta el momento no se conoce de su paradero. La denuncia realizó la madre de la misma, siendo las 15:30 horas aproximadamente, manifestando de que su hija de nombre Miriam Benítez, de 41 años, domiciliada en su momento en el barrio San Blas, de la ciudad de Mauricio José Troche, la misma de estatura alta, con textura física robusta, cutis blanca, con cabello de color negro, en el momento de salir de la casa vestía pantalón y remera color negro. Según la madre, ella manifestó a los intervinientes que su hija hace cuestión de dos meses aproximadamente salió, viajó a la ciudad de Concepción. Aparentemente ella tenía una pareja, ¿verdad?, a quien le conoció a través de las redes sociales, aparentemente con quien contactó. El mismo le ofreció un lugar de trabajo, ella fue como para trabajar en dicho lugar, dejando a sus hijos también con la madre, y hasta el momento no tiene ningún contacto con la misma desde que se fue, situación que preocupa a la madre, y fue a realizar esta denuncia pertinente, en donde personal jurisdiccional, por supuesto, que ya también informó al Ministerio Público, y actualmente se está trabajando en la búsqueda y localización de esta persona, al menos para tratar de contactar con la misma para ver su situación, ya que es una persona mayor de edad.

0: Y lo que preocupa es que la madre no ha mantenido más contacto desde aquella vez con la hija. Entonces el procedimiento también de rigor a cargo de personal jurisdiccional y personal especializada en búsqueda y localización de personas desaparecidas. Y en otro reporte, personal del Departamento de Lucha contra el Abigeato, División Regional Guairá, informó referente a verificación tras una denuncia verbal realizada a través de una llamada telefónica sobre un supuesto hecho de animal vacuno que desapareció del propietario. El procedimiento se realizó anoche, siendo las 22 horas aproximadamente, en la ciudad de Natalicio Talavera, consistente en un animal vacuno de clasificación vaca, pelaje barcino de la raza híbrida, con pinta de marca, propiedad del ciudadano Nelson David Duarte González, de 25 años, domiciliado en el barrio Iglesia de la ciudad de Natalicio Talavera, quien justamente realizó esta denuncia vía telefónica, donde manifestó de que el día de ayer dejó sus animales en un piquete y que posteriormente en horas de la tarde fue a retirar y ahí se percató del faltante de este animal vacuno, comunicó el hecho, inmediatamente también personal de lucha contra el abigeato acudieron, realizaron el rastrillaje correspondiente, la búsqueda pertinente y afortunadamente en horas de la noche pudieron localizar al animal vacuno a unos 3 kilómetros aproximadamente del lugar y por supuesto entregaron nuevamente al propietario. De igual manera también el procedimiento fue comunicado al Ministerio Público. Esos fueron los hechos resaltantes reportados hasta este momento, Marley.
1: Vamos ahora al ámbito de la educación y vamos a hablar del proyecto La Escuela en la Comunidad. Es la que tiene que ver con el brindar servicios gratuitos a la ciudadanía. Los entrevistados son los encargados del proyecto del Centro Regional de Educación de Villarrica.
2: Alumnos del Primero Salud, nuestro proyecto se llama Escuela de la Comunidad, como seguramente ya habrán escuchado. Estamos aquí para promocionar sobre la salud a través del control de glicemia, presión arterial y signos vitales. Y estamos también aquí para hablar sobre la salud, la vida saludable, alimentos saludables y demás, y ejercicios recomendables. Y para poder llegar a más personas y poder prevenir lo más posible estas patologías.
3: Podemos resaltar un poco la importancia de realizar este tipo de actividades y especialmente de salir de la institución educativa para llegar a la comunidad.
2: Sí, nosotros estamos, como había dicho, estamos controlando la presión arterial, signos vitales, para ver qué tal están las personas y así.
3: Las causas más comunes por las cuales ya acudieron algunas personas en esta área de salud específicamente.
2: Y generalmente suelen venir aquí porque, ¿cómo te voy a decir? Para controlar la glicemia.
3: Las enfermedades de base son las más comunes entonces, ¿verdad?
2: Sí, exactamente.
3: ¿Hasta qué hora están el día de
2: hoy? Aquí estamos hasta las 12 de la mañana.
4: Bueno, esta es la primera vez que el Centro Regional Bachillerato Técnico en sus tres modalidades, contabilidad, informática y salud, están asistiendo a un servicio a la comunidad. Cada especialidad tiene varios temas. Y hablando un poquitito del área de contabilidad, tenemos el ahorro, los beneficios, las ventajas y por sobre todo cómo ahorrar, ¿verdad? Después tenemos también el IVA sin complicaciones, que es el impuesto que nos ayuda a todos, nos favorece a todos el pago, ¿verdad? Y para conocer un poquitito el desglose, cuáles son las tasas, en qué momento hay que pagar, cómo hay que pagar. Y también el uso de las tarjetas de crédito, ¿verdad? Que están en auge ahora, que son decisiones que hoy uno toma, ¿verdad? Y a la larga hace que sea a favor de uno, ¿verdad? Y les esperamos a todos. Hay varios servicios que estamos brindando a la comunidad y como dije al principio, es la primera vez que estamos haciendo esto y les esperamos a todos.
3: ¿Cuáles son las causas más comunes por las cuales la comunidad ya acudió a esta especialidad?
4: Y en mi área al menos lo que más impacta en realidad son los tres, ¿verdad? Porque son temas de mucha importancia. A lo largo de esto fuimos buscando los temas que puedan interesar a la comunidad, a la ciudadanía, y los tres temas en cuanto a contabilidad se refiere están siendo muy aceptados por la comunidad, tanto el ahorro, el IVA y también las tarjetas de crédito, ¿verdad?
5: Nosotros estamos sirviendo en este caso, ¿verdad?,
2: a la comunidad con pequeños servicios dentro del área, de diferentes áreas, ¿verdad? Somos, como bien se mencionó anteriormente, somos el bachillerato técnico del centro regional y estamos brindando este servicio dentro del área de salud, contabilidad e informática. Un poquito extendiendo más dentro de mi área, ¿verdad? Que sería la de informática, estamos brindando servicios de alfabetización para que las personas puedan aprender a utilizar ciertas herramientas, tales como Canva, para que puedan venir a solicitar, para que puedan hacer sus currículum, como así también, ¿verdad?, el uso de creación de presentaciones con IA, que sería la aplicación Canva.
3: Vimos que mucha gente ya se fueron acercando, digo, bien desde tempranas horas de la mañana.
2: Sí, así mismo. Estamos aquí brindando este servicio desde las 7 de la mañana, ¿verdad? Entonces, también me gustaría extender otros servicios, ¿verdad? Que sería la de optimización de computadoras. También estamos brindando, ¿verdad?, asesoramiento para aquellas personas que están en busca de su computadora ideal. También se está hablando sobre la identidad electrónica, cómo crearlas, cómo gestionarlas también por sobre todas las cosas y un poquito de ciberseguridad.
3: ¿Ciberseguridad qué abarca específicamente?
2: Y serían las recomendaciones que tenemos que tener los usuarios en las diferentes áreas, ¿verdad?, digitales, cómo navegar, en qué sitios debemos de entrar, cuáles son las fuentes seguras en las que tenemos que tener en cuenta. Están brindando los chicos recomendaciones para el uso seguro también de estas aplicaciones y para no perjudicarnos nosotros mismos.
1: Eso fue todo por hoy. Me despido de ustedes. Yo soy Álvaro Bollino y, por supuesto, vuelvo mañana a la misma hora para informarles de la mejor manera aquí en Satelital Noticias. Muy, pero muy buen resto de jornada a todos.
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